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0: A mediados del siglo XX, en la época en que los occidentales iban de peregrinaje hacia Extremo Oriente y en que los asiáticos venían a Occidente a difundir su antigua sabiduría, apareció un hombre que se diría que encarnaba la síntesis entre Oriente y Occidente. Nos referimos al filósofo y teólogo Raymond Panikkar, un hombre que dedicó parte de su trabajo en demostrar que el pluralismo religioso se puede vivir pacíficamente sin perder la propia identidad. Ordenado sacerdote católico en 1946, Raymond Panikkar fue doctor en filosofía, en ciencias, en teología y en química, y ejerció la docencia en varias universidades de Europa, la India y en los Estados Unidos. Asimismo, movido por una gran inquietud intelectual, Raymond Panikkar se interesó por las religiones orientales, especialmente en el hinduismo, y en 1955 se trasladó a la India, donde profundizó en las culturas orientales. A partir de los años 80, se instaló en un pequeño pueblo del prepirineo catalán, donde creó la Fundación Vivarium, dedicada al cultivo de la vida interior y al encuentro interreligioso. ¿Pero es la vida de Raymond Panikkar una leyenda en sí misma? ¿Cómo le marcó el hecho de ser hijo de padre hindú y madre catalana? ¿Por qué Panikkar silenció largamente su pertenencia al Opus Dei? ¿Cuál fue su relación con el padre Escrivá de Balaguer? ¿A qué se refería Panikkar al definirse a sí mismo como un sacerdote cósmico? ¿En qué consiste su concepto de secularidad sagrada? ¿Qué se puede entender como el budismo de Panikkar? ¿Cuál era su particular punto de vista del sacerdocio? Para responder a estas y otras cuestiones tenemos con nosotros a don Ignasi Moreta, doctor en Humanidades, profesor de literatura catalana en la Universidad Pompeu Fabra y director literario de Fragmenta Editorial, que ha publicado Panikkar, una biografía del teólogo y escritor polaco Maciej Bielawski. Doctor Moreta, muy buenas noches.
1: Buenas noches.
0: Bienvenido, Ignasi, a esta tu casa, a Luces a la Oscuridad.
1: Muy contento de estar aquí.
0: Gracias, que lo vuelvas a estar. Sí. Gracias por volver, Ignasi. Gracias, doctor Moreta, gracias. Para empezar, a decir que el libro se cita que en el caso de Raymond Panikkar, la leyenda vinculada a su vida es inevitable, una leyenda que en parte la generó él mismo, convirtiéndose a la vez en su artífice y en su víctima, ¿no? Si me lo permites. Y asimismo en el libro se afirma que la leyenda de Panikkar es un enigma que es necesario descifrar. Entonces la pregunta es básica. ¿Podemos afirmar, Ignasi, que Panikkar se convierte en leyenda ya durante su vida, doctor Moreta?
1: Sí, indudablemente. Bielawski en su libro dice, cuando Panikkar afirmaba, o en las solapas de sus libros, en sus perfiles biográficos, se decía, hijo de madre catalana e hindú, hijo de madre catalana y cristiana, hijo de padre indio e hindú. De alguna forma, aquí ya se forja la leyenda, es decir, alguien que ya genéticamente parece predestinado a ser puente entre culturas, puente entre civilizaciones, alguien que incluso por razones familiares, por ADN, le parece que le toca, que está ya fijado en la línea de diálogo intrarreligioso, intracultural, que es a lo que se dedicó Panikkar, ¿no? Por tanto, de alguna forma se crea ya en vida una leyenda, ¿no? Panikkar es siempre alguien que viene de lejos. Panikkar, cuando está en Europa, pues es un profesor de Estados Unidos, de Harvard, de Santa Bárbara, que viene de Europa, ¿no? Que viene de Estados Unidos y aterriza aquí en Barcelona unos días a una conferencia y se marcha, ¿no? Cuando está en Estados Unidos es alguien que viene de la India. Cuando está en la India viene de Estados Unidos. Siempre es alguien que viene de lejos. Cuando se instaló en Cataluña venía de 40 años de peregrinaje por tres continentes, estuvo en Roma muchos años, en Italia, estuvo en India, Estados Unidos, es decir, alguien que de alguna forma nunca está plenamente entre nosotros, ¿eh? Y esto pues da una aura de misterio, de leyenda, que sin duda lo acompañó durante toda su vida.
0: Raymond Panikkar nació en Barcelona en 1918 y, como ya comentamos en alguna entrevista anterior, era de madre catalana, como bien decías, y católica, ¿no?
1: Sí.
0: Karma alemán.
1: Sí.
0: Y de padre indio e hindú, Ramuni Panikkar, ¿no?
1: Sí.
0: Esa mezcla de credos, entiendo yo que en esa propia familia, ¿no?, jugó un rol fundamental en su formación posterior, entonces.
1: Sí, aunque paradójicamente Panikkar, en el matrimonio Ramuni Panikkar y Carmen Lamagne, la oriental en cierta forma era ella, es decir, ella, la catalana y católica, era la especulativa, la filosófica, la que tenía pensamiento, ¿no? Y en cambio el que tenía un sentido práctico e inmediato y una relación inmediata con la materia era el padre, el oriental. De forma que los estereotipos a veces no siempre se encarnan concretamente en las personas, ¿no? Y a quien le tocaría representar un papel resulta que juega el papel contrario. En cualquier caso, Panikkar surge de ahí, ¿eh? Surge de esas dos tradiciones que encarna su propia familia.
0: Ignasi, en 1936, cuando estalla la Guerra Civil Española, la familia Panikkar parte hacia Alemania, donde Raymond proseguirá sus estudios de química en la Universidad de Bonn, con el fin de que algún día pueda ocupar el puesto de su padre en la empresa química familiar.
1: Sí.
0: En 1939, finalizada la guerra, esta guerra civil que todos reconocemos, ¿no?, regresa a Barcelona en bicicleta durante unas vacaciones, pero tras empezar la Segunda Guerra Mundial no puede volver a Alemania a finalizar sus estudios. ¿Se sabe en qué momento se despierta en el joven Panikkar su vocación sacerdotal, Ignasi?
1: No está claro. Su hermana decía que ya en Alemania, en los años de la Guerra Civil, ya hablaba de ello. Bilavsky tiene sus dudas sobre la veracidad de este testimonio. Panikkar ciertamente estudió para químico, para poder, en fin, ser el sucesor de su padre en la industria química de Colas Panikkar, y no hay demasiados indicios hacia la vida religiosa. El 30 de diciembre del año 39 conoce a Escrivá de Balaguer, y al cabo de tres meses se hace miembro numerario del Opus Dei. En el Opus Dei, al menos en aquella época, no sé cómo sucede ahora, pero en aquel momento algunos numerarios del Opus Dei eran llamados al sacerdocio, pero no era algo que se entendiese que el numerario tenía vocación para el sacerdocio, sino que era una llamada que venía vehiculada por la propia institución, de forma que Panikkar se encuentra, o sea, lo que él opta es para ser numerario del Opus Dei, y dentro de este proceso pues surge el sacerdocio. Si en el Opus Dei hubiera sido sacerdote, no lo sabemos.
0: Bueno, hay que decir, ya que hablamos del Opus Dei, de la obra, de la obra de Dios, ¿no? Habría que decir que dentro de la misma obra hay tres distinciones o tres clasificaciones. Los numerarios, que son los que viven dentro del corpúsculo de lo que es la obra en sí, ¿no? De sus centros mayores, universidades, residencias, etcétera, etcétera. Viven allí y lo que ganan pues lo comparten con los mismos miembros de la obra, ¿no? Luego están los agregados, que son los que siguen viviendo con sus familiares, ¿no? Y luego tenemos a los supernumerarios, que son los que se casan o están casados y quieren participar, ¿no?, del mismo movimiento, ¿no? Él era numerario, y si bien es cierto que, aunque no tuviera vocación, sí que es verdad que a los numerarios se les invita, ¿verdad? Si la palabra, ¿no?, Ignasi, se les invita a que puedan participar de esa vocación, ¿no? Vamos a escuchar a un corte del propio Panikkar en una entrevista que se emitió hace unos años en Televisión Española, en el que ya mayor habla del cristianismo, la cristiandad y del concepto de cristianía, ¿no?, como una experiencia vinculada con el personaje de Jesús.
2: La cristiandad, excepto en la mentalidad y en el ideal de algunos, el Papa actual, quizá la Thatcher, Bush también, pues está prácticamente muerta. El cristianismo, este sistema doctrinal tan respetable y tan grande, igualmente que la cristiandad, está moribundo. Y lo que surge y resurge de una forma por todas partes es lo que yo me he permitido llamar cristianía. Que si la primera es, para mí es global, por no decir totalitaria y jurídica, y la segunda es doctrinal, la tercera es experiencial. a toda esa gente que se llama no creyentes, háblales tú que hubo un tío que dijo, decir sí, sí, no, no, y que da su vida por la sinceridad y la veracidad y las cosas más claras del mundo, y que no juzga, y que la adúltera, y que la otra, etcétera, etcétera, y la gente se entusiasma. O sea, que este Jesús que tú buscas está más vivo que nunca. Y esto es la cristianía. Y esta cristianía trasciende los límites de instituciones y de cosas.
0: Qué bueno, ¿no? Tenerlo todo tan claro, ¿no?
1: Sí.
0: Habla de Jesús con una claridad y una verdad. Sí. Es apabullante, impresionante ver a alguien con esa profundidad de ideas y de credos, ¿eh? Ignacio,
1: bueno, ahí está la gracia de Pánikar, el interés de Pánikar, su clarividencia, ¿no? Su lucidez a la hora de separar el grano de la paja, ¿no? Distinguir entre la experiencia personal de Jesús y el tinglado que hemos montado alrededor de ello, ¿no? La cristiandad, ¿eh? Y decir, bueno, lo de la cristiandad, esa simbiosis social, histórica, religiosa, pues eso está muerto. El cristianismo como sistema de creencias, bueno, pues es algo que apela a la razón y no llega tampoco al alma de la persona. Y en cambio la cristianía, la experiencia viva de Jesús de Nazaret, eso sí que tiene un papel a jugar hoy, ¿no? Pánikar sabía formular muy bien sus intuiciones.
0: Ciudadano del mundo como ciudadano Kane, eso le dio una visión tremenda de la multiculturalidad religiosa. Ignacio.
1: Sí, él hablaba muchísimas lenguas, había vivido en muchos países y su perspectiva es muy, muy amplia. Es lo contrario de un provinciano, ¿eh? Es el antiprovinciano por excelencia.
0: ¿Cuántos hermanos tuvo?
1: Cuatro, eran cuatro en total.
0: ¿Y cuatro hermanos?
1: Bueno, cinco, porque hay el hermanastro mayor sí. En India, cinco hermanos.
0: O sea, cuatro más él, cinco.
1: Sí.
0: En total eran cinco en la
1: familia. En total cinco. De cinco hijos del mismo padre y de dos madres distintas.
0: ¿Todos chicos o chicas también?
1: Una chica y cuatro chicos.
0: Él ingresó en la obra, creo que cuando tenía 21 años, en 1940. Uh-huh. Estuvo hasta 1966, uh-huh. Quiero entender más o menos, ¿no?
1: Sí.
0: ¿Por qué silenció? ¿No se lo dijo a nadie que pertenecía al Opus Dei?
1: Sí, no es un dato oculto. Lo que ocurre es que cuando uno pasa página y en el año 66...
0: Bueno, por otra parte, perdona, a nadie sí. Le importa la vida de cada uno de forma
1: sí,
0: privada.
1: Sí, pero es decir, la gente que conocía a los amigos de Pánikar, todo el mundo sabía que Pánikar había sido miembro del Opus Dei, no es un dato que estuviese oculto. Lo que ocurre es que tampoco pues lo pregonaba excesivamente, pero no, tampoco diría que sea una revelación. Ahora hemos descubierto que Pánikar fue miembro del Opus Dei. No, esto Pánikar era algo que sabíamos absolutamente todos.
0: Suponemos que el joven Raymond, de 21 años, debió unir de todo corazón al grupo reunido en torno a Monseñor Escriba de Balaguer, ¿no? Hoy venerado, ¿no? Monseñor Escriba de Balaguer como
1: santo.
0: Como santo, ¿verdad? Uh-huh. Se debía de sentir atraído e influido por la espiritualidad que transmitía Escriba, por lo que podemos decir que, de alguna manera, el joven Pánikar fue moldeado directamente por el propio fundador del Opus Dei, uh-huh. Entiendo yo.
1: Sí, él distinguía entre lo que es un espíritu, el espíritu del primer Opus Dei, y lo que fue luego una formulación de tipo más bien jurídico, ¿no? Entonces, cuando una vez le pidieron colaboración en un libro escrito por un antiguo miembro del Opus Dei, leyó el libro y dijo, bueno, todo eso está muy bien, tal, pero no me reconozco, porque yo el Opus Dei que he vivido no es el tinglado, digamos, que jurídico, sino a lo que yo me adherí era a un espíritu concreto de unos primeros años, ¿no? ¿Hasta qué punto eran estrategias para no responder? En cualquier caso, Pánikar hacía esta distinción entre el espíritu del primer Opus Dei y la organización jurídica que acabó adquiriendo la obra.
0: Y el movimiento en sí, ¿no? Lo que hoy podemos ver o leer o escuchar,
1: sí.
0: ¿No?
1: Sí, sí.
0: En cualquier caso, una cosa es la institución como podría ser la iglesia, y otras son los personajes, los hombres que la rigen, ¿verdad? Sí. No tiene nada que ver, ¿no? Uh-huh. ¿Quién ha conocido a Monseñor Escrivá de Balaguer? Yo tuve la oportunidad de conocerlo cuando era muy jovencito, ¿no? Uh-huh. E incluso asistí a alguna que otra homilía y alguna que otra de esas conferencias que daba multitudinarias, sí, ¿no? Con la gente joven. A uno le... pues le gustaba escuchar lo que decía aquel baturro, ¿no? Aquel Ajá. maño, ¿no? Sí. Con aquella fuerza, aquella entereza y con aquel don de gentes que tenía, ¿no? Que por cierto, Monseñor del Portillo, que fue su sucesor, no tuvo tan la fuerza que tenía él, ¿eh? Pero claro, los fundadores son los fundadores, ¿no? Aunque Monseñor del Portillo tuviera también un carisma especial, y ya no digo nada sobre los que han sucedido a Monseñor Escrivá de Balaguer, ¿no? Uh-huh. Ignacio, está claro que una cosa es el fundador, el hombre, las personas que hay detrás de una institución, y otra cosa es la propia institución, y eso lo podemos ver por doquier.
1: Sí, aunque tampoco diría, bueno, ese Balaguer bueno y el fruto malo, ¿eh?
0: No, tampoco.
1: Las cosas
0: tampoco.
1: Pues son siempre complejas, ¿no? Panica recordaba mucho que Escrivá de Balaguer les dijo en una ocasión: yo en Roma he perdido la inocencia. Claro, ¿qué significa? Yo en Roma he perdido la inocencia. Vale todo. El fin justifica los medios. En Roma me he dado cuenta que al ver los cardenales, la iglesia, etcétera, pues que no hay que ser puro, no hay que ser ingenuo, que hay que priorizar la astucia a la inocencia. Es una frase un poco inquietante esta que Panica atribuía a Escrivá de Balaguer, ¿no? En fin, no es un tema del que yo pueda hablar mucho, ¿eh? Desconozco absolutamente las dinámicas internas, la historia del Opus Dei, pero sí que es una frase que a mí me genera cierta inquietud.
0: Antes de ordenarse sacerdote, el joven Panikkar tuvo que tomar la difícil situación de elegir entre la familia y el Opus Dei, ya que su padre quedó medio paralizado por una enfermedad y se esperaba de él que ocupara su puesto en la empresa familiar. No obstante, escogió la vocación sacerdotal ante la profunda decepción de su padre, cosa que, según el propio Panikkar, le produjo para siempre una herida no cicatrizada al tener que escoger entre la obediencia que le reclamaba Escrivá de Balaguer y el amor a su propia familia. La madre de Raimond escribió un par de cartas muy duras a Escrivá, suplicándole que al menos esperase y demorase en el tiempo la ordenación de su hijo, y Escrivá le respondió como... o con un no seco y categórico, ¿no?, afirmando que Dios no puede esperar. El propio Raimond pidió una prórroga a sus superiores del Opus Dei, pero le fue denegada. Entiendo yo que eran momentos convulsos de iniciación, de empezar algo nuevo que iba con la Iglesia, pero también estaba un poco al margen de, ¿no?, con sus propios órdenes filosóficas, ¿no?, o forma de actuar socialmente hablando, ¿no, Ignasi?
1: Sí, claro, habría que ver las razones de Escrivá de Balaguer, habría que ver el contexto. Panikkar forma parte de la segunda promoción de sacerdotes de los Opus Dei, es decir, primero se ordena, Escrivá de Balaguer ya era sacerdote, funda el Opus Dei, ordena, si no me equivoco, a tres sacerdotes, al cabo de un tiempo ordena a cuatro más, cuatro o cinco más, no sé los datos de memoria. Y entre estos cuatro o cinco está Raimond Panikkar. Por tanto, no era una ordenación donde Panikkar fuese el único, sino que era un grupo. Por tanto, supongo que debía estar todo montado para ese día y para el Opus Dei debía ser complicado. Es decir, no una cuestión de uno, sino una cuestión institucional, ¿no? En cualquier caso, la respuesta que da Escrivá de Balaguer a la madre de Panikkar es una respuesta durísima. Insisto, no conozco el contexto y puede que tuviera su justificación, ¿no? Pero es una respuesta durísima y, sobre todo, y eso es algo que es un pecado propio de todos los líderes, de muchos líderes de las religiones, que es atribuir a Dios una decisión humana. Dios no puede esperar. Bueno, Dios, ¿qué significa Dios no puede esperar? Si te pone Dios al teléfono, Dios te ha dicho por teléfono que el señor Panikkar se ha de ordenar en tal fecha. Es decir, esta constante providencialización, este atribuir a Dios cuestiones humanas, esto es algo que el segundo mandamiento de la ley de Dios condena. No tomarás el nombre de Dios en vano. Y lamentablemente es el pecado por excelencia de las jerarquías religiosas en, yo diría que en todas las religiones. En esto no somos ninguna singularidad, sino que la tendencia a atribuir a Dios aquello que nos conviene a nosotros, pues es algo que vemos cada día en los líderes de las religiones.
0: Sobre la búsqueda de una visión de síntesis, el joven Panikkar escribió algo así como: el camino hacia la síntesis consiste esencialmente en buscar y en encontrar los vínculos de conexión de las cosas. El sentido es así la intelección de un ser en función del todo. Por eso la síntesis es, en última instancia, el sentido de las cosas, y la aspiración a la síntesis humana no es otra que el afán de encontrar un sentido total a la vida. O sea, yo quiero entender que este hombre, lo que por sus adentros, él tenía como una especie de diálogo interreligioso ya muy particular, ¿no? Donde la simbiosis de muchas corrientes e ideas filosóficas, no solamente con un credo, sino de muchas, podrían formar o podrían llegar a tener una salida, una cosmovisión espiritual mucho más amplia que no centrarnos solamente en una, en un credo concreto, ¿no?
1: Efectivamente, y lo bonito es que este texto que he leído es del primer Panikkar, ¿eh? Es de los primeros años, si no me equivoco. Es decir, desde el inicio, cuando Panikkar todavía es miembro del Opus Dei y su pensamiento bebe fundamentalmente de Tomás de Aquino y de la tradición de la Iglesia, cuando todavía no ha ido a India, cuando todavía no ha hecho esta inmersión en una cultura otra, pues él de alguna forma ya está buscando esa síntesis, ya está buscando, ya es consciente de que hay un sentido, habla de sentido, ¿eh? Y por tanto no estamos aquí arrojados el mundo en medio del caos, del azar, sino que hay sentido. Eso es una visión religiosa, es una forma religiosa de ver el mundo, buscar un sentido y buscar una síntesis. Una síntesis, es decir, las piezas han de encajar. Las piezas han de encajar. Mi visión occidental, pues, ha de encajar con una visión de tipo oriental. Las cosas han de cuadrar de alguna forma, ¿no?
0: Qué difícil y, es eso, ¿eh?
1: Es difícil, ¿eh? Y, pero más que el cómo lo encaja, que esto pues podríamos es entrar en filigranas metafísicas donde quizá ahora no nos interese entrar, pero más que el ver cómo lo hace, lo bonito para mí es ver que hay esa búsqueda, ¿eh? Que hay esta necesidad, esta conciencia de que hay que ir hacia una síntesis, ¿eh? Eso es lo que a mí me parece significativo de este fragmento.
0: Eso nos llevaría a aquellas palabras que él se autodefinía como sacerdote cósmico, ¿no? A lo mejor es porque estaba ahí en el cosmos buscando la unión de todos los credos, a lo mejor.
1: Sí, él decía, hay una comprensión del sacerdocio de tipo canónico, jurídico, ¿eh? El sacerdote es alguien que en un determinado momento, un obispo, le han puesto las manos, etcétera, se ha hecho un rito, se ha inscrito en un registro de la Iglesia, etcétera. Esto es una concepción jurídica. A Panikkar no le interesaba en absoluto este tipo de aproximación al sacerdocio. Y luego hay una visión, lo que él llama cósmica, ¿no? El sacerdote como el pontífex, el puente, el que hace de puente, ¿eh? Entre lo sagrado y lo profano. Cósmico también remite a algo que no se deja manipular por religiones concretas, ¿eh? Es decir, normalmente hablamos de sacerdote católico, sacerdote musulmán, o le buscamos otro nombre, ¿eh? El equivalente en cada cultura, ¿eh? Pero normalmente a la palabra sacerdote le buscamos un adjetivo confesional, ¿eh? Hindú, etc. En cambio, cósmico significa que superamos este tipo de divisiones, ¿eh? De formas humanas que nos hemos inventado para canalizar esta sed de lo sagrado, ¿no? Cósmico remite a una unidad originaria, ¿no? Y por tanto, Panikkar, cuando reflexiona sobre el sacerdocio cósmico y cuando él mismo quiere sentirse un sacerdote cósmico, pues hay que entenderlo en esa perspectiva.
0: Hablemos de lo que para él era también la visión trinitaria y la cosmoteándrica que desarrolló este hombre, Panikkar, sobre Dios, el hombre y el cosmos, ¿no? Sí. ¿Cómo lo entendía él? ¿Cómo entendía él la Trinidad?
1: Bueno, por un lado, recuerdo que una vez me dijo, yo no soy monoteísta, No soy monoteísta porque creo en la Trinidad, porque me tomo en serio la Trinidad. Es decir, el monoteísmo estricto, el uno, pues es totalitario, es uno, no hay más, unidad, ¿no? En cambio, en esta idea totalitaria de Dios, el judeocristianismo introduce la noción de trinidad, de pluralidad en el interior de la misma divinidad. Dios, sí, Dios uno, pero Dios que se manifiesta como Padre, Dios que se manifiesta como Hijo, Dios que se manifiesta como Espíritu, ¿no? De alguna forma hay una pluralidad incluso en la misma unidad divina, y esto de alguna forma es un modelo, ¿no? Si nos tomamos en serio el hecho de que Dios ha sido creado a imagen y semejanza, pues de Dios, si el hombre ha sido creado a imagen y semejanza de Dios, y Dios tiene esta pluralidad interna, pues el ser humano también está llamado a esa pluralidad interna, ¿no?
0: Vamos a escuchar, si te parece bien, Ignasi, ¿sí? Doctor Moreta, otro corte en el que Panikkar, muy bien, se escribe con E, se escribe con A.
1: Bueno, depende del hermano. Salvador Panikkar firma con una sola K y E, y Raymond Panikkar firmaba con dos Ks y A. En lugar de Panikkar.
0: Correcto, porque Panikkar era el apellido del padre, o es un...
1: Es el apellido del padre, que cuando el padre se instaló en Europa, pues lo transliteró a su manera, y Raymond consideró que estaba mal transliterado y que había que romanizarlo, que escribirlo en caracteres latinos, con una forma más respetuosa con el original, que era una transcripción para él más científica, más correcta, Panikkar con dos K's y una A, en lugar de Panikkar, como se había hecho hasta entonces. Es una discusión filológica que a mí, desde luego, me supera. pero bueno, pues Panikkar quería ser Raymond Panikkar, pues yo se lo respeto, Raymond Panikkar.
0: Bueno, pues vamos a respetar dos K's y una A al final, Panikkar. Bueno, pues vamos a escuchar un corte en el que Panikkar, ya mayor, se refiere a Dios como apertura existencial del hombre frente a algo que le trasciende.
2: Cuando se objetiviza la pregunta, convirtiendo a Dios en una especie de objeto de creencia, no solamente lo destruyes y lo eliminas, sino que cometes una blasfemia. La fe no tiene objeto. Es apertura existencial al infinito y que no se deja de limitar bajo ningún aspecto. Y por eso hay una diferencia fundamental entre creencia y fe. Y incluso los latinos, hacían la dicen de credere deum, credere in deo, credere in deum. Inventaron el credere in deum, el acusativo, para indicar que este deum en el cual tú crees no es el Dios que te ha revelado ni el Dios que existe. Es el misterio, es la apertura existencial del hombre frente a algo que le trasciende y que se da cuenta que lo trasciende porque sale también dentro de él, porque es inmanente. Hemos perdido el sentido del misterio y el sentido de la realidad. Y nos convertimos en máquinas y en ordenadores que saben hacer deducciones e inducciones muy sofisticadas, pero nada más.

0: 1953, Panikkar, tras varios años en Salamanca, decide dejar España y viajar hasta Roma. En este sentido, algunas fuentes opinan que este viaje se produjo debido a un distanciamiento con Escrivá de Balaguer. No obstante, en 1954 fallece su padre, tras 8 años de relación tensa con él y sin que se pudieran despedir el uno del otro, provocando un punto de inflexión en su vida. ¿Pudo ser este triste acontecimiento lo que le motivó a viajar hasta la India y conocer el país originario de su padre? Posiblemente, Ignasi, ¿tú crees que esa circunstancia es lo que motivó un poquito a conocer los ancestros de su padre, el no haberse podido despedir de él, el acabar bien sus días?
1: Esto es una hipótesis que pone sobre la mesa Maciej Wilawski en su biografía de Panikkar. Ciertamente, muere el padre, con quien no se llegó a reconciliar. El padre, en el mismo año que muere el padre, va a India. ¿Casualidad? No sé. Desde luego, tiene todo el sentido el hecho de que, fallecido el padre, Panikkar quiera recuperarlo de alguna forma pisando la tierra de su padre. Al mismo tiempo hay otra circunstancia más banal, y es que Panikkar resultaba un poco incómodo para la obra en Roma, y entonces enviarlo a la India solucionaba un problema, era una forma de poner un apaño a una situación de una cierta tensión, ¿no? De forma que es posible que confluyeran varias causas. Por un lado, la necesidad de Panikkar de reencontrarse con el mundo, con lo que representó su padre en el momento de su fallecimiento, y por la otra, pues también necesidades propias de la organización religiosa a la que pertenecía, ¿no? En cualquier caso, el dato es que el año 54 Panikkar va a India, y esa estancia, que se prolongará durante 3 o 4 años y que luego se repetirá en numerosas ocasiones, pues tiene una impronta fundamental en la vida y en el pensamiento de Raymond Panikkar.
0: Panikkar llegó a la India a finales de 1954, como dice nuestro invitado, el doctor Ignasi Moreta, y permaneció allí casi 3 años y medio. Sí. Su primera impresión al poco de llegar, tal y como lo relataba en una carta, fue que en la India existía el demonio, pero no el mismo demonio apostático de Europa. Asimismo, en esa búsqueda de sus raíces en la India, tiene la oportunidad de conocer a un hermano desconocido, hijo de su propio padre, ¿no?
1: Sí, él fue a dar una conferencia y le dijeron, en tal ciudad vive tu hermanastro. Y Panikkar no sabía nada de ello, lo fue a visitar y efectivamente supo la historia de su padre antes de llegar a Europa. Su padre en Europa pues se casó con su madre, con la madre de Raymond, con Carme Alemany, pero venía de India, donde Ramón y Panikkar ya se había casado con una india, la dejó embarazada, se fue a Europa mientras su mujer estaba embarazada, y en Europa pues no volvió.
0: Conoció a Carmen Alemany.
1: Conoció a Carmen Alemany y parece, en el libro se recoge, que Ramón y Panikkar escribió una carta a su esposa pidiéndole, explicándole la situación y pidiéndole de alguna forma permiso para quedarse en Europa y reconstruir su vida con otra mujer. Ignoro hasta qué punto Ramón y Panikkar envió dinero, creo que sí que fue enviando dinero a su primera familia en la India. En cualquier caso, Ramón no volvió a la India, no vio nunca a su hijo, a su primer hijo, no volvió a ver nunca a su primera mujer, y en cambio pues fue esa segunda generación, los hermanos, cuando se descubrieron hermanos, pues sí que mantuvieron las relaciones toda su vida, y aún hoy la tercera generación, los hijos de Salvador o de Mercè Panikkar, hermanos de Raymond, pues mantienen relación con esa raíz india de su familia.
0: Años más tarde, ahí mismo ya en India, en concreto en Varanasi, se convierte en sacerdote católico en esa diócesis, ¿no? Y es curioso porque Ignasi, tras regresar de su primer viaje a la India, en la que vivió 3 años y medio, más o menos, Raymond Panikkar manifestó algo así como: me fui cristiano, me descubrí hindú, y vuelvo budista, sin haber dejado nunca de ser cristiano.
1: Sí, sí, es una profesión de fe interreligiosa fabulosa, sí, porque significa, sí, no es que yo me convierta a otra religión, no es que yo me apunte al registro de varias religiones, no es que yo sea adepto a varias religiones, es que yo nací cristiano, porque nazco en una cultura cristiana, me descubro, al ir a la India, me descubro hindú, me doy cuenta que ya era hindú, vuelvo budista, como por osmosis, también el budismo entraña en mi personalidad sin yo haber firmado ningún papel, y todo esto sin haber dejado de ser cristiano. Es decir, no se trata de apuntarse a un club de fútbol. Esas religiones no es apuntarse a un club de fútbol. No es soy del Barça, soy del Madrid. Es otra cosa, ¿eh? O entendemos las religiones como algo que nos fecunda interiormente o no hemos entendido nada.
0: Verdaderamente ese postulado, a los que estamos en esa búsqueda, Ignasi, nos llega profundamente al corazón, porque los que somos cristianos, los que somos católicos y estamos en esa búsqueda, hay cosas que a veces no se comprende, no se entiende desde el punto de vista literario, ¿verdad? Ajá. De cualquier credo, de cualquier credo, ¿no? Aunque algunos son un poco más abiertos, ¿no? No son tan herméticos a la hora de ofrecer pues ciertas doctrinas, ¿no? Y uno escucha eso, me fui cristiano, me descubrí hindú y vuelvo budista sin haber dejado nunca de ser cristiano, y uno piensa, sin ser un apóstata, ¿eh? Sin ser un apóstata de tu fe ni de tu credo, dices, bueno, pues a lo mejor yo también me siento muy panicar en ese principio, ¿verdad, Ignasi? Yo al menos me siento así. Yo al menos me siento así, un buscador.
1: Sí, porque ¿para qué hay que renunciar a las cotas de sabiduría humana a las que han llegado las distintas culturas? ¿Para qué he de cerrar los ojos a lo que puedo aprender de las intuiciones sobre la vida del mundo índico? ¿Para qué? ¿O para qué he de renunciar a lo que puedo aprender de una forma de ver el mundo de tipo budista? ¿Para qué renunciar? ¿Y para qué renunciar a la matriz cristiana que también nos alimenta a todos los que formamos parte de esta cultura, de la cultura europea? No hay que renunciar. O sea, las religiones no nos obligan a casarte con una y renunciar a las otras. Tampoco se trata de hacer una mezcla sin ningún tipo de sentido. Bueno, yo creo en la encarnación, yo creo en esto, yo creo en lo otro, porque si introducimos factor creencias, pues entramos en lo que escuchábamos hace un momento de pánica, de esa distinción entre fe y creencias. La creencia fosiliza, la creencia es una formulación lingüística de una intuición que nunca se puede reducir a palabras, ¿no? Y en ese sentido, pues Panikkar invita a la fe más que a la creencia.
0: Bueno, si nos vamos al sentido más ortodoxo de la palabra religión, ya lo dice todo, ¿no? Religare, unir, ¿no?
1: Religare y relegre, y religre. Hay tres etimologías distintas para la palabra religión, ¿no? Si tomamos la de religare, bueno, religar lo sagrado y lo profano, el mundo de los dioses y el mundo de los hombres. ¿Para qué hacerlo con un solo lenguaje? Si a los hombres nos han sido dados distintos lenguajes, ¿para qué pensar que Dios solo lo podemos entender con el lenguaje del catolicismo, del catecismo católico? Hay otros lenguajes.
0: Claro. Panikkar aseguraba que el cristianismo necesitaba una inyección de mística para sobrevivir, y asimismo a sus jóvenes estudiantes les decía que la religión no es seguir un reglamento dictado a los hombres por un dios más o menos caprichoso, sino dar voz en la propia vida al deseo profundo de ser felices, porque el gozo es la categoría religiosa por excelencia. Vamos a escuchar un nuevo corte en el que Panikkar nos habla de cómo influyen las acciones de cada uno en los demás y en el resto del mundo.
2: No estoy solo del mundo. Y si he profundizado un mínimo en la experiencia humana, no puedo pretender bajo ningún aspecto ni que esto sea la verdad, ni que sea la última palabra. Y que, segundo dimensión, que lo que yo digo ni que sea una tontería, yo y quien sea, la ley del karma, si tú quieres, tendrá una repercusión en todos. Que tú puedes subir, mejorar o empeorar el cosmos. Nos falta confianza en nosotros mismos. Es decir, yo no me hace falta poder para hacer las cosas y transformar el mundo. Si intento hacer de mí una filigrana de obra de arte, si intento mejorar lo posible, el mundo entero mejora. Y entonces tengo la enorme responsabilidad de tu granito de arena o de lo que sea, de hacer algo que valga la pena contigo, porque no es, ni estás solo, ni es solo responsable de cada palo, aguante su astillo, su palo.

0: En 1964, Raymond Panikkar se dirige a la obra y le dice que ya no se considera espiritualmente del Opus Dei. Y en 1966, la Comisión Permanente del Consejo General del Opus Dei decidió por unanimidad apartarlo definitivamente de la organización. Seis días después, Panikkar partió de Roma hacia la India y no se presentó a una audiencia que tenía establecida con el propio Papa Pablo VI. ¿Qué ocurrió para que Panikkar dijera ya en 1964 que ya no se consideraba espiritualmente del Opus Dei? Lo que tú has dicho, que veía que una cosa era el hombre y otra la institución. ¿Y qué pasó con que no se presentó a esta audiencia establecida con Pablo VI?
1: A ver, hay una relación difícil entre Panikkar y el Opus Dei. Durante los 26 años en que Panikkar pertenece a la obra, pues hay algunos conflictos. Hay un momento en que Panikkar está en Madrid dando conferencias, cursos en la universidad, etcétera, y lo envían a Salamanca, y parece que lo apartan, y luego lo envían a no sé dónde, y parece que está un poco tal. Luego lo envían a Roma para que aprenda teología, porque se considera que está bordeando la heterodoxia, ¿no? Luego lo envían a India, que está más lejos, ¿no? Es decir, es una relación siempre con algún punto de conflicto, ¿no? ¿Por qué? Bueno, yo creo que hay un claro distanciamiento de tipo ideológico, ¿eh? Es decir, Panikkar de alguna forma, esa búsqueda de la síntesis de la que hablaban sus primeros textos, hay un momento en que desbordan lo que el Opus Dei podía aceptar de uno de sus miembros, ¿eh? Es decir, el Opus Dei es lo que es. Tiene las virtudes que tiene, tiene los límites que tiene, y una figura como Panikkar hay un momento en que no cabe dentro del Opus Dei. Lo que sorprende no es tanto que Panikkar entrase en crisis con el Opus Dei, sino que Panikkar se mantuviese 26 años en el Opus Dei y que el Opus Dei aceptase durante 26 años tener como miembro a alguien como Raymond Panikkar. Esto es lo que a mí me sorprende, no que Panikkar al final estableciese una ruptura con el Opus Dei, porque la vida de Panikkar es una vida apasionante, ¿eh? Es decir, hay estudioso que no tiene biografía, ¿eh? Hay quien estudia una carrera, se casa, tiene hijos, lleva una vida más o menos convencional, publica sus libros y envejece y muere, ya está. Y esto sería la biografía que podríamos hacer de muchísimos escritores, de muchísimos hombres de letras, filósofos, teólogos, etcétera. Claro, Panikkar resulta que tiene una biografía brutal. Desde el inicio, la guerra civil, Alemania vuelve, se hace del Opus Dei, relación tempestuosa con el Opus Dei, sale, se va a India, luego la inmersión en la sociedad americana, luego vuelve, se casa, sacerdote, en fin, es una publica muchísimo, relación con no se presenta a una audiencia con el Papa, es decir, es alguien que se mueve a un altísimo nivel. Es un autor con biografía, es un autor a quien le pasan cosas, es un autor que tiene un fondo vital muy complejo, y que esto forma parte también de la obra. Es decir, la obra no es un fruto abstracto que tengamos que leer descontextualizado, sino que la obra surge de una vivencia, de un itinerario vital concreto. Y ese itinerario merece la pena conocerlo, porque así entendemos mejor la obra. Es decir, si Panikkar se hace esta inmersión en las categorías hindúes, no es porque en un despacho decide, esto del hinduismo es muy bonito, voy a estudiarlo, no, es porque él es indio, porque su padre es indio, y porque hay un momento en que se va a India, y porque en las categorías del pensamiento occidental se le hacen insuficientes, y tiene que buscar más, hay una sed de más, y esto, en este sentido, la biografía nos ayuda a ser conscientes de esta fuerza que tiene Panikkar, que tiene un contexto. El contexto biográfico yo creo que es muy útil para entender la obra de Panikkar.
0: No vamos a desvelar más el contenido de la obra, porque...
1: Hay que leerlo.
0: Si seguimos un poco tal y como lo tenemos nosotros ya preparado, vamos a... Bueno, ya la vamos a ofrecer a través de la radio a la misma hora. Podríamos ponerle un copyright también.
1: Sí, aunque el libro está pues mucho más detallado y cada hipótesis está contrastada y pues también nos ofrece un clima... Sobre todo es bonito porque en el Maciej Bielawski lo que hace es ofrecer un relato, es decir, no es alguien que simplemente recoja datos y nos exponga una serie de deducciones a partir de los datos, sino que vemos un personaje al que le pasan cosas y lo vemos evolucionar sin novelar, porque no es un relato novelizado, es un relato biográfico, histórico, pero vemos esta evolución del personaje sometido a una serie de factores de luchas de cosas que ocurren, ¿eh?, como nos ocurren a todos, ¿no? Y en ese sentido pues es bonito ver este personaje cómo va evolucionando a través de los distintos viajes. De alguna forma la biografía de Panikkar es la biografía de sus viajes, ¿no? Es el Panikkar Europa, el Panikkar India, el Panikkar Estados Unidos y el Panikkar que regresa a Europa, el Panikkar madurez, el Panikkar itinerante es el que nos da un poco la guía, para establecer lo que es la vida de Panikkar.
0: Cuando le preguntaban sobre la resurrección y este hombre que había conocido tantos credos, ¿no? Y al final yo creo que se hizo el mismo un propio credo tan particular, ¿no? Que no le podríamos llamar religión, aunque podríamos darle también una tilde, ya no solo religiosa, sino de religión también, ¿por qué no? Podríamos darle una tilde de la religión de Panikkar y crear sus adeptos, sus seguidores, etcétera, etcétera. Lo podríamos hacer perfectamente, incluso si no lo hizo fue porque no quiso, pero lo podría haber hecho perfectamente y crear como el movimiento Bahá'í, pues una fe o un credo nuevo, más contemporáneo. Lo podía haber hecho perfectamente para aglutinar muchos credos, ¿no, Ignasi?
1: Sí, pero no le interesó, no. No, porque no se trata de crear una nueva religión, ¿eh? Se trata de, a partir de lo que hay, porque no seguramente mejorar, ya se ha dicho todo, ¿no? Entonces, a partir de lo que hay, ¿qué es lo que me puede fecundar a mí? ¿No? Si Panikkar hubiese hecho un sistema, pues vale, pues podemos hacer una nueva religión, tal, y quien quiera se apunta a este club. Bueno, pues ya tendríamos...
0: No, pero me refiero a que con esa síntesis, ¿sí?, con lo que ya hay, yo voy a hacerme mi propia fe, con esa síntesis podía haber salido otro credo diferente.
1: Sí, pero yo creo que él lo que él quería es que cada uno hiciese su síntesis. No que todos mimetizáramos a Panikkar. No que, vale, pues Panikkar cristiano hindú budista, pues yo también voy a coger un poco de aquí, un poco de aquí, un poco de aquí. No, la vida de Panikkar es la que era. Él era hijo de quien era. Y por tanto, la vida le llevó a India y le llevó al budismo por razones biográficas. Pero a mí, pues mi itinerario es distinto. O sea, cada uno tiene su itinerario, ¿no? Por tanto, no se trata de tomar ahora a Panikkar como modelo y mimetizarlo, sino tomarlo como modelo de alguien que se deja penetrar por lo que vive y por lo que siente y por su pasado biográfico y por su presente y por su futuro y intenta encarnarlo con la máxima profundidad. Yo creo que hemos de vivir en profundidad a partir de aquello que nos influye, que tenemos al alcance de la mano, sin tener que calcar el itinerario de otro, aunque sea Raymond Panikkar.
0: Sobre la resurrección, él decía que la resurrección es morir al ego, dejar morir el egoísmo con todo lo que eso comporta. Con eso se consigue la plenitud de la vida. Para Panikkar, por ejemplo, la vida eterna es ahora mismo. Teníamos que vivir el momento, hay que encontrarla en la propia vida. ¿Dónde está la vida eterna? En el día a día, en lo que hacemos las 24 horas del día. Y sobre la muerte, Raymond Panikkar dijo lo siguiente: la muerte no muere y por lo tanto en la muerte misma está la inmortalidad. Con lo cual, tenemos que, según sus postulados, ¿no?, su punto de ver el mundo, la fe, la espiritualidad, pues tenemos que vivir el día a día con toda la intensidad posible, ¿no? Para todos los que le conocieron, Raymond Panikkar fue un hombre que se mostró siempre sereno, sonriente, fresco y lúcido hasta el final de sus días, ¿no? La editorial Fragmenta, hoy en día especializada en las diferentes tradiciones religiosas, sí, ha llevado a cabo la labor de publicar las obras completas de Raymond Panikkar. La amplísima y compleja obra escrita por Panikkar incluye más de 50 libros y más de 1.500 artículos escritos en diferentes lenguas como el castellano, catalán, inglés, francés, italiano y alemán. Fragmenta.cat es la página web. Fragmenta.cat es, sí, la página web para tener mayor información, sí, del trabajo que viene haciendo esta editorial.
1: Y fragmenta.es en castellano.
0: Fragmenta.es en castellano.
1: Para los oyentes castellanohablantes, fragmenta.es.
0: Bueno, pues al doctor Moreta, Ignasi Moreta, doctor en Humanidades, como digo, profesor de literatura catalana en la Universidad Pompeu y Fabra y director literario de Fragmenta Editorial, gracias por estar con nosotros. Ignasi, doctor Moreta, ha sido de nuevo un verdadero, en mayúsculas, un verdadero placer.
1: Sí, lo mismo digo. Encantado de acompañaros siempre que queráis.
0: Gracias y muy buenas noches. Éxitos.
1: Gracias.
0: Adiós, Ignacio. Adiós. Adiós.
2: Que el pecado original no es pecado de culpabilidad. Es el realismo de que la naturaleza humana no es ni buena ni corrompida, sino que está más o menos herida y que hace falta redención en cristiano o profeta en islam o un señor iluminado en budismo o ser Jagat Guru o lo que sea en el hinduismo para ayudarte a ti a superar este desnivel o a guarecer tu herida y hacerte libre.
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2: A primera hora de una tarde de mayo de 1963, un joven caminaba deprisa por la Tercera Avenida de Nueva York, con la mano en el bolsillo. Cruzó 63rd Street. En la mitad de la manzana, un anciano montaba guardia junto a una desconchada carretilla verde llena de flores. El color predominante era el amarillo, una fiebre amarilla de junquillos y azafranes tardíos. El anciano también tenía claveles y unas pocas rosas de té de invernadero, casi todas amarillas y blancas. Estaba comiendo una rosquilla y escuchaba una voluminosa radio de transistores que descansaba atravesada sobre un ángulo de la carretilla.
3: Interrumpimos nuestro espacio musical para comunicarles que el asesino del martillo ha vuelto a actuar. La víctima es Myra Bellows, una joven de 21 años que ha sido hallada muerta con fuertes golpes en la cabeza, propiciados con un martillo. La policía sigue sus investigaciones. Y proseguimos con nuestro espacio musical.
2: El joven se había parado ante el anciano de la carretilla, sonriendo. Le llevaría unas flores.

0: son caras.
1: Lo bueno siempre es caro, mi joven amigo. Su madre no se lo enseñó.
0: Es posible que lo haya mencionado.
1: Sí, claro que lo mencionó. Le daré media docena, dos rojas, dos amarillas, dos blancas. No podré ofrecerle nada mejor, ¿verdad? Lo completaré con un poco de helecho, del mejor. A ellas les encanta. ¿O prefiere un ramo de un dólar?
0: ¿A ellas?
1: Escuche, amiguito. En mayo nadie compra flores para uno mismo. Es una ley nacional. ¿Me entiende?
0: Supongo que sí.
1: Seguro. ¿Qué decide?
0: Bien. ¿Qué le parece a usted?
1: Le diré lo que opino. Los consejos siguen siendo gratuitos, ¿no es verdad?
0: Sí. Supongo que es lo único gratuito que queda en el mundo.
1: Tiene mucha razón. Muy bien, mi joven amigo. Si las flores son para su madre, llévele el ramo. Unos pocos juncillos, unos pocos azafranes, algunos lirios de los valles. Ella no lo estropeará comentando. Oh, hijo, me encanta. ¿Y cuánto te costaron? Oh, eso es demasiado. ¿Y por qué no has aprendido a no derrochar el dinero? Pero si son para su chica, las cosas cambian, hijo mío, y usted lo sabe. Llévele las rosas té y ella no reaccionará como un contable. ¿Me entiende? Su chica le echará los brazos al cuello.
0: Le llevaré las rosas té.
2: El florista escogió 6 rosas té, le recortó un poco los tallos, las roció con agua y las introdujo en un envoltorio cónico.
1: Dígale a su chica que les eche azúcar con un poco de agua. Así se conservarán más tiempo.
0: Se lo diré. Tenga, $5 y gracias.
1: Cumplo con mi deber, mi joven amigo. Su cambio. Dele un beso de mi parte a su chica.

0: Había anochecido y el joven seguía caminando con las flores en la mano. En 73rd Street se detuvo. Dobló a la derecha. Esa calle era un poco más oscura y estaba flanqueada por casas de piedra arenisca y restaurantes con nombres italianos situados en los subsuelos. Caminó más lentamente y consultó su reloj. Eran las 8:15 y Norma no tardaría en... Entonces la vio. Había salido de un patio y marchaba hacia él, vestida con pantalones deportivos de color oscuro y con una blusa marinera que le oprimió el corazón. Siempre era una sorpresa verla por primera vez. Siempre era una dulce conmoción. Parecía tan joven.
1: ¡Norma!
0: Ella levantó la vista y sonrió. Pero cuando estuvieron más cerca el uno del otro, la sonrisa se desdibujó. La sonrisa de él también se estremeció un poco y experimentó una inquietud pasajera. De pronto, el rostro pareció borroso encima de la blusa marinera. ¿Acaso se había equivocado? ¡Claro que no! ¡Esa era Norma!
1: Te he traído flores, Norma.
2: Gracias, pero te equivocas. Yo me llamo...
1: Norma.
0: Entonces, extrajo el martillo de mango corto del

0: bolsillo de la americana, donde había estado oculto hasta ese momento.
1: Estas flores son para ti, Norma. Siempre fueron para ti. Todas para ti.
0: Ella retrocedió, con el rostro transformado en una mancha redonda y blanca, con la boca abierta en una O negra de terror, y dejó de ser Norma. Norma estaba muerta. Hacía 10 años que estaba muerta. Pero no importaba porque iba a gritar. Y él descargó el martillo para cortar el grito, para matar el grito. Y cuando descargó el martillo, el ramo de flores se le cayó de la mano y el envoltorio se rompió, esparciendo rosas de rojas y blancas y amarillas junto a los cubos de basura abollados. Descargó el martillo y ella no chilló, pero podría haber chillado porque no era Norma. Ninguna de ellas era Norma. De modo que descargó el martillo como ya lo había hecho 5 veces anteriormente. ¿Quién sabe cuánto tiempo después volvió a deslizar el martillo en el bolsillo interior de su americana y retrocedió, alejándose de la sombra oscura, tumbada sobre los adoquines de las rosas T, desparramadas junto a los cubos de basura? Dio media vuelta y salió del callejón angosto. Ahora, la oscuridad era total. Si su traje estaba salpicado de sangre, las manchas no se verían. No en la oscuridad, no en la plácida oscuridad primaveral. Y el nombre de ella no era Norma, pero sí sabía cómo se llamaba él. Se llamaba Amor. Él se llamaba Amor y caminaba por esas calles oscuras porque Norma le aguardaba y la encontraría pronto, muy pronto.

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0: La palabra cementerio proviene del griego koimiterion, o ciudad donde duermen los muertos hasta el día de la resurrección. Y es justamente con la llegada del cristianismo cuando los fallecidos empiezan a ser enterrados en el interior de iglesias o en pequeños cementerios adyacentes a ellas. Precisamente nuestra siguiente invitada, en su última obra, desvela los tesoros e historias curiosas que habitan en los camposantos de toda España. Y para hablar de los fascinantes y sobrecogedores cementerios que hay en España, de sus historias más inquietantes y del turismo funerario, nos acompaña esta noche en Luces en la Oscuridad Marta San Mamed, artista plástica multidisciplinar, diseñadora de formatos de televisión, dinamizadora y organizadora de las visitas guiadas en el cementerio de San Isidro de Madrid, fundadora del portal pervive.com, colaboradora en el programa La Escóbula de la Brújula, escritora especializada en temas funerarios y su relación con el mundo del arte, y autora de Aquí yace o no, de la editorial Oberón, y también es autora del premiado cuento Cipariso, de la editorial Cuento de Luz. Marta San Mamed, muy buenas noches.
1: Muy buenas noches, Jordi.
0: Gracias por estar con nosotros, Marta.
1: Igualmente, ¿no? Muy contenta de estar con vosotros, ya lo sabes.
0: Y felicidades por tus éxitos y por tus últimas obras. Luego hablaremos de tu cuento Cipariso y de los premios que está recogiendo por todo el mundo. Felicidades, Marta.
1: Increíble, ¿verdad? Alucinante, sí. La verdad es que estas cosas son geniales. Pues bueno, muchas gracias.
0: Muy bien. Tú lo vales, Marta. Felicidades.
1: Bueno.
0: Bueno, Marta, tú eres organizadora, entre muchas otras cosas, ¿no?, de las visitas guiadas en diferentes cementerios, ¿no?, especialmente en Madrid. ¿De dónde nace tu afición por pasear por los Campos Santos, Marta? ¿En qué sentido te refieres, por ejemplo, a dichos paseos como itinerarios conscientes?
1: Sí, bueno, es que a mí me resulta curioso ahora que se habla tanto del mindfulness y que, bueno, que yo de hecho lo practico y se lo recomiendo a todo el mundo. Pero claro, yo hace una eternidad que ya iba a los cementerios a encontrar este silencio, pues que en otros sitios es imposible de encontrar. Entonces, el cementerio como ese espacio recogido, calmado, pausado, donde hasta parece que las luces son distintas, pues yo creo que son paseos terapéuticos. Entonces, estar allí y caminar estos paseos conscientes, ¿no?, que se hacen ahora con el mindfulness, que consiste realmente en un detenerse y ser consciente de ti mismo, ¿no?, de cómo suena el pie sobre la grava, todo ese tipo de pequeños detalles que se nos pasan porque vamos siempre muy distraídos, ¿no? Pues si a eso le sumas estar rodeado de tumbas, ¿no?, de personas que ya no están, de personas que seguramente se preocuparon en exceso de muchas cosas que al final nada tiene importancia, pues claro, es un chute que claro, te da una energía y te da unas ganas de vivir y te relativiza todo. Pues que yo recomiendo, claro.
0: O sea, que si hablamos...
1: Más que recomendar.
0: Claro, porque si hablamos de lo que aporta al visitante ese silencio, podemos decir silencio sepulcral, ¿no, Marta? Que se respira, sí, en los cementerios. De alguna manera, ese silencio nos ayuda a intimar con nosotros mismos, ¿no? A conexionar,
1: claro,
0: porque, con nosotros mismos.
1: Sí, totalmente de acuerdo contigo, Jordi, porque ahora, claro, tú tratas de buscar un espacio de soledad y ya ni siquiera en una playa lo encuentras, ¿no? Es muy difícil porque somos muchos. Mm. Y además está bien que seamos, ¿no?, muchos y que haya risas, haya ruidos. Pero cuando buscas este silencio, o te subes a una montaña, cosa que para los que no somos muy montañeros es complicada, o es más sencillo meterte en el cementerio de tu ciudad, que ahora los cementerios están ya dentro de las ciudades. Mm. Antes era extramuros, entonces había cierta distancia. Pero ahora ya los están absorbidos, ¿no? Entonces, un ligero paseo por allí, ver las flores, leer los epitafios, las tumbas parlantes, esas que llamo yo en el libro, ¿no?, que te dicen cosas, esas, pues yo, claro que lo recomiendo. Y eso de las visitas era un poco, pues, por facilitar esta entrada, ¿no?, para ayudar a que se venza ese tabú y ese miedo, ¿no?, que tenemos y con el que nos han criado. Entonces era una manera de decir, bueno, no vas a estar solo, va a haber más gente contigo paseando, va a haber un guía, una guía estupenda, historiadora, que te va a contar cosas que desconoces y que te van a maravillar de una manera muy amena. Y esa fue así fue como empezamos en Madrid, que no se hacía nada, es verdad, y continuamos, o sea que tiene mucha aceptación, cada vez va más gente.
0: Fantástico.
1: Siento que ya se va venciendo eso.
0: Sí, ahora hablaremos del turismo funerario.
1: Sí.
0: Claro, si hablamos de ese punto de vista, ¿no?, al que te refieres de los cementerios, de ese valor que tienen para ti, apuntas que los cementerios son espacios donde se puede descubrir mucho amor al arte y poco dolor y miedo, ¿no?
1: Sí, ¿no te parece? Claro, porque siempre nos vemos, a ver, cementerio, por un lado miedo, zombies, fantasmas y tal. Por otro lado, dolor, porque claro, ir a enterrar a una persona que quieres es uno de los momentos más duros de nuestra vida, tener que despedirnos de quienes amamos. Entonces, claro, yo le doy esa otra mirada, que es bueno, pero también hay arte, porque son patrimonios, son museos, y también hay amor, porque las historias de amor que hay en debajo de cada tumba son una maravilla. Entonces, un poco reivindicar también esas dos posibles acepciones que nunca se le han encontrado en un cementerio, pero que están.
0: Está claro. Bueno, nuestra invitada es fundadora del portal pervive.com, el primer portal de España dedicado a dinamizar el patrimonio funerario y que recibe más de 10.000 visitas al mes. Felicidades,
1: sí.
0: Marta.
1: Sí, bueno, lo fue. Ahora ya no está. Ahora está.
0: Ya no está.
1: Hemos emigrado y entonces hemos mantenido los perfiles y seguimos siendo muy activos en Facebook y en Twitter y eso sí, por supuesto, publicando mucho de todo lo que visitamos tumbas y seguimos compartiendo historias, pero el portal como tal es un poco como le pasa a alguno de los cementerios que luego, no sé si hablaremos,
0: ¿sí?,
1: pero es la muerte de la muerte. No, el portal era muchísimo trabajo, estaba creciendo mucho y entonces bueno,
0: está claro,
1: decidimos hacer esto y yo creo que ha sido acertado.
0: Y tú también debes tener también mucho trabajo en esas organizando esas visitas guiadas, ¿no? ¿Dónde podemos encontrar esas visitas guiadas? ¿En
1: pues mira,
0: Facebook?
1: Al principio era un poco, sí, efectivamente íbamos a Almudena y tal, pero ahora ya me he centrado en el cementerio de San Isidro. Entonces, la web de es cementeriodesanisidro.com y ahí hay visitas guiadas y están también las otras que hacemos de la noche, ¿no? Con todo iluminado con velas y
0: fantástico.
1: Esas también súper bonitas y otro tipo de actos, alguna muy especial que hacemos en fechas señaladas. Está toda la información ahí.
0: Genial. Lo que está claro, Marta, es que los cementerios, entiendo yo que son espacios para el recuerdo y que contienen también una gran carga emocional, ¿no? ¿Cuáles serían algunas de las 10 razones que esgrimes en tu obra para visitar los cementerios? ¿Crees que, por ejemplo, que no hay mejor manera de conocer a fondo una ciudad que a través de su cementerio?
1: Sí, yo diría, bueno, el mercado también.
0: Sí.
1: Y ahora he añadido la librería de viejo, porque como también van quedando muy pocas, ya digo esas tres cosas, el mercado, el cementerio y la librería de viejo. Yo creo que sí, porque en el fondo es un reflejo de cada ciudad. Además, cada cementerio es diferente, pero ya no solamente aquí en España, no es lo mismo cementerio del sur que uno de Galicia, que ya si te vas fuera, te vas a Europa, te das cuenta. Es increíble cómo cambia todo, la piedra, el tiempo, cómo incide sobre la piedra, la tipografía de la letra en los nichos, si tienen o no tienen fotografías, cómo decoran, cómo embellecen, cómo limpian, cómo engalanan. No tiene nada que ver. Entonces, claro, tú ya te das cuenta cuando estás en un cementerio que es más difícil ocultar, ¿no?, quién es quién, ¿no? Yo creo que es la muerte en eso es muy dura, ¿no? Y entonces, claro, tú entras allí, empiezas a pasear y rápidamente ya te has situado. Es lo mismo que te pasa en un mercado. En un mercado tú entras y ya ves qué comen, cómo lo colocan, qué tipo de alimentos. Y entonces ya sabes lo que un poco el ritmo de la ciudad. Claro, lo coges muy rápido.
0: Una radiografía de la sociedad.
1: ¿No? Eso es justo. Pues es una radiografía de la sociedad. Entonces lo coges muy rápido. Luego ya, bueno, pues ya te puedes ir a un poco los circuitos más habituales, ¿no? Pero si te quieres llevar una impresión, además de que ya se quede fija en la retina, yo creo que esto es lo mejor que puedes hacer.
0: Fantástico. Apuntas, entre otras razones, Marta, razones para visitar el cementerio, que olvídate del reloj, silencia el móvil y piensa en todas las cosas que te quedan por hacer antes de morir. Es un poco terapéutico este pensamiento, ¿no?
1: Sí, aparte que mira, hay una gozada. Bueno, ahora ya no, porque ya se están pues, poniendo muy muy tecnológicos. Pero antes tú entrabas en un cementerio y no tenías cobertura. Generalmente no tenías. Te fallaba, no te... Pero ahora es muy complicado, porque ahora te funciona todo. Dentro de nada pondrán hasta wifi en los cementerios, ¿no? Entonces, claro, es muy fácil aislarte de esa manera. Entonces, lo ideal es desconecta. Allá que estás ahí, desconecta. No te quedes anclado lo que está al otro lado del muro, ¿no? Y ahí quédate solo. Y simplemente pasea.
0: Manifiestas también que un cementerio es el lugar idóneo para darnos cuenta de que estamos vivos antes de que sea demasiado tarde.
1: Claro, mira, caramba. Yo lo he comprobado además. Yo al principio era muy, muy, muy, cuando podía hacer las visitas a las organizo nada más. Pero cuando alguna las hacía yo me reía mucho porque yo decía, ya veréis, cuando terminemos este paseo, como vais a salir con una cantidad de ganas de tomaros una tapa, de comer algo, de brindar por la vida. Y es verdad. O sea, claro, tú entras allí con todas tus preocupaciones y según vas caminando y te van diciendo, pues este señor, esa señora, pasó esto, esta es su historia, tal y cual, segunda tumba, pues tal. Claro, empiezas a ver todo de una manera mucho más, pues eso, lo que te contaba al principio, relativizas todo.
0: Claro.
1: Claro, sales con unas ganas de vivir, y cago en la primera.
0: De hacer cosas, de aprovechar el tiempo, ¿no? Porque, bueno, lo que es cierto es que tarde o temprano nos tocará hacer ese viaje, ¿no? Hacia otro plano, digamos, ¿no? Ya. Pero hay que aprovechar el tiempo que tenemos aquí, en este plano.
1: Cada segundo, sí.
0: Claro que sí. ¿A qué te refieres cuando hablas de tumbas parlantes? ¿Hablas de algunos de los curiosos epitafios que podemos leer en diferentes cementerios españoles?
1: Claro. Es que también va un poco por comunidades, ¿no? Pero es que es divertido. Bueno, es divertido, hay de todo. Yo lo llamo parlantes porque tú vas ensimismada con tus pensamientos o vas caminando, vas y de repente levantas la vista, miras hacia una de las paredes de nichos y te encuentras un epitafio que, claro, te toca. Entonces, los hay de todo tipo, los hay muy divertidos. En Madrid, por ejemplo, hay uno muy gracioso que dice en el que esta tumba mora nunca fue tan calavera como lo es ahora. Entonces, los hay, pues eso, como el de Jardier Poncela, que decía, si queréis los máximos elogios moríos, pues de este corte, ¿no? Que claro, te hacen, te provocan, te sale la sonrisa. Luego hay otros que son, pues, tumbas parlantes, que son denuncias de hechos que han ocurrido, ¿no? Pues hay algunos que duelen mucho, ¿no? Mi hijo fue asesinado por unos médicos ineptos, otro que dice que en el portal de casa te asesinaron cuando cumplías 18 años. Hay algunos que son así, claro, y te pegan el hachazo, ¿no? Y luego están también pues algunas tumbas de niños que también te sobrecogen con esos cristinita, esos que apenas ni siquiera ponen la fecha de nacimiento de función, ¿no? Es como un grito de la madre, ¿no? Cuando pierde a un niño. Entonces, claro, son tumbas que siguen hablando. O sea, pasan los años y seguirán pasando y ya siguen hablando. Y hablan a ti, claro.
0: Bueno, por ejemplo, en el cementerio de Poblenou, en Barcelona, podemos leer en tu libro que en este cementerio podemos encontrar a una abuela que no pierde el carácter ni después de la muerte, ya que en su epitafio podemos leer: soy la Dora, a mis nietos, que tomen ejemplo.
1: Es que grande la Dora, ¿verdad?
0: Pobre, qué mensaje, ¿no? Qué mensaje final, ¿no? Que tomen ejemplo.
1: Me encanta la Dora. Sí, pues Doras hay muchos, ¿eh? ¿Sí? Hay muchas que siguen ahí diciendo, ojo.
0: Sí.
1: No hagas el tonto.
0: Sí, que estoy vigilando, ¿eh? Portaros bien.
1: Sí.
0: También en el cementerio de Argentona, cerca de Barcelona, podemos leer un consejo poético que no deberíamos olvidar. Y dice así: no te fíes de la hermosura, juventud, ciencia y riqueza, que de todo la muerte hace presa y mezcla en la sepultura.
1: Y tanto, claro.
0: Bueno, o sea, claro. Tienes varios mensajes.
1: Es como vas aprendiendo, ¿eh? Es que vas caminando y vas, claro, vas leyendo todas estas cosas. Y además, mira, a veces, como tenemos tantísima basura de información constante, porque es que vivimos en un absoluto bombardeo, pues claro, muchas veces no prestamos atención. Y aunque alguien nos puede decir algo que puede ser realmente significativo para nuestra vida, pues no nos damos cuenta, pero ahí, dentro de un cementerio, es el ambiente perfecto para que cualquier, incluso señal, te diría yo, ¿no? Estás un momento en tu vida y vas pasando y de repente lees algo que parece que te están diciendo a ti. Como estás en ese momento de introspección, ¿no? De silencio, te llega mucho más. ¿Sí? Claro, son mensajes que están en el sitio perfecto.
0: Bueno, que conectan con tu interior, que te remueven un poco por dentro, ¿no? Sí. Es como un subidón de energía también pasear por un cementerio, en cierta manera.
1: Mucho, sí.
0: También abruman por España epitafios que dicen, aquí yace un ángel, por ejemplo, ¿no?
1: O, claro, refiriéndose a los niños, sí. Claro. Generalmente hay muchos de esos, sí.
0: O te arrebataron demasiado pronto, ¿verdad? También a los niños. Bueno, ¿cuál es tu epitafio preferido, Marta? ¿Cuál es el epitafio de despedida más ingenioso que has encontrado, que te gusta más?
1: Pues uno que yo todavía no he encontrado, si encuentro lo superará, ¿no? Pero uno que realmente sigue ganando puntos es en el cementerio San Justo, que ponen no comment.
0: No comment. No comen en inglés, que significa...
1: En inglés, no comen, sin no, comentario.
0: Sin comentario.
1: Sí.
0: Caramba,
1: sí. Me hace muchas gracias.
0: Un humor negro, ¿eh?
1: Humor negro, sí. Bueno, sí. Humor, es sí. Como, mira, no voy a poner nada, pero voy a poner algo, pero va a ser súper genial.
0: Bueno, en la tumba de Groucho Marx, el cómico norteamericano, se puede leer el epitafio que dice, perdonen que no me levante.
1: No, pero sí, lo es que divertido. Pasa que... Bueno, es gracioso, fíjate, eso es una leyenda urbana, porque no pone nada.
0: Ah, no pone nada, ama.
1: No, lo que pasa que, fíjate, fue durante muchísimos años, efectivamente se pensó que era así, y entonces hubo mucha gente que en su propia tumba ponía, perdonen que no me levante, el Groucho Marx, que jamás estuvo, porque él tiene una estrella de David y ya está, y su nombre y su fecha de nacimiento y de función, y punto. Pero es verdad que es una leyenda que se ha quedado totalmente...
0: Caramba, bueno, sí, sí.
1: Sí, sí, sí, algo que él no dijo, pero fíjate que dijo cosas geniales, cosas que se ha quedado...
0: Bueno, la frase iba mucho con su tipo de humor, ¿no?, de los hermanos Marx.
1: Sí. Hombre, es que no iba desacertado, es que tiene mucha base, claro. Sí.
0: Bueno, quedémonos bueno. En España, Marta, porque en ese grupo de tumbas que no pasan desapercibidas, a las que haces referencia en tu libro, hablas también de las tumbas sanadoras, ¿no? Tumbas que son objetivo de diferentes rutas de peregrinos, ya que según la tradición en ellas se pueden hacer realidad peticiones o incluso algún que otro milagro. ¿Esto es así?
1: Bueno, yo no lo he comprobado, he estado delante de algunas. Esto es así, esto lo hay muchísima gente que lo piensa y que acuden a esas tumbas pidiendo expresamente algo que necesitan, de la misma forma que lo harían, pues no lo sé, pues a un santo, ¿no?, a una virgen, o o irían en procesión, o harían una promesa, ¿no? Entonces, claro, yo supongo que dependerá mucho de la fe de cada uno y del empeño que le pongan a la hora de pedir, pero sí hay varias tumbas, o sea, no son pocas. En toda la zona sur hay lo que llaman una ruta de los santos, sí. Y realmente lo que eran curanderos en un primer momento, la mayoría, y entonces, bueno, pues cuando fallecieron, pues la gente va y le sigue dejando esvotos y le sigue dejando sus problemas y pone en sus manos para que se lo solucione. Y en Barcelona, por ejemplo, ahí está el Santet, y el Santet no era curandero, porque era un chiquillo que murió con 22 años en un incendio, y entonces sus compañeras le fueron las primeras que empezaron a hablar de él como un chico que era ya muy especial, que era no sé qué tal. Yo no sé las cosas como fueron sucediéndose. El caso es que hoy, si vas al cementerio, todos los nichos de alrededor los han tenido que vaciar, dada la cantidad de votos, velas, papeles, peticiones que le dejan. Y el Santet es, pero súper querido y muy, muy, muy conocido. Y no iría que vayas que no esté alguien en la tumba. Está en Poblenou, no está en Montjuïc, o sea, está en Poblenou, que es uno de los cementerios para mí también más bonitos de España, porque es más pequeñito, es más antiguo. Los grandes como Montjuïc, Almudena, pues abruman porque tienes esa sensación de que te pierdes, bueno, una sensación es que te pierdes directamente. Uh-huh. Entonces, pero estos pequeñitos de Poblenou, San Andreu, todos estos que están en las ciudades, son pequeños rincones románticos. Uh-huh. Y San Pedro es una de estas tumbas que me dices tú. Y, sí, es curioso y bueno, pues no sé, que es lo que te digo, dependerá de la fe de cada uno.
0: Claro, habrá habido casos también, ¿no, Marta?, de gente que ha confirmado que sus peticiones se han hecho realidad acudiendo al cementerio, a esta tumba en concreto.
1: Claro, se extiende. No, no, mira, yo recuerdo haber visto papeles con el tema de la hipoteca, de tengo problemas económicos y tal, que ya eran un poco inicio precrisis, yo creo. Sí. Y es mucha gente que no solo va a pedir, va a agradecer. Por eso tiene tantísima cantidad de flores. Es que colocan además como una especie de soportes para poder colocar todas las flores. Que la gente le gana agradecimiento. Bueno, a Elia y a los otros, a Santo Rosendo, a Manolico,
0: Santo Manuel, Santo Custodio también.
1: Santo Custodio, pues claro, debieron de hacer mucho bien y se conoce que después de muertos pues tienen la capacidad de poder seguir haciéndolo. Bueno.
0: Está claro. Bueno, en tu magnífico libro, Aquí yace o no, de la editorial Oberón, hablas también de tumbas que agitan, que alborotan, que perturban y hasta que trastornan, ¿no? En el apartado de tumbas inquietantes, ¿nos puedes contar el caso conocido como el beso de la muerte? Creo que es una escultura mortuoria que podemos encontrar en el cementerio de Poblenou, ¿no? En Barcelona también.
1: Sí, donde está muy cerquita, fíjate, el Santer, que curiosamente nos quedamos en el mismo cementerio. Pues sí, es en este top ten que yo hago del escalofrío, ¿no? De las tumbas así, que son más chirriantes, ¿no? Que más te pueden poner los pelos de punta, es esta. Es un esqueleto alado, ya es muy conocida, porque además esto de los cementerios cada vez se va dando más a conocer y realmente hay mucha gente que ya la conoce y está en internet casi en todas partes. O sea, si ponéis el peso de la muerte en Poblenou, la veréis. Y es eso, es un esqueleto que tiene unas alas gigantescas maravillosas, entonces está abrazando a un joven y le está dando el último beso en la sien, pero realmente lo que parece es que le está quitando ese último soplo de vida. Y el joven está completamente desmayado, ¿no?, a sus pies. Es una maravilla. Es de las más inquietantes, desde luego. Tiene tela.
0: Le sopla el último halo de vida, el por eso se llama el beso de la muerte, ¿no?
1: Claro.
0: Y la construyeron, creo que en 1930.
1: Le hicieron unos padres a su hijo, que había muerto joven, y desde luego no pudieron encargársela a nadie mejor, y lo que hay ahí es una obra de arte. Además, ahora todo ese patio también ha pasado por unas reformas y está rehabilitado. Y no te imaginas que vas a pasar al patio porque lo ves desde todos los ángulos, ¿no? Y te la encuentras un poco de sopetón, ¿no? Sin previo aviso, sin anestesia. Y es inquietante. Luego también en Valencia hay otra fantástica, que es el panteón de la familia Risueña. Y también es impresionante.
0: Es uno de los panteones más tétricos, ¿no? Inquietantes de toda España, ¿no?
1: Sí, de toda España, ¿eh? Porque además es así que es inquietante, porque, a ver, lo de la calavera y tal, bueno, bien. Pero es que esto es una tumba que se está abriendo y están saliendo de la tumba. O sea, hay un ángel colocado encima de la tumba, haciendo además equilibrio, como si estuviera haciendo snow, ¿no? Y entonces la tumba se está levantando y están saliendo como si fueran zombies. O sea, muy atrevida para la época, ¿no? Súper atrevida. Es espectacular, es una maravilla. También ha sido ahora reformada y limpiada. Y luce, he estado en varias ocasiones, estuve hace poco, y ahora es un brillo espectacular, blanquísimo. Y además tiene un detalle muy gracioso, que es la única tumba que tiene su farolillo, porque los dueños le pusieron ahí un farolillo, ¿no? Tiene luz eléctrica. Y ahí está su farolillo. Y eso también es terrible. Luego, ¿qué más tenemos por ahí? Pues en Montjuïc también tenemos otra que se llama el ángel, bueno, le llaman el ángel del silencio, ¿no?
0: Sí.
1: También es muy parecida a la de Poblenou. Es también un esqueleto, le está poniendo así la mano al hombre que figura, que era un empresario. Y tenemos también esqueletos yacentes. Sí, bueno, todo este...
0: Bueno, es como un museo, ¿no? Pasear por los cementerios, porque hay esculturas. No solo vamos a rezar, a visitar a los seres queridos que ya no están, ¿no? Sino que también podemos hacer un recorrido por esculturas del siglo XX, del siglo XIX. Es un poco lo que decíamos antes, es como una radiografía del tiempo, de sociedades contemporáneas paralelas a la nuestra, ¿no?
1: Claro, porque además es lo que dices, por años tú vas viendo un momento, de alguna manera, el respeto y el culto que se le daba a la muerte según los años y según las épocas. Entonces, claro, no tiene nada que ver el 1800 y pico, o sea, a finales del 19, con lo que estamos haciendo ahora. No digo que una cosa sea ni mejor ni peor, digo que son completamente diferentes. La manera que tenemos de entender la muerte ahora y de ritualizarla a lo que se hacía antiguamente. Entonces, antiguamente, en esa época, la burguesía tenía que invertir lo mismo que estaba invirtiendo en tener un palacete en mitad de la ciudad, al mismo arquitecto, a los mismos artistas, a los mismos escultores, ebanistas, etcétera, que se encargaban ese pequeño mausoleo. Era una manera de decir, sigo teniendo, o sea, de alguna manera, esta, no sé si tiene la palabra ostentoso, porque tampoco es eso, pero sí, tener ese lugar también en la ciudad de los muertos. O sea, tenía en la ciudad de los vivos y tener también un lugar claro, importante en la ciudad de los muertos. Mm. Claro, ahora mismo ya no es así. Ahora ya estamos más en la cultura de la incineración, del arrojar las cenizas al mar. Bueno, tú sabes todo lo de ahora.
0: ¿Por qué crees que hay ese cambio de mentalidad? La gente ahora tiende más a...
1: Pues mira, creo que, porque bueno, esto siempre es como el Big Bang, ¿no? Es una expansión y luego hay una contracción. Entonces, yo creo que en aquella época la muerte era más presente. Primero había más muerte, claro, no había ni tanta medicina, ni tanto desarrollo, ni tanta investigación como hay ahora. Entonces, claro, era muy habitual. En una familia casi nadie cumplía una edad de vida superior a los 50 años, 60 como mucho. Y eso cuando eras una persona adinerada y bien alimentada. Claro, en otras condiciones vivías mucho menos. Los niños morían una barbaridad. De hecho, hay patios exclusivos para niños.
0: Habían epidemias, muchas epidemias, sí.
1: Exacto. Luego llegaban las epidemias y no había vacuna posible para luchar contra la epidemia. Entonces, claro, la muerte era formada parte de la vida. No estaba escondida. No había hospitales. Había casas de socorro y, bueno, sí, un poco después, pues efectivamente empezaron a llegar los hospitales. Pero no estaba, no se le permitía este oscurantismo que hay ahora, ¿no? Ahora todo está en hospitales, todo ocurre entre paredes asépticas, pasa automáticamente a un tanatorio, en fin. Hasta hay gente que ve un coche fúnebre pasar por la calle y se santigua y se lleva las manos a la cabeza, qué mala suerte. Antiguamente esto no era así. Pues claro, yo creo que es un cúmulo de motivos que hacen que ahora no queramos ni siquiera hablar del tema. Pero claro, ¿qué está pasando? Pues que no nos está funcionando a nivel emocional, porque claro, luego viene el deceso y viene el gran síncope, ¿no? Porque no hemos querido de alguna manera hacer eso. Pues los duelos se están llevando muy mal, ¿sabes? Ahora mismo hay unos duelos pues ahí duros y con gente pues con muy traumatizada y pasándolo muy mal, pero porque no se cuida a la persona que está en duelo, porque no le sabemos cuidar, porque no sabemos acompañar.
0: Bueno, cuesta en general, Marta, cuesta hablar de la muerte en la sociedad, ¿no? Es como si hubiera miedo a hablar de la muerte, ¿no? Cuando tendría que ser algo normal.
1: Hablar de sexo, Jordi, acuérdate. Sí. También era muy bueno. Hace nada, hablar a los niños de cómo se hacían los niños, que los niños venían
0: de París.
1: Pues era la cigüeña y de París, eso es. Y aquel tabú se fue salvando porque demostraba que no lo estábamos haciendo bien. O sea, que el hecho de mantener ese tabú nos estaba perjudicando. Y ahora yo creo que con la muerte está pasando lo mismo. Hay una vuelta a hablar de ello, por lo menos de una manera más natural. Porque es que lo otro es antinatura.
0: Está claro.
1: Claro, entonces ahora yo pienso que estamos regresando y no, a ver, nunca volveremos a etapas anteriores porque tampoco son buenos esos momentos, ¿no? Yo la verdad es que pienso que ningún tiempo pasado fue mejor para nada, pero creo que esto no está funcionando, entonces ha llegado el momento de volver a decir, pero esto es una realidad, es la única certeza que tenemos, no nos gusta, porque no nos gusta, pero es la realidad, entonces ya no podemos escondernos más.
0: Luego hablaremos de cómo hablar de la muerte a los niños, ¿no? Que lo reflejas también en tu cuento, ¿verdad? Pero si nos referimos al apartado de las esquelas, hay una esquela singular, reivindicativa y misteriosa que cada 21 de marzo se publica en el periódico El País, ¿no? Y desde hace ya muchos años sale publicada una esquela dirigida a una tal Helenita. ¿Qué misterio hay en torno a estas esquelas, Marta?
1: Sí, bueno, es un misterio que ya en el libro ya se desveló, ya y Casaus además ahora ha dado cantidad de entrevistas y ya ha hablado de su tema. En su momento, claro, era sospechosísimo porque aparecía una esquela en El País y ahora se iba guardando con un mosqueo. Digo, pues esto no tiene ningún sentido, porque bueno, no sé si tendrás ahí alguna para que la leas.
0: Sí.
1: Me por dónde cogerla.
0: Sí, mira, es que son,
1: para que entiendan.
0: Son como claves, mensajes claro. encriptados, ¿no? Parecen, ¿no?
1: Claro.
0: Mira, por ejemplo, de estas misteriosas esquelas dirigidas a la tal Helenita, podemos leer la publicada el 21 de marzo del año 2001, que decía así: Helenita, tus hijos Boris y Yuri todavía no saben decir con Neruda ni con soltura. Inclinadas las tardes echo mis tristes redes a ese mar que sacude tus ojos oceánicos. Su hoguera de estupor es, por el momento, íntima y no conocen, pues, la costa del espanto, de los amores contrariados. Todo se andará. Y acaba firmado por J.L. Casaus.
1: J.L. Casaus.
0: ¿Quién era este hombre, J.L.? ¿Quién
1: es? Es imposible entender nada. Es que aunque la leas 50 veces. Claro, no lo entiendes hasta que no llegas al tema de cada. Y ya dije, esto no puede ser, porque ya empecé además a escuchar que era Boris y Yuri eran unos espías rusos y que era un mensaje escrito de la KGB, una cantidad de cosas. Digo, esto es imposible, veo. Total, que ya localicé a Casaus, no quería hablar conmigo para nada, quería que le incorriara, de cómo soy tan plasta y tan pesada. Pues nada, yo ahí, dale que te digo, por favor, te lo pido, pero aclárame, pero no sé cuánto. Pero bueno, dio la grandísima casualidad de que él es de Zaragoza, su familia en pueblito de Zaragoza.
0: ¿Sí?
1: Yo estoy ahora viviendo en Zaragoza y entonces quedamos en el cenotafio de Goya, que también está en el libro. Y ya me aclaró todo esto de las esquelas, no te aclaro más porque si no, no me leen el libro.
0: Claro, claro.
1: Pero bueno, es una historia muy bonita, una de las historias más románticas del libro, más entrañables, de un amor que traspasa desde luego fronteras y por supuesto vence a la muerte. Y ahora, pues nada, Casaus es tan amigo mío, quedamos un montón de veces además y es un grandísimo escritor además.
0: Y sigue publicando cada 25 de marzo de cada año en las esquelas.
1: Sí, no falla.
0: Caramba.
1: Jamás ha fallado.
0: Bueno.
1: Jamás.
0: Pues la solución a ese enigma lo podemos encontrar en la obra de nuestra invitada, Aquí yace o no, de la editorial Oberon. Bueno, por otro lado, Marta, ¿por qué se plantan cipreses en los cementerios? ¿Por qué estos árboles se asocian a la muerte, Marta?
1: Claro, eso también era un misterio, ¿no? Porque por un lado estaba la parte botánica, que hablaba de eso. Bueno, claro, el cementerio tiene poca raíz, desde luego la figura estilizada que une cielo con tierra, pues es perfecto para esa simbología cristiana de ascensión del alma al cielo. Huele muy bien, que también se busca en los cementerios colocar árboles resinosos, aromáticos, como el cedro, ¿no? Que tengan ese aroma, ¿no? Porque a veces los cementerios, pues hombre, no podemos olvidar que ahí hay una descomposición de cadáveres y es verdad que a veces, pues hombre, hay ciertas efluvios, ¿no? Y entonces siempre se busca el tipo de árboles. Pero, claro, enredando más de dónde venía el tema del ciprés, pues claro, esto viene de las metamorfosis de Ovidio, que cuenta que Cipariso, que era el joven del que luego parte este nombre de Ciprés,
0: ¿sí?
1: Cipariso era un joven que andaba por el campo, que era un chaval estupendo, estaba locamente encaprichado con el ciervo de las ninfas. El ciervo de las ninfas lo describe además muy bonito, diría, con los cuernos engalanados y con perlas las orejas. Y bueno, pues con su jabalina un día estaba cazando, pero por error mata a su ciervo. Pues claro, llora tantísimo, se lamenta tantísimo y se pasa tantos días lamentándose que Apolo se apiada de Cipariso y le dice: mira, tú has llorado ya demasiado. Le va transformando, además a medida que le va hablando, le va transformando en este ciprés. Entonces le dice: yo lloraré por ti y tú llorarás por todos los que están sufriendo. Entonces en ese momento se cuenta que Cipariso se convierte en este ciprés, y estos cipreses son los que nos están acompañando en nuestros momentos de duelo en los cementerios. Por eso también a las entradas, antiguamente, algunos ya no lo tienen, había una hilera de cipreses, como un largo pasillo, ¿no?, que te llevaban hasta la capilla, como para acompañarte en el dolor, claro. Y además es verdad que el ciprés tiene una característica, y tiene una resina.
0: Sí.
1: Entonces, cuando tú te acercas, según la temporada del año, esta resina va resbalando, y es verdad que es una lágrima. Bueno, casi todos los árboles tienen esta resina en forma de lágrima, ¿no? Pero bueno, es para enriquecer un poco más la poesía, ¿no?, del ciprés. Ahora es una maravilla porque te encuentras cipreses en todas partes. Otra cosa que me encanta, porque antes solamente estaban en los cementerios.
0: Claro.
1: Pero hay todo parques, jardines, cipreses, un árbol precioso.
0: Qué bonito. Bueno, ya sabemos de dónde proviene el nombre de ciprés, ¿no? Bueno, cuenta la leyenda que el joven Cipariso asesinó por error a su amigo el ciervo, Lloró tanto que el dios Apolo le fue transformando en ciprés. Serás recordado por todos nosotros y tú estarás por siempre al lado de tu amigo y de todos los que sufren. Así empieza el cuento Cipariso, tu cuento, Marta, que en Nueva York ha sido galardonado en los prestigiosos premios IPPI con la medalla de oro. Y en este cuento tratas de explicar la muerte a los niños, ¿no?
1: Sí, no, es un poquito lo que hablábamos antes, ¿verdad? Claro, es que dentro de toda esta sociedad en la que estamos hay una parte que se nos está olvidando y es que los niños también se hacen preguntas. Y a un niño, por mucho que tú hayas escondido la situación y no le puedes decir que el abuelito ha desaparecido o no le puedes decir que el abuelito se ha ido de viaje o que, mira, yo en el cuento utilizo cuatro mascotas para no tener que decir abuelito, abuelita o... Y entonces son los cuatro amigos, mascotas feo, los cuatro amigos, ¿no?, de los niños, un conejito, un caballo. Y claro, estos, a cada uno le pasa una cosa, pues el caballito le dicen que es eso, que se ha ido a, ha subido a las nubes. Al dueño del pajarito, el que tiene el pajarito, le dicen que se ha ido de viaje. Otro que se ha quedado dormido. En fin, una serie de mentiras que estaban haciendo mucho daño y que yo escuchaba muy a menudo. Entonces hice una encuesta con un montón de padres y me reuní con un montón de gente y dije, vamos a ver, ¿qué les estáis diciendo? ¿Vosotros qué os dijeron? Entonces, de todo lo que a mí me dijeron, que hay muchísimas más, como yo digo, mentiras porquerosas, que es que no se deberían decir, porque no se debería mentir nunca a un niño. Pero bueno, saqué estas cuatro, ¿no? Y esas, sobre estas cuatro mentiras gira el cuento que al final, pues, Cipariso es el que les, un poco les dicen la verdad, ¿no? Y les echa un capote a estos cuatro niños. Y entonces no sé qué ha pasado con el cuento, que sí, yo...
0: Madre mía, qué éxito.
1: Estoy muy contenta.
0: Felicidades, Marta.
1: Sí,
0: porque,
1: sí,
0: bueno, no, en Nueva York.
1: Fíjate, sí. Además es un premio muy bonito. Luego tiene una medalla de plata también, ya no... No sé, de este, y luego una mención de honor.
0: Sí, bueno, en Nueva York ha sido galardonado al mejor cuento ilustrado en español para todas las edades. También la medalla de plata Living No Books Awards y con la mención de honor internacional Latino Book Awards en la categoría Mejor Álbum Ilustrado de Ficción en Español. Sí. Caramba.
1: Hombre, se debe mucho también al trabajo enorme que ha hecho Sonja Wimmer, que es la ilustradora, que no es normal el trabajazo que ha hecho aquí. Es una obra de arte. ¿Eh?
0: Es que has ganado casi, podemos decir, el Oscar, ¿no?, del ámbito literario para cuentos.
1: Sí, fíjate, bueno, no sé. La verdad que no entiendo mucho el tema de los premios. Bueno, pues está todo el mundo muy, muy contento. Mi editora está encantada y orgullosísima. Y yo estoy feliz también. Y además esto abre muchas puertas. Sobre todo, mira, a mí lo que me interesa, aparte de todo esto que está muy bien, es que los padres o los educadores o los tutores o lo tengan como herramienta. Y eso genere ya una conversación con el niño. Generar la posibilidad de poder hablar, de ya no tener miedo, de no hay por qué mentir, porque al niño no le protegen esa mentira. Esas mentiras nos protegen a nosotros, pero al niño no, porque al niño le genera estrés, porque se queda en una especie de limbo, de entonces si no está, ¿dónde está? ¿Y dónde ha ido? ¿Y cómo se ha ido? ¿Y cómo es posible? Mira, pasó un caso con uno de los niños que le habían dicho que el abuelito se había ido, y el niño se escapó para ir a buscar a su abuelito. Y no era, a ver, no llegó muy lejos porque era un crío de 7.
0: Claro.
1: Pero bueno, claro, la intención estuvo, ¿no?
0: Claro. Porque se nos ha cortado la comunicación con Marta Samamed. Vamos a recuperarla. Estamos en directo, son la 1:41, hora menos en la comunidad canaria. Bueno, hay que decir que en su premiado cuento Cipariso, de la editorial Cuento de Luz, nuestra invitada, Marta Samamed, presenta una fábula para niños sobre cómo afrontar la muerte de una mascota y cuyo objetivo es ayudar a los padres a responder las preguntas que los niños planteen sobre la muerte, ¿no? Es lo que nos estaba explicando, la importancia de que los niños se les explique de una manera cristalina, sin mentiras, para que lo entiendan, ¿no? Que vean la muerte como algo natural y no pues hablar con ellos ni referirse a esa circunstancia con, digamos, con fábulas o cuentos que el niño pues al final se puede creer o ir a buscar, como decía ahora, a su propio abuelo, salir de casa en busca del abuelo, ¿dónde estás, no? Hay que explicar concienzudamente qué es la muerte, porque la sociedad de hoy en día creo yo que es necesario, y en todos los ámbitos sería necesario hablar de la muerte, no solo en los adultos, sino en los niños, ¿no? En la educación primaria, porque es un paso más que tenemos que dar y que está allí en nuestras vidas, ¿no? En nuestro proceso vital. Marta, te hemos recuperado.
1: Jordi, no sé qué ha pasado.
0: Bueno, los duendes de la noche, ya lo sabes. No, por favor.
1: Sí, algo ha pasado raro.
0: Bueno, Marta, si un niño empieza a hacer preguntas sobre la muerte, lo hablábamos ahora, ¿no? ¿Qué recomendaciones realizarías a los padres?
1: Hombre, hay que pensar en la edad del niño, porque no le puedes hablar lo mismo a un niño de 3 o 4 añitos que a un niño de 8, y desde luego a un adolescente no le puedes venir tampoco con el mismo lenguaje ni el mismo mensaje. Entonces, adaptándote a la situación, tratando de no mentir. O sea, si eso es bastante sencillo. Sobre todo no mentir. No mentir y no confundir. Y hablar de muerte y decir, supongamos el pobre abuelito, ya que le estamos utilizando mucho, pues hay que decirle, sí, el abuelito se ha muerto. No tampoco dar más detalles quizá, pero sí utilizar esa palabra. Y sobre todo lo más importante es, no va a volver. Porque claro, a veces no saben lo que es morirse. Morirse es como cuando ellos juegan, que se pegan 3 tiros y luego se levantan y ya reviven. Pues claro, a lo mejor no, pero el hecho de decirles que no va a volver,
0: claro,
1: ya sí que les hace... Claro, porque el problema es que se quedan enganchados como, hoy va a volver.
0: Claro, con esperanza, de volverlo a ver, ¿no? Claro.
1: Eso es. Bueno. Y luego no meterles miedo tampoco, porque claro, luego les genera, entonces mamá, entonces tú te vas a morir. Pues claro, tú tienes que decir que efectivamente sí, pero dentro de mucho, mucho, mucho, mucho. Entonces le pones el mucho, mucho, mucho y entonces empieza a tranquilizarse. O el abuelito se murió porque era muy, muy, muy, muy viejito, o bueno, ese tipo de cosas, ¿no? Estaría bien también que acompañaran al cementerio, o a ver, en la medida de que el niño quiera, tú no le puedes forzar nunca a nada. Pero sí que estaría bien que empezaran los niños un poco a participar de las exequias, sin forzarles, porque además el niño va a acabar jugando. O sea, el niño va al tanatorio y en cualquier momento se va a poner a jugar con las piedras, ¿no? Pero ya forma parte de la familia. Y ya está viendo que hay emociones, ¿no? Y que los familiares están llorando. Y él está viendo. Ya no está escondido con las vecinas, ¿no? Y luego ve cómo vienen sus padres y disimulan delante de él. No, los niños tienen que saber que los padres también lloramos y también nos rompemos y que también nos vamos levantando, ¿sabes? Que no, luego nos quejamos de que nos ven como superhéroes, ¿no? Pues que también nos lo ganamos un poquito a pulso.
0: Claro. Bueno, de lo que se trata, entiendo yo, Marta, es que los niños entiendan que la muerte forma parte de la vida, ¿no?
1: Eso es. Claro. Y luego ya un poquito ya más mayores, pues ya sí puedes, a lo mejor, además que te hacen, ahora cuando yo voy a los coles a veces, a las bilios y tal, y una vez si puedo leo algún cuento y tal, que es que te hacen cada pregunta que te tronchas, ¿no? Pero luego quieren saber un montón de detalles, de qué pasa y de tal. Bueno, pues dentro de lo que no haga daño ni les confunda, creo que la mejor manera es esa.
0: Está claro.
1: Es la verdad, siempre la verdad.
0: Está claro. Bueno, lo que decimos, ¿no? La muerte no es una cuestión de creencias, puesto que es la única certeza que hay en la vida, ¿no? Y a los niños, claro, tenemos que explicarles que forma parte de la misma vida, ¿no? De ese proceso vital que estamos todos en viviendo, ¿no? Y evolucionando cada uno, ¿no? Marta, en tu obra, Aquí yace o no, de la editorial Oberón, bueno, hay que decir que realizas un amplio análisis de los más importantes camposantos de toda España, ¿no? Todos nuestros oyentes que acceden al libro pues pueden disfrutarlo, ¿no? Pero si tuvieras que hacer referencia a alguno de ellos, ¿con cuál te quedarías?
1: ¿De todos los cementerios?
0: Sí.
1: ¡Wow! Pues... fíjate, me cuesta, porque mira, en cada uno hay algo. Mira, Derio, por ejemplo, en Bilbao, no creo que haya un cementerio que tenga esa colección de escultura tan enorme. Uh-huh. La Almudena, solamente por la monumentalidad de esos 5 millones de personas, es increíble, es que eso se recorre en bicicleta arriba y abajo y es una ciudad dentro de la ciudad. San Isidro, claro, un patrimonio grande. Granada, por ejemplo, Sevilla, los marineros de Asturias, Cantabria, Galicia.
0: Cada uno tiene algo especial,
1: es,
0: ¿no? Que lo hace diferente, sí, al otro, ¿no?
1: Sí, es difícil. Incluso los más pequeñitos, a veces vas a un pueblecito y entras, yo ya tengo la manía esa de entrar en casi todos los cementerios donde voy, soy muy pesada, muy plasta, y mis amigos me odian porque de repente me escapo como los gatos al cementerio. Pero en cualquier pueblo puedes de repente descubrir algo que dices, anda, mira, qué increíble, esta persona está aquí, pues no lo sabía, pues, o mira este qué detalle, qué bonito lo que han hecho. No me puedo decir, Jordi, es tremendo, no puedo.
0: No puedes quedarte con uno, bueno, está claro, riqueza cultural, hay cada uno tiene su particularidad, ¿no?
1: Entiendo. Una ruta de personas, como digo yo, personajes, ¿no? Que a veces hay personas maravillosas y están detrás de un nicho sencillísimo, ¿eh? Y oye, pues es como yo digo, un recorrido de historias, ¿no? Hay historias, están ahí, hay que saber contarlas y es maravilloso cuando te las cuentan, porque además hay muchos cementerios que ahora ya tienen organizadas sus visitas guiadas y es una maravilla ir y que te cuenten, te lleven, y es fantástico, porque además hay que hacer un trabajo bastante duro de documentación a la hora de sacar una ruta, porque tienes que estar en los archivos, tienes que documentarte muy bien, tienes que saber situar a la persona. Porque claro, tú date cuenta que es que los escritores por norma parten de donde nació, supongamos una biografía, parten de donde nació no sé qué, no sé cuántos y dónde murió. Pero nosotros, o sea, me refiero a nosotros, la gente que vamos un poco al cementerio y nos gusta, partimos al revés, o sea, partimos de la tumba para atrás.
0: Está claro.
1: Eso también es cambiar un poco el curso de la vida, ¿no? Tiene su magia.
0: Bueno, hay que decir que la Ruta Europea de Cementerios, aprobada por el Consejo de Europa en mayo del 2010, seleccionó a una veintena de cementerios españoles de los 80 que conforman dicha ruta. O sea que tenemos
1: de
0: mejorcito, ¿no?
1: Eso
0: o sea que y además tu libro, Aquí yace o no, podemos decir que es el primer libro publicado en España que trata sobre el turismo de cementerios, ¿no?
1: Y de momento el único, parece.
0: Perfecto. Recuérdame tu página web donde podemos ver tus... donde organizas tus visitas guiadas, los días, los horarios, todo. Recuérdanoslo, por favor.
1: Bueno, la mía es sanmamed.net.
0: Perfecto.
1: Mi apellido.net.
0: Sí.
1: Y donde yo suelo organizar es cementeriodesanisidro.com de Madrid.
0: Cementeriodesanisidro.com. Tu blog particular es sanmamed.net. Pues Marta Sanmamed, ha sido un placer tenerte esta noche en Luces en la Oscuridad. Muchísimas gracias por estar.
1: Me ha gustado mucho también esta charla, estas horas, además
0: me encanta.
1: De
0: Luciérnaga, ¿no? Por favor, vuelve cuando tú quieras y hacemos una nueva entrevista con Pedro, también con Pedro Riva, ¿de acuerdo? Que tenía muchas ganas
1: contigo,
0: de estar contigo. Sí.
1: Igualmente, claro que sí. Cuando tenga más datos y saque nuevas historias,
0: por favor.
1: Pues hablamos y charlamos otra noche.
0: Pues un abrazo bien fuerte, Marta, y felicidades por tu trabajo.
1: Felicidades a ti también. Gracias
0: aquí yace o no, de la editorial Oberón. Felicidades, Marta, un abrazo. Buenas noches.
1: Un abrazo.

0: Vamos a hablar esta noche de la noche de San Juan, de sus rituales, de sus tradiciones, y lo vamos a hacer con alguien que conoce perfectamente cuando hablamos de ritos y de tradiciones de qué estamos hablando. Hablamos de Pedro Palao Pons. Pedro, muy buenas noches.
1: ¿Qué tal, Pedro? Buenas noches.
0: Bienvenido, Pedro.
1: Gracias.
0: Háblame de la noche de San Juan, por favor. Exactamente, ¿es verdad que es una tradición pagana? Exactamente.
1: Sí, la verdad es que en realidad más que San Juan lo que estamos celebrando es la noche del solsticio de verano, que es algo así como la rendir tributo al sol, a la luz. Pensemos que si bien a partir de Imbolc, que es la fiesta pagana por excelencia, que es el 2 de febrero, comienza a crecer cada vez más la luz, digamos que el día 23, o el solsticio en este caso, es cuando el sol estaría en uno de sus máximos exponentes y por tanto todas las culturas lo han celebrado precisamente por eso, porque el sol, que significaría la vida, que significaría la fertilidad, que significaría la renovación, es en ese momento cuando está en su máximo esplendor.
0: Siempre decimos que alcanza su máxima posición meridional y boreal, es decir, una máxima declinación norte. Para los navegantes que saben mucho de ello, sabe que entonces esa declinación significa que el sol está más lejano, por consiguiente está más abierto, tiene una máxima declinación. Estamos hablando de 23 grados, 27 minutos nada más y nada menos, al menos en lo que es nuestra zona, ¿verdad? En cualquier caso, si hablamos de tradición, Pedro, hablamos de una tradición pagana, pero ¿hablamos de una tradición celta que se expandió por el mundo, o es una tradición que no solamente es celta y que se ha venido realizando ese solsticio en muchas culturas en todo el globo terrestre?
1: Realmente sería una tradición que no es celta, como tú comentas, es decir, es una tradición pagana. Lo que pasa es que a través de la cultura celta coge muchísima importancia, ¿no? O sea, por ejemplo, en San Juan se celebra muchísimo en todo lo que es la cuenca mediterránea, pero no solamente, como tú decías, en Cataluña, también lo que seríamos todo el resto del Mediterráneo, sobre todo los países europeos celebran esa llegada del sol. Luego hay otras culturas que también han rendido tributo al sol. Por ejemplo, uno de los elementos claves de San Juan es mimetizar al hijo del sol, al elemento más sagrado del sol, como sería el fuego, en personificarlo en la tierra, ¿no? O sea, hacer que el hijo de Dios, de alguna forma, baje la tierra, en este caso a través de hogueras que siempre son rituales, ¿no? Pensemos que la gran mayoría de las hogueras de San Juan, la tradición nos dice que lo que tenemos que hacer es quemar un poco lo viejo, lo que está caduco, quemar los malos deseos, quemar la mala suerte, etcétera, etcétera. En realidad, ese tipo de rituales se basan en quemar todo aquello que debe florecer de nuevo, ¿no? Y en muchísimas culturas lo que han hecho ha sido, lo que te decía, personificar al sol en el fuego, hacer hogueras votivas, más allá de que luego se salte o no, se camine sobre las brasas, que eso ya sería entrar en otro tipo de fenomenología o de tradición, ¿no? Pero todas las culturas lo que sí han hecho ha sido, en el día del solsticio más que de San Juan, prender fuego, a veces crear una hoguera, rodearla, es decir, toda la tribu rodearse, estar en torno al fuego para purificarse, a veces quemar aquellos elementos que les han dado mala suerte, por ejemplo, pues que les han recordado las guerras, las batallas, las pérdidas, o bien simplemente contemplar el fuego esperando, pensemos que es una hoguera que solamente se podrá apagar con el sol del nuevo día, es decir, el fuego deberá estar ardiendo toda la noche y cuando ya quedan las últimas brasas, que es cuando sale el sol, digamos que se ha cubierto el campo el ciclo del perfeccionamiento, de la purificación.
0: Siempre se ha dado el 21 de junio ese solsticio de verano, Pedro. Siempre se ha celebrado en el mismo día, ¿sí?
1: Siempre se ha celebrado, lo que fíjate que es interesante porque nosotros lo tenemos, o sea, nuestro calendario es bastante poco móvil en ese sentido. Es decir, San Juan siempre es el día 24 de junio y la verbena siempre es, o la fiesta de celebración siempre es el día 23. En cambio, el sol no necesariamente coincide precisamente su paso o no necesariamente coincide con ese día, ¿no? Depende de los años, depende de la transición que tengamos de los años, puede variar. Nosotros tenemos en el calendario gregoriano una fiesta establecida, que es la que es, pero realmente si tuviéramos que buscar y hacer un cálculo real, de decir, bueno, hoy es el día del solsticio exacto, tendríamos que seguir cálculos astronómicos o astrológicos en este caso para saber cuándo es, ¿no? Y por eso cada cultura lo ha celebrado. Fíjate que, por ejemplo, lo vamos a hacer ahora en junio, pero volviendo a los celtas celebraban Lugnasan. Lugnasan era el dios solar por excelencia y lo celebraban a finales de julio.

0: Es decir, cada cultura lo ha ido adaptando más o menos, pero en general lo que se celebra es el solsticio.
1: En cualquier caso, ¿por qué la religión católica adoptó este solsticio de verano para celebrar una festividad católica?
0: Bueno, porque no deja de ser un dios solar. Pensemos que Jesús sería el hijo de Dios, el fuego sería el hijo del dios sol, el sol sería una deidad creadora, Dios sería el dios creador, es un símbolo masculino, al igual que Dios. Yo creo que lo que se hizo un poco fue adaptar el mito, ¿no? Adaptar el mito de la misma forma que se han adaptado otras festividades, como la noche de Todos los Santos, por ejemplo, que es la noche de las almas, que ya se estaba celebrando antiguamente, ¿no? Es decir, de alguna forma lo que se ha buscado es poner en esa fecha una celebración que fuera mucho más antigua y dotarla de, a pesar de que todas las celebraciones que se hacen para San Juan son paganas, incluso las que se están haciendo en nuestros días. Es decir, la Iglesia de per se no celebra la verbena de San Juan, no celebra el solsticio, sí que celebra la festividad de San Juan como cualquier otro santo, y evidentemente le da cierto boato, le da cierto aire de celebración, porque hay una herencia anterior, ¿no? Pero todas las fiestas que tienen que ver con San Juan, que si bien se han ido cristianizando al paso de los tiempos, o sea, las ceremonias muchas veces pues son bendecidas, etcétera, etcétera, no dejarían de tener un componente sincrético donde se estaría uniendo la parte pagana con la parte cristiana.
1: Estamos hablando de la noche de San Juan, en cualquier caso, una tradición pagana que la propia Iglesia Católica adoptó en esa festividad para atribuirla a un apóstol, con la misma magnitud que un 25 de diciembre cuando hablamos de ese renacimiento, de esa llegada del Jesús al Cristo, por ejemplo. Ya sabemos que no nació en un 25 de diciembre, ¿no? Sino nació entre un 23 de abril y un mayo. En cualquier caso, la Iglesia Católica traslada también a esa fecha, el 25 de diciembre, el nacimiento, por una cuestión de credo, de fe, de fieles, posibles fieles que podrían acceder a la Iglesia Católica, a la Iglesia Crística.
0: A ver, de hecho la fiesta de San Juan sería una fiesta menor si la comparamos con la fiesta de Navidad, ¿no? Uh-huh. Y realmente para encontrar el origen del por qué se determina que el 25 de diciembre sea el nacimiento, digamos, entre comillas, oficial de Jesús, piensa que la Iglesia primitiva se pasa varios siglos discutiendo sobre las diferentes fechas, ¿no? Todavía en el siglo III, San Ireneo y otros tantos están discutiendo sobre si fue el 19, el 23, el 25 hablo de marzo, abril, o sea, qué fecha fue, ¿no? Y finalmente se decide que es esa fecha, pero realmente yo creo que no lo sabemos. Yo creo que cuando se establece como fecha, han pasado 4 siglos desde el nacimiento de Jesús, y todo apunta a que lo que se busca es adoptar de alguna forma un mito que estaría ahí anterior y ajustar la fecha de ese mito anterior, ¿no? Tendríamos que remontarnos ya a mitos más antiguos, como podría ser la mitología egipcia, que ya nos estaría hablando de eso, pero en realidad, y ese es un dato interesante, la Iglesia primitiva se pasa hasta los siglos 3-4 intentando decidir cuál es la fecha acorde, ¿no? Y en el caso de San Juan es una festividad menor, porque si bien es cierto que representaría la deidad del sol, la fuerza, la energía, el Cristo de alguna forma emergiendo, no deja de ser una fiesta menor porque, claro, no está directamente vinculada con Jesús, aunque simbólicamente sí lo esté.
1: Pedro, no obstante, solsticio significa sol quieto, ¿verdad? Uh-huh. Si sabemos que es el día más largo del año, ¿verdad? El día más largo, porque adelantamos una hora y utilizamos más el sol. ¿Por qué de alguna manera se hacen hogueras como para ayudar a que el sol siga estando con nosotros? Debería de ser al revés.
0: Bueno, porque sí, realmente es la noche más corta del año y el día más largo, y un poco lo que las hogueras tienen esa función votiva de evitar miméticamente que el sol se vaya, ¿no? Algo así como decir, bueno, o sea, teóricamente el día 23, por la noche, cuando empieza a oscurecer, es cuando se prenderían las hogueras, cuando antiguamente los pueblos tribales y también en las culturas más, digamos, más del campo, más agrarias se prenderían las hogueras para evitar el que el sol se fuera, ¿no? Sería algo así como decir, el sol no ha marchado en todo un día completo, desde el día 23 en que hemos encendido las hogueras, el sol se ha transmutado, el fuego del sol se ha transmutado en el fuego de la hoguera y ha continuado estando vivo con nosotros durante todo el día hasta el día 24, que es cuando ya de nuevo, lógicamente, el sol vuelve a salir. Sería algo así como un culto, como un tributo al dios sol y como intentar decir que el sol ha alumbrado al ser humano durante un día completo, durante 24 horas completas, ¿no? Porque también en la función de la luz y la oscuridad depende mucho de la cultura en la que estemos. Si nos vamos a los países nórdicos o a las culturas, por ejemplo, cuando hablamos de los Dota de Danann, cuando hablamos de la mitología, claro, en ese caso, fíjate que todo comienza con la noche y acaba con el día, y en este caso para nosotros sería un poco al revés, ¿no? Comenzaría todo con el día. En sí, yo creo que la clave está en apartar la oscuridad, ¿no? La oscuridad que representa muchas veces lo funesto, la muerte, la posibilidad de que lleguen las entidades del más allá que se creía antiguamente que moraban siempre por la noche, ¿no? Entonces, me imagino que desde un punto de vista antropológico, el hecho de que el sol no se apague, es decir, que esté todo el día durante 24 horas con el ser humano, precisamente en el tiempo en el que de forma natural luce muchísimo más, es la forma de garantizar que la positividad y la fuerza y la energía para el futuro esté con todo el mundo.
1: Hablamos de una tradición que se celebra el día 23, pero que en sí el solsticio de verano empieza el día 21 de junio. Y nos gustaría saber también qué tipo de rituales se vienen haciendo, no solamente asaltar el fuego, porque eso tiene una tradición que ahora nos vas a explicar, Pedro, pero sino también la recogida de esas plantas también medicinales que, como la verbena, que se vienen recogiendo en esta época.
0: Sí, a ver, en cuanto al tema de saltar el fuego, es una forma de desafiar, es un rito iniciático, muchas veces un rito de paso. En algunas tribus, por ejemplo, sobre todo en Oceanía, lo que se hace es se prende la hoguera y los púberes que pasarán a ser jóvenes, o los jóvenes que pasarán a ser guerreros, lo que hacen es desafiar a la fuerza máxima, que sería en este caso no el sol, sino el fuego, saltando la hoguera. Y en el momento en que lo han hecho varias veces, puede ser hacia adelante, hacia atrás, o sea, en diferentes direcciones, generalmente siempre en dirección hacia el lugar donde sale el sol, pues a partir de haberlo hecho ya son considerados como adultos o guerreros, ¿no? En el caso de otros elementos más, digamos, vulcanos, por ejemplo, o más de corte natural, como sería la recogida de las hierbas, se cree la tradición, pero eso es una tradición medieval, y yo, hombre, tengo mis dudas, ¿no? Pero en cualquier caso se cree que las plantas que han sido recogidas en la noche de San Juan tienen mayores virtudes, más allá de la pura farmacopea, más allá de la pura química que tenga la planta, tienen mayores virtudes mágicas y curativas. Tú hablabas de la verbena, pero por ejemplo, se decía antiguamente en Alemania, sobre todo en Sajonia, que la planta de la mandrágora era capaz de resucitar a los muertos, era capaz de lograr que todo floreciera si era recogida precisamente la noche de San Juan. Y además es muy curioso porque decían que cuando la planta de la mandrágora se arrancaba de la tierra, era capaz de dejar sordo a quien emitía unos gritos, y decían que era capaz de dejar sordo o volver loco a quien lo hiciera. Entonces, curiosamente, se arrancaba durante todo el año, pero cuando se hacía la noche de San Juan se decía que tenía tanto poder que era capaz de destrozar los tímpanos, y lo que hacían las personas era ataban una cuerda a la cola de un perro, se acercaban a la planta, ataban el resto de la otra cuerda que estaba atada al perro a la planta, y entonces se tapaban los oídos y salían corriendo para que el perro le siguiera, y fuera el perro el que arrancase la planta y de alguna manera, si había algún tipo de hechizo negativo, cayera contra el perro, ¿no? Pero aparte de esas plantas, pues bueno, todas las otras plantas que se recogen en San Juan, sean o no mandrágora, como por ejemplo el acónito, el ajenjo, etcétera,
1: el ibérico, por ejemplo.
0: Por ejemplo, se supone que son esas plantas brujas por excelencia que, bueno, si creemos en esas fuerzas mágicas, ritualísticas, diríamos que esas plantas son las que tendrán muchísimo más poder del que tiene el resto del año.
1: Pedro, y antes de finalizar, sí que nos gustaría saber exactamente, estamos hablando de rito de tradición, ¿qué es lo que deberíamos de conocer a día de hoy de la festividad que dentro de nada vamos a festejar, ¿no? De la noche de San Juan?
0: Bueno, más allá de la parte lúdica, porque es muy muy lúdico en nuestros días, deberíamos saber, por ejemplo, que es conveniente tener una muestra de fuego cerca de nosotros, es igual que sea con una vela o que sea con una hoguera, porque no deja de ser una forma de comunión arquetípica con el dios Sol, ¿no? Más allá de lo que creamos, más allá de si seamos cristianos, musulmanes, judíos, etcétera, sí es bueno conectar con esa esencia atávica con la que han conectado todas las culturas durante milenios, ¿no? Entonces, quizá rendir un poquito de tributo al fuego, al sol. No olvidemos que si no hubiera fuego, no hubiera sol, nosotros no estaríamos aquí, le debemos la vida al sol, o sea, es el auténtico padre de la especie humana y de la vida del planeta, tener fuego cerca. Después tener tres papelitos, esto según dice la tradición supersticiosa, tres papeles donde anotaríamos tres deseos. Uno sería el que no queremos que vuelva a suceder, aquella cosa que no queremos volver a repetir o error que queremos cometer durante este próximo año. Otro deseo sería para alguien que no seamos nosotros, es decir, sería un deseo solidario para alguien que consideremos, y además no tenemos que salir beneficiados de ese deseo, sería un deseo para alguien que conozcamos, que sepamos que aquello que le deseamos le va a ir bien a esa persona. Y un tercer deseo sería para nosotros. Esos tres deseos deberían quemarse en una hoguera o quemarse en unas brasas de una hoguera. Y después, por último, el ritual final, que sería el ritual de la purificación. De la misma forma que se enciende el fuego para que luzca toda la noche, concluiría el ceremonial con la purificación. Esa purificación que en algunas culturas, sobre todo las de índole mediterránea, culmina en el mar, culmina con un baño en el mar, donde aquí las tradiciones varían. Hay quien dice que la cabeza debe sumergirse en el agua justo cuando está saliendo el sol, tantas veces como años se tengan, y luego hay la tradición que se asocia a números mágicos, ¿no? Por ejemplo, al número 5, que sería el número de la comunicación, o al número 7, que sería el número de la espiritualidad. Se diría que habría que meter y sacar la cabeza esas veces del agua. En cualquier caso, es un baño purificador, donde después de una noche de ceremonia, después de una noche de rendir culto al dios Sol, lo que se busca con esa purificación acuática, hablaba antes del mar, pero puede ser en un río, puede ser en un lago, puede ser una serie de simplemente aspersiones de agua en cualquier lugar, lo que se busca es decirle al dios Sol que ese nuevo ser que ha nacido con él está purificado, está limpio y que se atreve a enfrentarse a una nueva vida, a un nuevo ciclo de un año hasta el nuevo San Juan.
1: Bueno, pues Pedro Palau Pons, mil gracias por estar con nosotros, periodista, escritor, y te deseamos los mejores parabienes en esta noche mágica de San Juan.
0: Muchas gracias a vosotros igualmente.
1: Gracias por estar con nosotros, Pedro.
0: Gracias,
1: buenas noches, buenas noches.

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tantas veces nos hablan de esa conciencia, de ese desarrollo, a esa inteligencia emocional, como bien podría hablar Goleman, ¿verdad? Que parece ser que está de moda, pero es que hablar de esa conciencia, de esa inteligencia emocional, desde que el hombre es hombre, ha estado siempre muy presente en las vidas de cada uno de nosotros. Simplemente hay que darle un poquito de sitio, ¿verdad? O de lugar al pensamiento, a ese pensamiento crítico, a saber dilucidar entre las cosas, las buenas y las malas, las cosas que nos llegan al corazón y las que pasan sin ningún tipo de aliento vital en nuestra alma, en nuestro espíritu. Es más, son todo lo contrario, una especie de desaliento vital para que nuestras energías caigan en depresión. Bueno, pues es que todo camino, todo buen camino, como diría el poeta, todo buen camino tiene un principio. Todo comienza con un primer paso. Hay muchas formas para desarrollar la inteligencia emocional, pero lo importante es que a través de ellas alcancemos, por ejemplo, el autoconocimiento. No es tarea fácil. No lo es. Requiere persistencia, requiere fuerza de voluntad, respeto por lo que vamos a hacer, valentía, humildad y adaptación. Esas cosas, si no más, son las que se necesitan para tener esas emociones, ese sentimiento, esa inteligencia emocional muy presente en nuestro corazón. Porque si llegamos a pensar y lo analizamos bien, no solamente tenemos un órgano que se llama corazón ahí clavado en el pecho. Tenemos más corazones en nuestro cuerpo, en nuestra mente. En diferentes partes de nuestro cuerpo anda también esa forma vital de entender el organismo, porque forman parte de un todo. Es un microcosmos dentro de un gran macrocosmos. Pues así es lo mismo. ¿Cómo se ve una célula en sí misma, si es que se ve en realidad a ese cuerpo? 60 trillones de células son muchas neuronas o muchas células en el cuerpo, como para que cada una no tenga conciencia de sí misma. Así es como nosotros nos sentimos de pequeñitos muchas veces cuando miramos al astro sol, ¿verdad? Tenemos que reconocer nuestra identidad. Todos somos una amalgama de yoes. Un cuerpo escénico formado por los virtuales actores que moran en nuestro carácter. Somos lo que decimos y queremos ser, pero también aquello que los demás piensan de nosotros. Ser uno mismo no es necesariamente manifestar siempre una única manera de ver y entender la vida, ¿no? No lo es. Es saber qué actor debe salir a escena para interpretar la obra de nuestra cotidianidad. Para ser uno mismo debemos determinar el papel que queremos llevar a cabo en el día a día, pero no basándonos únicamente en lo que dicen los demás ni en lo que esperan de nosotros. Debemos dejar a un lado los conceptos subjetivos y el qué dirán. Eso sí, pasaremos la acción con respeto por todo y por todos, siendo consecuentes con nuestros pensamientos, palabras, acciones y estando en armonía con todos ellos. Una de nuestras colaboradoras siempre nos lo recuerda. ¿Y qué más da lo que piensen de uno si uno es feliz? Pero es que lo vemos en diferentes acciones en el panorama social. Artistas, cantantes, ¿verdad? Que ¿por qué tenemos que ir con ataduras? ¿Por qué tenemos que ir vestidos de una manera que no queremos? ¿Por qué tenemos que actuar como actúa el resto del mundo? ¿Por qué tenemos que ir directamente como va todo el mundo? No podemos ir contracorriente, no podemos tener nuestro pensamiento, como siempre decimos, crítico, particular, personal. Eso es malo. Hay que potenciar la voluntad. Y es que es una clave esencial la de potenciar la voluntad, importante para nuestro crecimiento personal. Es apartar de nuestra vida todo aquello que nos desmotive. Lo mejor es buscar en nuestro interior y dejar que sea el corazón quien nos guíe. Es preciso dejarse llevar por el impulso del interior, es decir, por la fuerza de la voluntad. Porque todos tenemos un espíritu de superación y supervivencia capaz de manifestarse aún en los momentos más adversos. La forma de conectar con él, con esa energía vital que es la voluntad,
es impedir que las emociones negativas formen parte del devenir. Tenemos que saber controlar esa parte que a veces se descontrola. Esta noche vamos a poder hablar de cosas que se descontrolan dentro de cada uno de nosotros, dentro del alma que a veces está dormida, con una de nuestras especialistas que enseguida pasaré a presentaros. Un día más viene a visitarnos una gran guía espiritual y canalizadora como consejera, como es Alma Sanz. La tenemos con nosotros. Un privilegio y un honor para este programa poder contar con una mujer que ha viajado por todo el mundo, que se ha encontrado con dificultades tremendas sobre el mundo de las creencias, el mundo de las energías oscuras, terribles, temibles, el mundo de el Averno como el mundo celeste. Dentro de unos minutitos estará con nosotros en antena. Conoceremos más de ella, de su trabajo, y nos explicará cosas que desde luego nos van a acercar un poquito más a ese universo tan particular que tenemos cuando nos despertamos por la mañana y empezamos a tomar conciencia de nosotros mismos. Que la tenemos. Que sabemos degustarla. Como quien degusta un buen helado, ¿verdad? Lo saboreamos. Primero, claro, lo tenemos que mirar, lo vemos la fotografía, pensamos, este es el que me va a gustar. Lo compramos, le damos dos vueltas para ver de qué manera podemos sacar el envoltorio y cuando ya estamos preparados, ahí estamos, ¿no? Lo saboreamos, como la propia vida, pues eso es, la vida es eso. No como diría aquel fantástico personaje de la película que le preguntaba a que su madre le decía que la vida era como una caja de bombones. Forrest Gump. Bueno, pues Forrest tenía mucha razón, o su madre tenía mucha razón, ¿verdad? Nunca sabes lo que te va a deparar la vida, por mucho que quieras, por mucho que te pronuncies. Por eso, como no sabes si mañana seguirás estando vivo, si mañana tendrás la oportunidad de decirle a alguien que lo quieres o que la quieres, que la sientes o que lo sientes, que lo quieres abrazar o que le quieres pedir disculpas o que quieres brindar con aquella persona los sentimientos más radicales del mundo. Aprovecha ahí el momento. Díselo. Dile, te quiero. Te quiero abrazar. Quiero que me perdones. Quiero que sientas conmigo todo aquello que yo he vivido y he compartido contigo. Simplemente quiero que sepas que estoy contigo y a tu lado. Mañana, Kilosa. Kilosa. El pasado ya pasó. Agua pasada no mueve molino. Pero el agua que hoy tenemos cuando abrimos el grifo, seguro que la sabemos controlar. Esas son nuestras energías, las que tenemos que potenciar, canalizar y diferenciar. Por eso te invito a que un día más tengas la amabilidad de acompañarnos, de contribuir en este programa que habla de mente, de corazón, de espíritu, de sensaciones, de armonía, de paz, sin acritud, pero con un corazón enorme, tremendo, que es el corazón que entre todos formamos cuando escuchamos desde nuestra pequeña mesa camilla, metafóricamente hablando, este tu programa radiofónico. Programa que no cumplió uno, ni dos, ni diez, ni quince, ni veinte, sino más de 28 años. Gracias por estar ahí, gracias por crecer con nosotros, gracias por compartir tu vida con nosotros y gracias porque los que has hecho, los que has traído a la vida, también pueden estar hoy aprendiendo, acompañándonos, secundándonos o descubriendo que el mundo es mucho más ancho muchas veces que nuestras ideas, o al revés. Muy buenas noches, España. Buenas noches, mundo. Bienvenido todos los amigos que nos estáis acompañando, esas luciérnagas que nos ayudan a encender el camino de la noche. Buenas noches.

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0: Una de la noche y dos minutos, hora menos en la Comunidad Canaria, y continuamos en directo en Luces en la Oscuridad desde Gestiona Radio. Desde la antigüedad se han aplicado técnicas para el mantenimiento y promoción de la estética y de la belleza femenina y masculina. A todo ello, se une que cada vez es mayor el número de personas que, sin prestar una patología previa, demanda una mejora de su imagen. Asimismo, en la última década se han conseguido avances increíbles en productos y técnicas que permiten, sin necesidad de recurrir a la cirugía, contrarrestar los efectos del envejecimiento y corregir pequeños defectos, cicatrices o manchas con excelentes resultados. Pero hoy nos proponemos conocer un poquito más sobre medicina estética, los últimos avances, qué es lo que se está llevando adelante, qué es lo más solicitado y qué es lo que nos va a ir mejor para acudir a nuestras expectativas y paliarlas. Por eso nos preguntamos, ¿qué es exactamente la medicina estética? ¿Qué la diferencia de la cirugía estética? ¿Qué se entiende por medicina facial y medicina corporal? ¿Qué beneficios aporta? ¿Qué riesgos existen si no se acude a un profesional cualificado? Etcétera, etcétera. Por eso esta noche, de todas esas cosas, vamos a intentar dar respuesta con un especialista, donde los haya, como es el doctor Martín Delgado, médico de familia, especializado en medicina estética y director en Barcelona de la Clínica Dimar, Centro de Medicina Estética. Doctor Martín Delgado, muy buenas noches.
1: Hola, ¿qué tal, Pedro? Muy buenas noches. ¿Cómo está todo por ahí?
0: Bueno, pues por aquí, pues, más o menos como por allí, pero vamos tirando.
1: Con ganas
0: de que nos hagas algo, a lo mejor, no sé, que nos pongas en solfa y nos quites 50 años de encima y nos quedemos con, yo qué sé, con la edad de los granitos aquellos para empezar a descubrir la vida de nuevo, a lo mejor, yo qué sé, algo que nos... que nos pueda llegar a sobrecoger el día de mañana, que nos impresione, que nos asuste, porque a lo mejor ya hemos cruzado tantas guerras que...
1: Es verdad. Bueno, por mí encantado de poder facilitar a toda la gente, poder, bueno, mejorar en cuanto a su aspecto estético. Bueno, para eso existe el tema de la medicina estética. La medicina estética hoy en día ha avanzado muchísimo. Estamos hablando de técnicas mínimamente invasivas, con un montón de productos en el mercado, que favorece muchísimo para una mejoría en la calidad de la piel, en la textura, y en la imagen que el paciente está necesitando.
0: Uh-huh. O sea que lo mío tiene cura y no tengo que ir a Lourdes.
1: No hace falta, no, Pedro, no.
0: Bueno, pues voy a estar muy atento a lo que dices, porque en realidad queremos conocer la opinión tuya y la de un profesional, de un buen profesional, y además un profesional que tienes una serie de seguidores tremendo, doctor Delgado, porque ya no solamente conocemos tu trabajo por el que te conocemos en sí, sino por la cantidad de gente que nos ha escrito diciendo, por favor, que tenéis que hablar de este tipo de temas, de lo que es la medicina estética y concretamente del doctor Delgado, que es fantástico. Bueno, pues nada, vamos a invitar al doctor Delgado, con lo cual gracias por atender a nuestra llamada, Martín.
1: No, por favor, gracias a ustedes por invitarme, por participar en tu programa de radio y bueno, por brindarme este espacio. Así que tremendamente agradecido.
0: Gracias, entonces. Bueno, pues vamos a hablar de... Hay que decir que en la actualidad esta medicina está haciendo pues grandes avances, pero cuando hablamos de medicina estética, ¿exactamente a qué nos estamos refiriendo? ¿Cuáles son los objetivos de la medicina estética entonces, doctor Martín Delgado?
1: Bueno, a ver, el concepto de la medicina estética es algo muy, muy individual. Me parece que la medicina estética habla de mejora en cuanto a las facciones cutáneas de cada persona. Lo importante no son estos referentes televisivos en donde están completamente desfigurados, en donde están exacerbados todos sus caracteres faciales, sino una mejoría importante y que tenga que ver con un poco con la edad que tenga la persona. Cada uno tiene un concepto de estética importante, y lo más interesante de esto es que sea algo armónico en cuanto al rostro que presenta el paciente.
0: Uh-huh. Es curioso el tema porque en verdad hay mucha aberración. O sea, yo no sé si la persona que empieza con la medicina estética y que empieza a implantarse, a ponerse cosas, al final no es la persona que ella misma, vamos, que le cuesta reconocerse. Yo no entiendo. Al final, lo que era una moda o que era algo que era como eso, estético para quedar bien, porque me gusta y tal, al final es como una especie de aberración. La persona ha perdido su imagen, la que tenía inicialmente, ¿no? Eso hay que tener mucho cuidado, ¿no?
1: Bueno, hoy en día el concepto de medicina estética ha cambiado. Hoy en día se está buscando preservar los caracteres que presenta el paciente y mejorarlos, ¿no? Un cambio de rostro. Es como que se está muy muy muy a la vista, muy en televisión, estos pómulos, estos labios, estas caras de Botox completamente frisadas. Yo creo que la medicina estética está completamente degenerada por... Bueno, hay muchos profesionales en donde... me parece que no hacen un buen uso de la medicina y verdaderamente hay un cambio en el rostro de los pacientes. Mi concepto de medicina estética es sobre todo preservar esto y mejorar hasta un límite. Yo tengo pacientes que me vienen y me piden mucho labio o mucho pómulo o cosas que verdaderamente a mí no me gustan y yo intento negociar con el paciente y decir, mira, esto no te va a quedar bien y esto no lo vamos a hacer porque no te conviene para tu rostro. Me parece que lo más importante es saber ponerle un límite al paciente, poder decirle, hasta acá llegamos.
0: Qué interesante es eso, porque claro, no solamente tenemos a un especialista, a un buen doctor en estética, ¿verdad?, sino que además tenemos a un asesor que nos va a decir, bueno, por aquí podrían ir los tiros, más no porque... puede ser contraproducente además y luego no te va a gustar. Porque, doctor Delgado, ¿qué diferencia la medicina estética de la cirugía estética? ¿Es cierto que la medicina estética no utiliza técnicas de cirugía mayor ni que requieren anestesia general, como sucede en el caso de la cirugía estética?
1: Correcto. A ver, la medicina estética es algo mínimamente invasivo, ¿no? Utilizamos anestesia tópica en la mayoría de los casos para aliviar cualquier tipo de molestia que tenga el paciente y verdaderamente podemos hacer cambios importantes en el paciente con una mejoría importante. No tiene nada que ver con un quirófano, con una cirugía, con un anestesista, con intervenciones quirúrgicas. Acá no cortamos, prácticamente no hay sangre, nos manejamos todos con agujas, cánulas y buscamos transformar el rostro con productos completamente biocompatibles. Hoy en día también la industria farmacéutica ha ido cambiando, en donde ya no se utilizan biopolímeros permanentes, sino todo reabsorbible, cosa que acompaña el envejecimiento de cada paciente.
0: Uh-huh. Estamos hablando entonces de lo que es medicina facial, ¿no?
1: Correcto. También corporal, ¿no? Hay muchos tratamientos corporales que ayudan muchísimo con el tema de la adiposidad localizada, con el tema de la celulitis, estrías.
0: Entiendo. ¿Qué clase de tratamientos se realizan, por ejemplo, actualmente dentro de lo que es la medicina facial? ¿Cuáles son las últimas técnicas de vanguardia que se aplican en este ámbito, doctor Delgado?
1: Bueno, con el tema de los fillers, los rellenos faciales, estamos hablando, hay unos cuantos productos en el mercado, hidroxiapatita cálcica, ácido hialurónico, policaprolactona, hay unos cuantos productos que nos ayudan muchísimo para voluminizar ciertas partes del rostro y volver esa armonía que tenía el paciente en su juventud. Y la toxina botulínica también, que nos ayuda muchísimo para paralizar ciertos músculos y poder jugar con las facciones del rostro y con las arrugas de expresión.
0: En la clínica Dimar, del que es director, nuestro invitado, ofrecen a los pacientes tratamientos estéticos, médico-estéticos y estilismo de autor, bajo los protocolos más exigentes. Asimismo, dicha clínica cuenta con aparatología de última generación y aplican las técnicas de vanguardia con total seguridad y garantía. Entiendo yo, doctor Delgado, que ahora, después del verano, es un buen momento para recuperarse de los efectos solares nocivos del sol.
1: Este es el momento ideal para comenzar con un tratamiento estético facial, porque ya no hay sol. Si en algún momento pinchamos y hacemos algún hematoma, no tenemos el sol que nos puede generar alguna pigmentación cutánea. Así que yo creo que verdaderamente es el momento ideal para comenzar a tratarse la cara, cuidarse el rostro, cuidarse la piel, a mejorarse. En realidad estamos hablando de todos tratamientos que buscan una mejoría facial importante. Todas mis pacientes están, bueno, están muy contentas, están, me siguen bastante, justamente por esto, por esta apreciación estética que el profesional tiene en cuanto al rostro del paciente.
0: No, sí lo sabemos, nos lo han hecho llegar infinidad de correos electrónicos. Yo no sé si es que la persona que nos avisó tiene muchas amigas que también son clientes o pacientes tuyas, doctor, y aquí hemos recibido un montón de correos electrónicos hablando del doctor Martín Delgado. Algo tendrá el agua cuando la bendicen, digo yo. Doctor Delgado, sabemos que ahora es un momento propicio. ¿Podemos retirar algún que otro kilito, algún kilito de grasa que sea como lado en algún sitio y estar bien, relativamente bien, en pocas semanas?
1: A ver, hay un montón de procedimientos médicos donde pueden ayudar a la pérdida de peso. Yo siempre le digo a mis pacientes que el médico hace un 5% del tratamiento global. El paciente es quien realiza el 95% restante en su casa. Es muy importante el tema de cuidar los hábitos higiénicos y dietéticos que presente. Tiene que estar acompañado de un planning alimentario, de una contención, y bueno, hay ciertas maquinarias, cierta parterología que ayuda muchísimo a modelar el cuerpo, y ciertos procedimientos médicos como la mesoterapia con sustancias homeopáticas o químicas que ayudan muchísimo a modelar el cuerpo. Verdaderamente los pacientes que se someten a este tipo de tratamientos mejoran muchísimo el tema de su calidad de vida, al perder peso y también al modelar, porque no es solamente perder 10 kilos, sino también perder 10 kilos y modelar abdomen, cadera, muslos, glúteos. Me parece que esto es lo importante. No es perder 10 kilos de cualquier lado.
0: O sea que podemos, tanto los caballeros como las mujeres, las señoritas y demás, aplicarnos el cuento. ¿Tenemos los caballeros, hay más profusión de caballeros hoy en las clínicas de estética, o se mantiene todavía el apego a las mismas por el sexo femenino?
1: Todavía el público masculino se encuentra un poco con miedo cada vez que consulta, pero sí verdaderamente se nota una afluencia mayor del público masculino. Cada vez el público masculino está interesado en su imagen, en su aspecto, en cómo cuidarse, en la parte de dermatocosmética, qué crema usar, qué ponerse, qué no, cómo evitar la mancha, cómo evitar la arruga. Yo veo en la consulta a diario, que esta proporción va aumentando en torno al público masculino. Hoy en día el hombre comienza a cuidarse, hoy en día el hombre ya ha comenzado a entrar en esta etapa de cuidarse, de verse bien, de mirarse al espejo y gustarse para gustar al otro.
0: Doctor Delgado, entiendo yo que la arruga es bella o no.
1: ¿Cómo?
0: ¿La arruga es bella o no es bella?
1: A ver, yo creo que esto es algo muy personal. Yo creo que, bueno, envejecer, todos envejecemos, desde que nacemos envejecemos y forma parte de nuestra vida. El tema es cómo cada uno lo lleva. Hay gente que lo lleva mejor que otro, hay gente que considera que la arruga estéticamente gusta, y hay gente que considera como que es deterioro del paso del tiempo. Me parece que lo ideal es envejecer con calidad de vida, ¿vale? Y que el rostro de la persona tenga cierta similitud con el espíritu que tenga. Hay gente, yo tengo pacientes de 70 años que se encuentran perfectamente cuidadas y tienen un espíritu que parece que tuvieran, no sé, 30, 40 años. Uh-huh. Me parece que en este tipo de personas sí que hay que ser un poco más agresivos en torno a tener una similitud de cuerpo y espíritu. No sé si me hago entender.
0: Perfectamente. Fíjate, yo cuando pasé de los 75 dije, tengo que ponerle remedio al tema, y me quedé con 35, o sea que... Entiendo, doctor Delgado, que dependiendo de la edad del paciente, los tratamientos de medicina estética pueden ser de prevención o de rejuvenecimiento, que me imagino que mucha gente acude a un tratamiento estético también para subir su autoestima.
1: Correcto. Generalmente muchos de los pacientes que recurren están atravesando por algún momento vital importante, alguna separación o algo que los lleva a enfrentarse al espejo y verse una imagen que no les gusta. Y ahí es cuando deciden consultar con un especialista y, bueno, mejorar un poco su aspecto, su imagen facial, su imagen corporal. Esto es muy importante, Pedro, que concurran a un especialista. Hay mucha gente dando vuelta y verdaderamente cuesta conseguir con un especialista idóneo en el tema que conozca los productos en el mercado o no solamente esto, sino también que tenga una apreciación estética del rostro o del cuerpo del paciente. Uh-huh. O sea, es muy importante valorar un paciente cuando entra a la consulta, cómo camina, cómo viste, cómo si está maquillada, no está maquillada, si está peinada, no está peinada, porque todo hace a la persona.
0: Es importante lo que estás diciendo. O sea que, de alguna manera, antes de atender a esa persona, tú hablas con ella, la miras, le preguntas, supongo, haces algún tipo de test para saber un poquito por dónde van los cánones de estética de esa persona, ¿no? Vamos, que no te queda solamente, doctor, quiero que me ponga usted labios o que me suba el pómulo o que me quite las arruguitas de la frente o de las patas de gallo. No, tú hablas con ella y le dices, bueno, en función, o con él, en función de lo que tú veas, pues de alguna manera pues le asesoras, ¿no?
1: Bueno, es muy importante una entrevista previa antes de realizar cualquier procedimiento médico estético. El tema de entender un poco la expectativa del paciente y lo que uno le puede llegar a ofrecer o lo que uno le puede llegar a asesorar. Esto te va a quedar bien, esto no, quiero mucho labio. Y uno intentar bajar un poco la expectativa del paciente, decir, mira, tanto labio no te va a quedar bien, tienes un rostro pequeño o hay pacientes que te lo demandan, que hay, por ejemplo, pacientes jóvenes, voluptuosas, que verdaderamente llevar una boca carnosa no le quedaría mal. O una paciente tímida, delgada, flaca, que quiera demasiado labio. Uno tiene que asesorar en torno a esto, en torno un poco a lo que verdaderamente le quedaría bien o no. Yo creo que esto es muy importante, saber interpretar lo que el paciente está buscando y lo que verdaderamente le quedaría bien al paciente.
0: ¿Qué es lo más demandado, doctor Delgado?
1: Lo más demandado son tratamientos faciales. Es justamente esto, evitar el paso del tiempo. Lo más demandado son toxina botulínica y cualquier sustancia de relleno facial para mejorar las facciones de los pacientes.
0: Cuando iniciamos ese proceso, ¿ya no hay vuelta atrás? ¿Uno se puede plantar y vuelven a aparecer las arrugas que en un principio se quedaron atrás ocultas?
1: A ver, la medicina estética hoy en día justamente se habla de acompañar el envejecimiento del paciente. No estamos hablando de detener o de cambiar o de estas cosas que me parece que no tiene que ver esto. Es muy importante preservar la facción del paciente. Y hay que saber justamente frenar esto.
0: O sea que de alguna manera lo que hace la medicina estética es frenar el paso del tiempo, que la persona aparente menos edad, por ejemplo, y que la arruga en el principio, esas que nos están molestando y que denotan la edad que ya tenemos, pues desaparezcan un poquito y al cabo de X tiempo, X meses, pues volvemos un poquito, nos hacéis otro pinchacito de esos que se hacen, entiendo yo, y volvemos a cubrir de nuevo otra vez para que la arruga quede lisa.
1: Correcto. A ver, esto es verse bien. A medida que uno comienza a verse bien, uno tiene este estímulo constante y uno necesita de esto. Es como comprarse una crema antiarrugas. Tú te compras una crema que te gusta, que te va bien a la piel, que te ilumina, que te disminuye el tamaño del poro. Vas a buscar esto. Es como un mimo que uno se hace y uno va a buscar esto. Verse cada vez mejor o verse bien. Esto es muy importante, que el espejo le devuelva al paciente una imagen agradable.
0: Qué bueno. Doctor Martín Delgado, ¿duele el quitarse esas arruguitas de la cara, de la frente, de los pómulos, la comisura de los labios? No sé, ¿duele que es un pequeño pinchazo? ¿Cómo va eso?
1: A ver, hoy en día la tecnología ha avanzado bastante, estamos utilizando agujas muy, muy finas, cánulas, microcánulas, molesta un poco, para eso utilizamos el tema de la anestesia tópica, pero prácticamente no hay paciente que no lo tolere. Puede molestar más, menos, pero todas terminan volviendo.
0: Uh-huh. O sea, no hay ningún, o sea, cualquier persona que le tenga pavor a las agujas, que esté tranquilo, que no pasa nada.
1: No pasa nada. Lo único que se me quejan las pacientes un poco son por los hematomas. A ver, cada vez que colocamos alguna aguja, hay riesgo de algún hematoma. Pero, a ver, el riesgo no es tan grande, no es que hay un gran hematoma, sino un pequeño hematomita. Y bueno, y eso sí que a veces molesta un poco a las pacientes, pero es mínimo.
0: Bueno, pero si vamos a notar que en cuántos días, 2, 3 días que si utilizamos la toxina botulínica vamos a notarlo, vamos a aparentar menos edad, ¿lo vamos a notar inmediatamente, doctor?
1: Yo creo que la toxina botulínica comienza a hacer efecto a partir de las 48 horas aproximadamente. Sí. Pero yo creo que el efecto es tan beneficioso que se olvidan de cualquier trauma, de cualquier molestia, de cualquier hematoma, de cualquier cosa que pueden llegar a tener.
0: Uh-huh. Bueno, que de alguna manera va a crear adicción esto de la toxina botulínica y la medicina estética, porque si nos vemos también en el cabo de 48 horas, pasado las 48 horas la persona vuelve.
1: A ver, yo creo que verse bien genera adicción a cualquier cosa. Verse sí. bien nos genera esto que nos gustamos. Esto de verse al espejo y verse guapo gusta a todo el mundo y genera una adicción a todos.
0: Desde luego, y si no, que ¿para qué hablar de las modas, no? Por ejemplo, bueno, claro, no, ¿para qué ir al gimnasio y esas cosas? Claro, nos gusta sentirnos bien y estar bien, hay que estar bien por dentro y también por fuera, ¿no? Qué gusto que, o sea, que utilizando esta medicina estética, si una persona tiene, no sé, 60 años, 50 años, aparentará 10 años menos, por ejemplo.
1: Sí, dependiendo del tipo de procedimiento que tengamos y dependiendo de también cómo se ha cuidado la paciente, sí, podemos lograr quitar años a la paciente. A ver, hay pacientes que verdaderamente tienen un deterioro facial importante y que verdaderamente no nos permite mejorarle el rostro. Pero sí, generalmente son pacientes muy, muy bien cuidadas. Uh-huh. En donde la mejoría sí se puede notar.
0: Uh-huh. Doctor Delgado, el que es feo se morirá feo, ¿no?
1: No, a ver, el que es feo pueden hacerse cositas para mejorar. ¿Sí? Siempre se puede mejorar algo, Pedro, sí. Siempre.
0: Uh-huh. Pensamiento positivo siempre, ¿no?
1: Absolutamente, en esto tenemos que ser positivos y tenemos que ser... Siempre hay algo para mejorar, Pedro. Siempre, siempre, siempre.
0: Diego, antes hablábamos de los que son un poco miedosos, ¿no? Con el tema de las agujas. Yo particularmente estoy dentro de esa estadística, ¿no? Las agujas son muy... Lo digo porque a lo mejor algún día pues me da por hacerme alguna de esas cosas, alguna que otra ruguita que te sale, que dices, oye, parece que ya notas que los 40 están ahí, ¿no? decías que eran muy pequeñitas esas agujitas y tal, que es como un pinchacito pequeñito, pero ¿cómo de delgaditas son esas agujas, doctor Delgado?
1: Las agujas son muy, muy pequeñas, verdaderamente las agujas son mínimas. Prácticamente en la piel del paciente... No generan demasiado dolor.
0: ¿Como un pelo del cabello?
1: Casi como un pelo de cabello, más o menos.
0: Tan pequeñitas, sí. ¿Sí?
1: Son mínimas. Hoy en día, sí. Hoy en día la tecnología avanzó bastante y es mínimo. El pinchazo es como si fuera la picada de un mosquito. Bueno, y a su vez, si colocamos algún tipo de anestesia tópica, verdaderamente molesta muchísimo menos.
0: Bueno, pues hay que decir que la clínica, vuestra clínica, cumple con todos los requisitos exigidos por la Consejería de Sanidad de la Comunidad de Barcelona y en ella trabaja únicamente personal autorizado. ¿Algún riesgo de plantearse un tratamiento estético en un centro que no cumpla con esos requisitos o acuda a un profesional no cualificado? ¿Qué puede pasar si no estamos en manos de un especialista como es tu caso?
1: A ver, esto es muy importante aclararlo. Esto estamos hablando de medicina. La medicina siempre tiene un riesgo. Es muy importante ponerse en la mano de algún especialista, de saber de alguien de lo que está tratando y de utilizar buenos productos. Esto es muy, muy importante. Hay casos en donde uno mira que verdaderamente desprestigia muchísimo nuestra profesión médica. Y bueno, esto es secundario a gente que se va a centros que no tocan, con profesionales, a veces, muchas veces son, bueno, no sé, gente que ha aprendido una técnica y no es médico, no sabe lo que se está tratando, y bueno, y así son las consecuencias que hay en los rostros de los pacientes.
0: O sea, hay que tener mucho cuidado con las manos que nos van a tocar, con las manos que van a hacernos llegar ese estímulo desde el exterior para que nos veamos, evidentemente, mucho más mejores, ¿no? O sea, mejor desde el punto de vista de ese aspecto físico. Bueno, doctor, ¿hay algún teléfono que podamos dar para los oyentes que nos estén escuchando desde Barcelona, por ejemplo, que es más próximo? Porque entiendo yo que, hombre, podrían venir también de Madrid o de Sevilla, pero creo que a lo mejor los amigos de Barcelona lo tendrán un poquito más fácil el venir a sus clínicas aquí en Barcelona. ¿Me das un teléfono de contacto donde puedan localizar?
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0: 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Pues doctor Martín Delgado, médico de familia, especializado en medicina estética y

0: facial o corporal.
1: Qué bueno. Bueno, pues nada, vamos a aprovechar lo que nos dice el doctor Martín Delgado. Gracias, doctor Delgado, por esa por ese ofrecimiento, ¿verdad? Por ese detalle de cara a nuestros oyentes. Seguramente habrá más de uno que ya tendrá ganas de asistir. Es más, creo que hasta yo mismo me voy a acercar esta semana por tus clínicas.
0: Martín, gracias, Pedro.
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3: Son muchos los invitados, como digo, que hoy nos acompañan. Y además, sorpresas va a haber. Vienen unos mentalistas, os lo digo para que os preparéis. Y vamos a tener música en directo y ya veréis qué curioso va a ser. Ya comenzamos presentando a los invitados de la noche. Y para iniciarlo, saludamos al primero, Roberto Pelta. Buenas noches, don Roberto.
4: ¿Qué tal, Miguel? Buenas noches.
3: Doctor en Medicina y Cirugía cum laude por la Universidad Complutense de Madrid, especialista en la alergología y homeopatía. Os pido un aplauso para él. Un placer que estés con nosotros hoy aquí. Sacaste un libro que se llama Puro Veneno y déjame que pongamos una introducción. Tienes que ser muy breve. Tiene la mala costumbre de hablar mucho, ya os aviso, ¿eh?
4: Que no, que hoy vengo preparado.
3: ¿En serio?
4: Sí.
3: Vale. Tras esa introducción empezamos.
2: Hay elementos cercanos a nosotros que pueden causar dolor, malestar e incluso la muerte. Son los venenos, y hay ejemplos muy cercanos a nosotros. Este es uno de ellos. El canal Historia Incomprendida nos informa.
5: La ricina, la historia del veneno más terrorífico de la historia. Investigada desde finales del siglo XIX, pero utilizada desde la antigüedad, la ricina es una de las sustancias más peligrosas, venenosas y temidas en la ciencia. ¿Por qué tanto miedo? Para empezar, la ricina es particularmente letal. Es un veneno potente que incluso en pequeñas cantidades puede ser mortal. Se puede consumir oralmente, también inyectado e inhalado. Además, es sorprendentemente fácil de hacer y no tiene antídoto. Por eso no es sorpresa que la ricina sea utilizada como arma. De hecho, su potencial uso en terrorismo es una de las principales alertas.
2: La ricina es una muestra, pero hay muchos más. Más ejemplos en la historia que demuestran el uso que mentes criminales han dado a los venenos. Desde conseguir un reino hasta lograr una herencia, por venganza o desamor, poder o celos. Los venenos, un mundo perturbador que hoy deseamos conocer de la mano de nuestro invitado.
3: Roberto, no queremos dar ideas, pero el veneno se ha utilizado desde la más absoluta antigüedad y se está utilizando todavía ahora. El ricino, en la introducción decíamos que era uno de ellos. Yo me sorprendí mucho cuando leí tu libro Puro Veneno, porque increíble la cantidad de ellos y la cantidad de cosas que se han hecho, desde tratar de conseguir un cargarse a alguien, poder, etcétera, etcétera. ¿Algún ejemplo de la historia?
4: Sí, es verdad que con el paso del tiempo el veneno se democratiza, en el sentido de que pasa de ser algo de las clases dominantes, de esos reyes, emperadores que intrigaban, políticos y tal, a ser algo común. Fíjate que, aunque sea sexista la cuestión, es real. Hay muchas más envenenadoras en la historia que envenenadores, porque la mujer tenía un arma muy poderosa en su casa, el arsénico. En forma de raticida, en forma de insecticida, mata hormigas, y cuando tenía alguna incomodidad con la pareja decía, oye, pues voy a probar a quitármele de encima, ¿no? Entonces ahí se democratiza el uso, ya no es un veneno solo para ricos, sino también para pobres.
3: Los reyes lo utilizaban mucho, o sea, utilizan mucho en las cosas.

0: partes del mundo.
1: Bueno, claro, fíjate en el caso de los Borgia, que también hay mucha leyenda en eso, ¿no? Por cierto, leí hace poco los Borgia, qué magnífico libro hizo Juan Antonio Cebrián sobre los Borgia. Uh-huh. Pero es cierto que sí había una mezcla de arsénico y, bueno, iban con sus pregustadores, sus catavenenos a las comidas, ¿no? Cuando llegaban a una casa, pues claro, eso era un poco signo de desconfianza, pero preferían que antes probase la comida el esclavo al que llevaban allí o el canis pregustatorius, el perrito que llevaban.
0: ¿El perro lo probaba la comida?
1: Claro, al perro se lo daban a veces para comer a ver qué ocurría.
0: Hay pocos señores en el mundo que yo sepa, que sepan tanto de, perdón por la redundancia, de venenos como este señor que por su culpa me está metiendo una vacuna, que yo pensaba que era más cortito eso, por yo soy alérgico a las avispas. Y por culpa suya me están metiendo...
1: Es que él vivía feliz hasta que yo fui al programa y le dije que lo más curativo que tenemos los alergólogos son las vacunas de venenos de abeja y de avispa. Y que te pueden evitar una muerte por anafilaxia. Y ya afortunadamente estoy tranquilo que mi buen amigo Miguel está ya cubierto.
0: Sí. Dime tres venenos peligrosos.
1: Bueno, uno lo tenemos por aquí, las abejas y las avispas serían uno de ellos, ¿no?
0: Sí. Menos mal que no todo el mundo es... alérgico como yo.
1: Hay otro veneno muy cotidiano que hace poco leía, que parece mentira que se siga consumiendo tanto tabaco cuando el tabaco tiene estas sustancias radiactivas, que probablemente algún día la historia de la medicina dirá, pues hubo un tiempo que había unos señores que consumían unos tóxicos poderosos y hasta radiactivos, ¿no? Y bueno, hoy en día lo que es cierto en la etapa en la que estamos, que con la Guerra Fría se desarrollaron una serie de agentes nerviosos y al hilo de lo que tú decías de la ricina se han ido perfeccionando, porque en el año 78, y voy a ser muy breve, Georgi Markov, que era un disidente búlgaro, en un puente de Londres recibe un disparo. Él cree que nota ahí un pinchazo y es un señor que han mandado para quitárselo encima con un paraguas pistola. Hay una bala de iridio que le entra en el muslo y en el interior de la bala había ricina y se muere. Era un locutor de la BBC, pero tú tranquilo que a ti no te va a pasar esto. Y luego esto ha evolucionado con los agentes nerviosos en la Guerra Fría y ahora pues hemos visto la serie de Litvinenko, pero Litvinenko fue el polonio, pero además de eso está el Novichok. Es decir, agentes que yo lo ponía en uno de los capítulos que le llamó mucho la atención a tu colega Carlos Herrera cuando fui a su programa. Tocar un picaporte, ¿verdad? Y que te penetre el sarín, ¿no? O el novichok y te puedas morir.
0: ¿Solamente tocando?
1: Claro, a través de la vía percutánea para absorberlo. Hubo un caso en Inglaterra, en Salisbury.
0: Te iba a preguntar, no sé si querías
1: decir. Te iba a decir una cosa, ya que a ti te gusta tanto Egipto. Miguel es una de las personas más conocedoras de Egipto, ha viajado un montón de veces.
0: Me voy la semana que viene.
1: Ya lo sabía. Entonces, fíjate tú el poder que tenían, hablando del poder del veneno a lo largo de la historia, los sacerdotes en Egipto, que eran los que manejaban el veneno y los que incluso utilizaban ese veneno para embalsamamientos. ¿Y sabes qué veneno era? Pues ni más ni menos que la amigdalina, que las traían de las almendras amargas, ¿no? Y ellos eran como una secta que dominaba la preparación de ese veneno. Cuando algún crítico de la secta les salía con el tema de hacer perjuro y decir me voy de esto, se lo cargaban. Así que ten cuidado por ahí. A ver si ahora te he librado de la avispa.
0: Siempre tengo cuidado. ¿Se escucha bien por ahí atrás? Vale. Últimamente se está utilizando mucho de nuevo el veneno. Has hablado el caso de Litvinenko.
1: Sí.
0: Se lo cargaron con veneno.
1: Claro, le dieron polonio radiactivo. Estaba en Londres, le pusieron un té en un hotel muy famoso de Londres y fíjate.
0: ¿Solo con un té?
1: Sí, claro, porque se acumula. Es un veneno acumulativo.
0: ¿Los venenos dejan huella? O sea, si yo quiero cargarme a alguien, Dios no lo quiera nunca, que no pase, ni que nadie lo ocurra, pero ¿no dejan huella?
1: Pregunta muy interesante. Cambia todo el panorama de la historia de la toxicología en el siglo XIX con un menorquín, un español que se llamaba Orfila. Este hombre, que fue catedrático de medicina legal en París, es el primero que ya interviene como perito en los tribunales para ver si ha habido un caso de crimen por envenenamiento. Y lo digo esto porque hace poco hablaba con mi buen amigo el profesor Fernando Vandrés, catedrático de medicina legal de la Complutense, porque me preguntan mucho en los programas cuando voy por el libro, en entrevistas, si hay algún veneno que no deja huella. Hoy en día, con los métodos de detección tan finos que tienen los toxicólogos con la cromatografía y otras técnicas más sofisticadas es prácticamente imposible. En la época de Orfila sí, porque además, claro, el arsénico de color blanco podía pasar por las casas como harina, como azúcar. Yeah. Incluso hubo un tiempo que obligaron a teñirlo de azul para diferenciarlo de la sal, por ejemplo, ¿no? Pero hoy en día es muy difícil. Yo cuento aquí la muerte por insulina, ¿no? Que es una forma de decir, bueno, pues si tú tienes un marido, no quiero dar ideas, diabético, le voy a poner esta noche más dosis porque ha estado muy pesado con el partido este y se ha portado mal, ¿no? Pero hasta eso se descubriría, porque los síntomas de un coma hipoglucémico, pues para un médico no pasan desapercibidos.
0: Vale, pero yo he oído que muchos venenos son también beneficiosos, pueden ser medicinas, ¿no? Dime un par de casos y casi te despido, que hay un montón.
1: Pues muy rápidamente, me ha llamado la atención en el informativo que han dado antes, de que una serpiente de 5 metros se ha comido en un país asiático a una señora. Vieron que tenía la tripa un poco hinchada, una parte del cuerpo, y vieron que estaba ahí la señora, la ha engullido totalmente. Bueno, pues al hilo de esto, investigando venenos de serpiente, un investigador brasileño en Sao Paulo encontró el filón para uno de los medicamentos que más utilizamos en medicina, los IECAS, el enalapril, el captopril, que son grandes hipotensores, y fue porque estudiando el veneno de una cobra muy venenosa que hay en el Amazonas, el botrops, la botrops jacaraca, que tú eres muy aficionado a estas cosas, es que le gusta ir a zonas de riesgo, pues utilizando el veneno ese empezó a investigar y se dio cuenta de que había un péptido ahí que era la bradiquinina, y eso dio origen a la compañía Squick a fabricar el primer hipotensor a la medida, el primer fármaco a la medida, porque se hizo un diseño de lo que llamamos el receptor y el agonista, que era el fármaco, un diseño matemático para intentar sintetizarlo, y se consiguió.
0: ¿Y el polvo zombie, del cual hemos hablado alguna vez, la tetrodotoxina?
1: La tetrodotoxina es de un pez.
0: Sí, el pez de globo.
1: Exacto.
0: Que lo mezclan con otras cosas.
1: Exacto.
0: No te lo he contado, pero un día estábamos en... No suelo contar estas historias. Estábamos en Haití, fuimos a ver a unos ungam y unos brujos, y veo que uno se empieza a poner un guante, y que tenía allí unas cositas. Estábamos preguntando que queríamos saber sobre el polvo zombie. Ah, ¿queréis saber el polvo zombie? Se puso el guante y dijimos, mejor seguramente nos vamos. ¿Cómo protegernos? ¿Hay alguna forma, aparte de leyendo tu libro? Si queréis saber más, Puro Veneno, que hay un montón de cosas de este señor que es el que más sabe de todo esto.
1: No nos podemos proteger porque no existe el antídoto universal. Es otro de los temas de mi libro. Mitrídates, el primero que investiga a ver la famosa triaca, ¿no? Si hay algún antídoto universal. No, y otra cosa muy importante, que ya lo dijimos cuando fui a tu programa, no hay antídotos para todos los venenos. Con lo cual, lo mejor es la prevención. Yo, desde luego, ir al Amazonas con ese pedazo de serpiente me lo pensaría.
0: Nuestro primer invitado, Roberto Peta, te doy las gracias, te doy un abrazo. ¿Forma de contacto contigo?
1: Forma de contacto conmigo a través de mi correo electrónico.
0: ¿Lo vas a dar?
1: Lo puedo dar.
0: Tú verás a lo que te arriesgas.
1: Nah, yo creo que cualquiera que quiera saber de mí a través de nuestro programa consigue el contacto.
0: Ha sido un placer, os pido un aplauso para él. Gracias, gracias.
1: Muchas gracias. Muchas gracias.
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0: Y hoy aquí en el primer programa que hacemos en la Feria del Libro, con un montón de gente de la familia que ha venido a vernos, esta es una de las personas que hace, ahí viene luego otra seguramente, de los mejores programas que hay en televisión, en la 2, Daniel Landa. Os pido un aplauso para él. Está haciendo Atlántico ahora.
3: Gracias.
0: Daniel, no sabes el placer haberte encontrado aquí.
3: Bueno, hemos venido, hemos buscado, ¿no? Este reducto, este espacio en blanco entre la Feria del Libro, y un placer estar aquí contigo.
0: Están poniendo de nuevo Atlántico, ¿no?
3: Acaba de terminar la emisión en Televisión Española, la segunda remisión, y sí, estamos muy contentos.
0: ¿Lo habéis visto alguna vez el programa? Es increíble este tío, qué sensibilidad tiene, los lugares a donde va, y un equipito pequeñito al final, ¿no?
3: Bueno, y menguante, de hecho, porque fíjate que en Atlántico empezamos 4 personas, pero después de la pandemia, pues al final solo me quedó la compañía de Vincent Modino, mi gran...
0: Sí, que terminaste los dos arriba, al sur del todo, ¿no?
3: Al sur del sur de África, ¿no? En el Cabo de las Agujas, ahí llegamos para completar aquel sueño, ¿no? Contra todo pronóstico, pasando la pandemia y cruzando esa parte fascinante del África Occidental.
0: Al final ese señor no hacía cosas de misterio, pero desde que hablamos se metió con las brujas de no sé dónde era, de Togo, ¿dónde era?
3: Las comía, sí, en Costa de Marfil.
0: Costa de Marfil. Estuviste también con gente de vudú.
3: Estuvimos viendo el vudú, estuvimos en ceremonias de vudú apasionantes en Togo y en Benín, sobre todo en Benín.
0: Sí. Pero dentro de poco a ver ese tipo de cosas.
3: Sí, todo es flipante.
0: Hiciste un ritual, ¿no?
3: Sí, yo me sometí, de hecho, a una iniciación africana, que es el Bwiti, en Gabón, por el deseo de conocer, ¿no? De adentrarme en la cultura de lleno de los habitantes de esa parte del mundo. Y en realidad, bueno, pues yo creo que fue una pequeña osadía aquello, ¿no? Intentar
0: ser africano. Las pasaste un poco...
3: Sí, digamos que fuimos un poco temerarios, pero simplemente por el afán de conocer, ¿no? Ellos lo que hacen es, a través de la ingesta de una planta que se llama la iboga, bueno, pues entran en un estado, en trance, para alcanzar un estado de consciencia extraordinario, ¿no? Y bueno, yo me sometí a aquello, estuve durante 14 horas... haciendo lo mismo que hacen los otros iniciados y bueno, pues experimentando un África muy visceral, muy difícil de transmitir, de explicar, pero desde luego una experiencia inolvidable.
0: Ahora que estamos aquí con directores, ¿pagan bien en Televisión Española los documentales?
3: Pagan, pero bueno, vamos a seguir trabajando, hay que seguir remando en esto, ¿no?
0: ¿Qué vas a hacer ahora?
3: Pues estamos preparando Atlántico 2, que es la segunda parte. Queremos cambiar de orilla, nos vamos a ir al Atlántico americano y intuyo que en este caso va a ser posiblemente la serie más diversa, más exótica y más visceral que hayamos hecho, porque empezamos, fíjate, te daré el dato, arrancamos en la considerada isla más remota del mundo, que es Tristán de Acuña, en mitad del Atlántico, donde solo se puede ir en un carguero que ya tenemos reservado, y a partir de ahí pues vamos a Ushuaia, considerado, bueno, el fin del mundo, dicen, y cruzamos toda América, el Amazonas, las Antillas, llegaríamos a Terranova en Canadá, y luego acabaríamos por Groenlandia, Islandia y Escandinavia, hasta hacer el último capítulo, el camino de Santiago, que nos llevará a Finisterre, que es donde empezamos Atlántico 1.
0: Por ahí tiene que haber alguien que ha hecho algo del camino de Santiago. ¿Te puedo acompañar a la última parte, por lo menos?
3: Bueno, de hecho estamos buscando una persona, un candidato, una candidata que nos acompañe en esta expedición, así que la verdad es que...
0: Mira, por ahí levantan algunas manos.
3: Y sí, queremos completar el equipo.
0: Va a venir Miguel Ángel Tobías, con el cual yo he hecho un...
3: El camino.
0: Hemos hecho el camino, yo hice la última parte.
3: Os vi a los dos en ese camino interior, ¿no?
0: Sí, señor. El señor, uno de los señores que mejores documentales hace, con una sensibilidad, a mí... Te iba a insultar, me hiciste llorar en el capítulo ese de la pandemia, ¿sabes? Cuando estabas ahí solos. ¡Wow! ¡Qué sensibilidad!
3: Es que lloramos todos un poco, ¿eh?
0: Pido un aplauso para el forma de contacto contigo.
3: Bueno, en redes sociales, Ruta Atlánticas o Dani Landa Viajes en Instagram.
0: Déjame que te dé un abrazo.
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0: Más invitados que se acercan tras esa introducción, nos lo presentamos. Tiene que ver con algo que pasa aquí en este lugar que seguramente no conocéis.
4: Un nuevo invitado se acerca a nuestro estudio aquí en la Feria del Libro del Retiro. 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Recogemos algo de información del programa Mi Cámara y Yo de Telemadrid.
5: Felipe IV quiere un palacio en Madrid en el que retirarse. 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
7: ¡Oh! ¡Qué horror! ¡Ese es el número del diablo!
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4: Son algunos de los lugares mágicos, enigmáticos, del Parque del Retiro. Un punto que guarda muchos rincones que queremos daros a conocer en compañía de nuestro próximo invitado.
0: Un invitado al que ya saludamos, Álvaro Martín, que está aquí con nosotros. Muy buenas.
9: ¿Qué tal,
0: un aplauso,
9: Miguel?
0: Para él.
9: Muchas gracias.
0: Él es compañero, haces un programa en...
9: En Onda Madrid, Onda Madrid, Madrid Misterioso.
0: Y escribes libros y haces rutas y un montón de cosas.
9: No paro.
0: Qué bien. ¿Has visto? Otra vez estamos en la Feria del Libro.
9: Estoy muy contento, este sitio es muy especial, hay muchos amigos por aquí y para mí el Retiro, la Feria del Libro que yo venía de pequeñito con mis padres a comprar libros y dije, yo qué sé, no me imaginaba que algún día podría estar tanto aquí contigo, que es un privilegio total, como incluso firmando, que es una experiencia alucinante, ¿no? Pues cosas que pasan, que los sueños a veces se cumplen.
0: Seguro. Cuéntame lugares o cosas que han pasado aquí en el Retiro, que la mitad de la gente no lo conoce. Te digo, bueno, antes, otra cosa. Yo el otro día pasé de noche por aquí.
9: Eso es importante.
0: Cómo cambia el Retiro, ¿eh?
9: Eso es así. Yo te quiero invitar, que no suene mal esto, a un día venirnos al Retiro por la noche.
0: Yo me apunto a todas.
9: Y esperar a que echen el cierre. Porque cuando el Retiro... cuando se queda apagado, cuando se queda por la noche casi solo o solo, cuando vas tú paseando por esos senderos y no hay nadie a tu alrededor, es cuando empiezas a escuchar cosas, es cuando empiezas a ver cosas y es cuando el Retiro parece que cobra vida y te dice buenas noches.
0: Otra vida diferente.
9: Totalmente, es que el Retiro de día y de noche es completamente opuesto. Y es cuando empiezan a salir sus fantasmas, cuando empieza a salir de paseo su duende, que está muy cerquita de donde estamos ahora mismo. Todas estas cosas que ocurren y que son mucho más fáciles que aparezcan por la noche. Y nos han pasado muchas cositas y anécdotas que te voy a contar.
0: Toma ya. Cuéntame.
9: A ver, ¿quién de aquí sabe que en el Retiro hay una estatua de un duende justo aquí al ladito? Que levante la mano. ¿No muchos?
0: Dos, por ahí tres.
9: Y son los tres que han venido conmigo de ruta.
0: Ah, claro.
9: Es broma, pero podéis venir. Bueno, pues aquí al ladito, en la antigua casa de fieras, que todavía están ahí las jaulas, el foso de los monos, está todo casi casi como estaba hasta 1972, que cierra, donde estaban los animales, donde mis padres iban allí de pequeñitos a ver... pues a los osos, a los leones. Allí mismo, encima de una osera donde hubo un oso polar, ahora encontramos una estatua de una figura con orejas puntiagudas, con brazos alargados, con nariz grandota, con un gorrito y una flauta, que es el duende del Retiro, una leyenda de la época de Felipe V, el primer Borbón, donde se hacían aquí fiestas de sociedad para que la nobleza, los jóvenes nobles, se conocían entre sí. El Retiro, Miguel, ha sido desde siempre un parque de paseos románticos. Ahora no sé si son tan románticos, pero bueno. El caso es que esas parejitas de nobles se conocían y algunos de ellos eran bendecidos por una especie de cupido que teníamos, que era un duendecillo, una criatura pequeñita, podríamos llamarlo un elemental, que donde aparecía empezaban a crecer plantas y flores y aquella pareja quedaban profundamente enamorados. Bueno, pues el duende del Retiro, desde la época de Felipe V, estamos hablando de 1740 aproximadamente, no se ha vuelto a ver. Pero el duende tiene una cualidad, que puede ser completamente invisible si quiere.
0: Sí.
9: Y sí se ha sentido al duende del Retiro.
0: ¿Lo habéis sentido?
9: Sí. Vamos a ver, sobre todo los niños, que tienen una cualidad muy especial, que es que tienen la mente abierta, todavía no han recibido esa poda sináptica, todavía no, digamos, no han entrado de lleno en la sociedad y tienen la mente más abierta, pues señalan puntos donde no hay nada y aseguran que han visto algo muy pequeñito, una figura muy pequeñita, moverse por allí, entre los matorrales, etcétera. Pero hay una cosa que hacen los duendes que aquí mucha gente ha notado. Y es que, vamos a ver, ¿quién de aquí puede tener un duende en casa? Una cosa es, los objetos desaparecen solos y vuelven a aparecer en lugares insospechados.
0: ¿Os ha pasado eso?
9: A ver, seguro que habéis tenido el duende del mando a distancia, el que te roba, mira, por aquí levantan la mano. Bueno,
0: yo en mi casa debo tener muchos entonces.
9: Objetos que desaparecen. Otra, sonido de pasos, golpes o sentir que te han tocado y cuando te das la vuelta no hay nadie. Esto ha pasado en el Retiro, ha pasado varias veces y no en cualquier sitio. Nos ha pasado tanto cerca de la zona de la casa de fieras donde está la estatua del retiro, y nos ha pasado por un lugar que es muy tenebroso, donde han aparecido algunas personas muertas con el paso del tiempo, porque el retiro, ahí donde lo ves, por eso por la noche cobra otra vida. El retiro tiene una cara B, pues de muerte, porque aquí se han librado batallas, aquí hemos peleado contra los franceses, y en casi 400 años de historia que tiene el parque han ocurrido muchas cosas. Pues en esa zona, que es un paseo que tenemos muy identificado, la gente ha sentido una mano que le acaricia, o ayer mismo una mano que le toca la cabeza, una mano invisible, y que cuando vas a mirar a cualquier sitio no hay nadie. Esa sería la actividad duendil, vamos a decirlo así. La sensación de que hay alguien cerca, escuchar pasos, eso es muy frecuente en el retiro, repito, por la noche, sobre todo, y repito, hay que investigar si es que esos pasos que tú estás oyendo no obedecen a una causa natural, vaya, si es que no hay un animalillo por ahí, un gato, por ejemplo. Pero descartando esto, a la gente le ha pasado eso de sentir que el duende anda cerca, pero no verlo como está en la estatua, simplemente esa sensación de presencia. Esto por un lado, pero por otro, tenemos también historias de fantasmas en el retiro.
0: También hay.
9: Sí.
0: Hay muchos fantasmas.
9: Hay fantasmas de carne y hueso también.
0: Sí, hay muchos.
9: Efectivamente. Pero fíjate, habiendo sido un parque con tantas historias truculentas y, por desgracia, con tanta muerte, accidentes, caída de ramas, infartos, etcétera, hay una zona de concentración de fenómenos que está no muy lejos, para que todo el mundo lo ubique, de los campos de fútbol de la Chopera. Al lado está el monumento que se llama el Bosque del Recuerdo, el monumento del 11M. Pues por esa zona, que por cierto hay un vórtice telúrico, el péndulo se vuelve loco por allí, por esa zona hemos detectado la presencia de varias figuras. Vamos por un caminito muy estrecho y a veces, se nos cruza por el camino algo, una sombra podríamos decir, una figura negra, una silueta, y eso que se nos cruza, Miguel, yo le he preguntado a los vigilantes.
0: Ahora me lo cuentas.
9: Y ahora te lo voy a contar.
0: Por la noche hay vigilantes en el retiro, claro.
9: Para cerrarlo. Para dejar el parque cerrado.
0: Si yo me quiero quedar aquí por la noche, no puedo.
9: Te tendrías que esconder, que es lo que tengo yo planificado, con una mochila de senderismo. Ahora que he dicho mi plan en voz alta ya, pues me van a pillar.
0: Seguro. Pero déjame que pregunte. ¿Estáis a gusto? Siento que no haya sitios para otros y que estéis más cómodos, pero bueno, vale.
9: Sí.
0: Vamos con los...
9: Sí, cuando van a cerrar, bueno, en todo momento vais a ver que hay coches por el parque. Son los coches de los vigilantes que tienen que hacer sus rondas. Hasta hace no mucho, hasta los años 70, el retiro tenía su cuerpo propio de guardabosques, con uniforme, con escopeta, con una boina y una escarapela, y con sus casetas. Si tú vas por el retiro, vas a ver las casetas de los antiguos guardias del retiro. Vas a ver esas casetas que ahora ya no se utilizan, no son almacenes. Tenía su propio cuerpo de vigilantes. Ahora mismo son, pues bueno, vigilantes contratados para que no haya altercados y para cerrar el parque. Bueno, pues cuando están cerrando el parque, yo ya me he hecho amigo de ellos, de tanto pasar por aquí, y a algunos les pregunto, bueno, por preguntar, ¿vosotros habéis visto algo raro cuando estáis cerrando? Y me dicen... Algo raro, define que es algo raro, porque hemos visto muchas cosas muy raras. Le digo, no, algo paranormal, algún fantasma, algo parecido. Y me dicen, sí. Cuando estamos cerrando, con los faros del coche, imagínate un coche dentro del retiro, con los faros en total oscuridad, se les cruzan lo que ellos llaman, nosotros vemos figuras, así lo llaman ellos. Ven unas figuras, o sea, ven personas no muy definidas, que pasan por delante de los faros del coche, y ellos piensan que es alguien que se está intentando quedar en el retiro. No sé para qué tampoco, porque si cierran, ya hasta por la mañana no puedes volver a salir. Entonces ellos lo que hacen es lo que tienen que hacer. Aparcan el coche, hacen una inspección ocular con las linternas y buscan a la gente. No encuentran absolutamente a nadie. Y yo te diré, Miguel, en la zona que te digo que se concentran esos fenómenos muy cerca de la Chopera, yo mismo he visto pasar una figura. Y otra cosa que me pasó hace poquísimo, no la he contado nunca, vi algo parecido a lo que podríamos llamar un fuego fatuo.
0: Terminando casi, porque hay muchos invitados. En el retiro está, dicen, la única estatua del ángel caído a 666 metros, pero hay sitios mucho más increíbles, ¿verdad? Y en esa introducción que poníamos, se ha descubierto en el lago del retiro todo tipo, incluso hasta armas, cuchillos,
9: Sí.
0: Este es un lugar curioso que no es tan bonito como se ve.
9: No, no, en el lago de las Barcas, que es el grande, donde eso existe desde que se crea el Retiro en 1630, se hacían batallas de barcos allí, se ha encontrado de todo. Carritos de la compra, muchas urnas funerarias. Cuidado, quiero hacer un llamamiento. Mucha gente dice, yo cuando me muera quiero estar en el Retiro. Muy bien, pero la urna, si no es biodegradable, hay que desecharla, por favor, porque se están encontrando en muchos vaciados, tanto de este lago como el del lago pequeñito que está donde el Palacio de Cristal, que por cierto, en el lago del Palacio de Cristal hay una leyenda actual de ahora mismo de que hay un monstruo.
0: Sí, sí, como el del lago, ¿no? También
9: se cree que sería una especie de tortuga. Sí, sí, una tortuga. ¿Sabes que la gente abandona las tortugas allí? Pero una tortuga así, tocha, por lo que me cuenta la gente, y que come y que se le puede ver por ahí el caparazón y demás. Es una especie de leyenda urbana, pero mucha gente asegura que lo ha visto, como buena leyenda que es. Y como el monstruo del lago Ness, tampoco hay una foto nítida y nada de esto. Entonces tenemos objetos variopintos, teléfonos móviles, los que quieras, que se han caído ahí abajo. Incluso se encontró a Margarita. ¿Quieres que te diga quién es Margarita?
0: Dime quién es Margarita.
9: Una carpa así de grande, de un metro, de 10 kilos de peso,
0: que ya lo han puesto,
9: superó todos los récords. Por eso le pusieron hasta nombre. Una especie de la reina de las carpas.
0: Qué curioso. ¿Y ese palacio que hemos puesto de introducción?
9: El Palacio del Buen Retiro.
0: Sí. ¿Está aquí?
9: No, está fuera. Pero en la época que el Parque del Retiro era un parque de la nobleza, sí que estaba adentro. Está al lado del Casón del Buen Retiro, para que todo el mundo lo pueda ubicar. Está en ese barrio de los Jerónimos, muy cerquita del Museo del Prado, y ahora mismo está completamente patas arriba, porque lo están remodelando para hacer ahí una sede del Museo del Prado. Todo el mundo lo conocerá como el Museo del Ejército, porque hasta el año 2009-2010 eso fue el Museo del Ejército. Ahí, Miguel, rara es la persona que no ha trabajado ahí y no ha visto un fantasma. Así te lo digo.
0: Lo dices y te quedas tan tranquilo. Ha sido un placer tenerte aquí en este programa. Os pido un aplauso para él. Tiene que salir enseguida.
9: Muchas gracias.
0: A hacer una ruta. Forma de contacto, dime.
9: Solo un segundo, ¿vale? Sí. Me dejas 20 segundos. Me gustaría dedicar, muchísimas gracias a todos, me gustaría dedicar esta parte y si queréis el programa, pero por lo menos mi parte, a las personas que lo están pasando mal y utilizan el espacio en blanco como un bálsamo y lo escuchan y se desconectan de su realidad, decirles que no están solos y que todo pasa.
0: Y tu programa seguro también, ¿verdad?
9: Muchas gracias.
0: Gracias.
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0: Primer programa que estamos haciendo en la Feria del Libro. Recordaros a todos, si queréis venir el viernes que viene, repetimos con un montón de invitados también y con un montón de sorpresas. Y la sorpresa llega ahora. Tenemos en nuestro programa a un compañero, lleva mucho tiempo trabajando con nosotros, también hace programas de radio, viene de Cantabria. Ha traído, oye, ¿dónde están los sobaos?
10: Están guardados ahí detrás, donde la zona del control, no te creas tú que...
0: ¿En serio que hay sobaos? Que queríamos repartir unos cuantos sobaos. Juan Gómez, nuestro compañero, un aplauso os pido para él.
10: Muchas gracias.
0: Y han llegado también, está por ahí Miguel Ángel Tobías, hay un montón de compañeros, Tomé Martínez, gente que se está acercando al Espacio en Blanco, que no teníamos previsto que estuvieran, pero que van a entrar un momentito. Preparaos ahora lo que nos va a contar Juan Gómez, ¿vale? Él hace una sección dentro del programa en la que recupera testimonios. Atentos, porque son testimonios reales. Como estéis aquí no vais a pasar miedo, pero ya veréis la gente por la noche cuando escuche el programa a las 2:00 o así.
10: Así es, así es. Vamos a hablar además de un tema que es muy recurrente y que en el fondo yo creo que toca muchos resortes y toca muchas sensibilidades. Y es el hecho de que de vez en cuando, ¿a quién no le gustaría quizá haber visto a esa persona, a ese ser querido, después de su fallecimiento, ¿no? Evidentemente. Bueno, pues hay personas que dicen, aseguran, afirman que esto ha ocurrido así. Y hoy tenemos unos cuantos testimonios que yo creo que nos van a poner, no sé si los pelos de punta, pero quizá vayan a tocar esas sensibilidades que tiene que ver precisamente con todo esto.
0: ¿Os apetece escucharlos? Si no hay más remedio, ¿no? Vamos con ellos.
11: Resulta que yo, cuando mi padre falleció, pues resulta que yo, al poco tiempo de él fallecer, pues entraba en mi cuarto y al entrar me daba un olor muy muy muy característica, que era la olor de la crema que él yo le ponía para hidratarle. Yo empecé a ponerme como nerviosa, que me daba... Al principio no le hice mucha cuenta, pero luego ya cuando entraba y me daba el olor y me di cuenta que salía fuera al pasillo, solo dar un paso hacia atrás y ya no olía, y ya empecé a ponerme un poco nerviosa. Que claro, ya un día yo estaba ya harta de eso, ya había empezado a tomar miedo.
0: Fijaros, alguien que ha fallecido su padre y de repente huele el perfume que utilizaba.
10: Así es, él, por desgracia, pues muere de cáncer y en los últimos momentos de su vida no se puede levantar, no puede salir de la habitación, y ella le ponía unas friegas que era de crema, y lo que hacía era precisamente eso, ¿no? Echarle esa crema, y ese olor característico después del fallecimiento parece que se quedó en esa habitación. Pero es que, claro, esto puede ser algo, bueno, pues no sé, podíamos interpretarlo de ciertas maneras. Lo que ocurre es que esto fue más allá, sobre todo cuando dice ver, ahora lo vais a escuchar.
11: Yo estaba con el ojo abierto. Yo me acuerdo que me levanté, me senté en la cama, eché la luz que me pillaba la mesita al lado, eché la luz y estaba con el ojo abierto y lo vi apoyado en el armario. Lo vi y yo digo, papá, ¿qué haces ahí? Además lo vi con su ropa del campo, que iba con su suéter, con su zapatilla, de loneta, como él se vestía normalmente cuando venía al campo.
10: Generalmente, así es, generalmente.
0: Pero estás mirando qué cantidad de gente guapa que hay.
10: Increíble.
0: Viéndonos el programa.
10: Sí, no sé si ahora mismo están pasando un poquito de...
0: Hago esto para... Vamos a tener a un mentalista que nos va a hacer una prueba. Tenemos música. Vamos a hablar de numerología. Hay unas cuantas cosas que nos esperan todavía. Vale, sigue.
10: Así es. Bueno, pues tenemos este caso de esta mujer que ve a su padre en la habitación. Pero claro, uno puede pensar, bueno, es una visión, algo de mi mente. Pero ¿qué es lo que ocurre cuando esa visión le habla y le da un mensaje? Pues vamos a escucharlo.
11: Resulta que él me había dejado un cortijo en herencia y nosotros lo íbamos a reformar, y él se murió antes. Y entonces me dijo, donde está la palmera hay una tubería que le he puesto una reducción para que si haces la piscina coja el agua de ahí. Y está a un metro de la palmera, del tronco de la palmera, por la parte de abajo. Y dice, y otra cosa que te quiero decir es que cuando tiréis todo el lastre del cortijo, lo llevéis a un goterón. Dice, quiero que tiréis el lastre que saquéis del cortijo, lo tiréis ahí. Pero yo normal, yo no tenía miedo, no tenía nada.
0: ¿Y qué pasó?
10: Pues pasó que ya no sabía esta información, así que lo que decidió fue buscar efectivamente si todo lo que le había dicho el supuesto espíritu de su padre era cierto. Imagínate esa escena. Bueno, pues lo escuchamos.
11: Y lo que más me impresionó fue que cuando escarbamos por debajo de la palmera, un metro de la palmera, escarbamos dentro, escarbamos con un asa y realmente estaba allí la tubería. Claro, yo cuando empecé ya, como él me lo dijo. O sea, y es que él nunca me había comentado eso a mí. Ya me asusté, ya sí que me dio miedo. Ya dije, hostia, que es verdad que me ha dicho eso y que es verdad que está aquí y que era real lo que vi. Y ya desde entonces ya nunca se me apareció, nunca me dio el olor, nunca más.
0: ¿Os imagináis que un mensaje le diga cosas que no conocían y que luego sean ciertas?
10: Sí, parece que además hay una vinculación, ¿no? Parece que esa persona, en este caso su padre, estaba realmente preocupado, ¿no? Por ese tema que es tan terrenal aparentemente, pero ahí está esa imagen, esa escena y ese mensaje que efectivamente ella no conocía y era cierto, absolutamente cierto.
0: Yo te he contado, creo, estábamos haciendo una vez un programa en la Casa de las Caras, lo he contado algunas veces, en Belme de la Moraleda, imagináis, habíamos llevado un satélite para poder transmitir, estábamos haciéndolo en directo. Paramos para las noticias y de repente toda la habitación donde estábamos se llenó de un perfume, y yo les decía a la gente, ¿habéis olido? Llega el hijo de María, se va a la habitación donde tenía la madre que había fallecido ya, me trae un perfume y era el perfume de la madre de María Gómez Cámara, que había impregnado todo. A veces los perfumes se quedan ahí. Qué curioso.
10: Es una de las cosas que parecen ser típicas en este tipo de encuentros.
0: Se ponen los pelos de punta. Hay un tercer caso, nos saltamos uno porque vamos rápidamente, sí, que quiero saludar a otros invitados.
10: Vamos rápidamente. Pues vamos a un tercer caso, pongo en situación para todos los que ahora mismo están aquí, los que nos escucháis. Hablamos de una madre que tiene un niño que tan solo 5 años, que tiene una grave enfermedad. No saben los médicos qué es lo que tiene, creen que tiene algo llamado tuberculosis, meningitis tuberculosa, algo prácticamente letal, ¿no? Ella se pasa en el hospital durante largos días hasta que de repente algo ocurre en uno de esos días. Vamos a escucharla.
12: Y la tercera noche ya él se le quitó la fiebre y había 2 camas en la parte vieja de Bardecilla. Y bueno, me quedé dormida y en un momento sentí Maripaz, María Paz, me llamaba mi madre. Y yo abrí los ojos y vi a mi madre a los pies de la cama, llamándome. Y yo, la verdad, tengo pánico a los muertos, no sé por qué, pero pánico. Y le decía, mamá, por favor, vete. Vete, mamá, y sí.
0: Es decir, que veía a su madre fallecida.
10: Sí, vio a su madre, a la abuela del niño, que estaba realmente grave. Fíjate hasta qué punto, que el niño tenía 40 grados de temperatura y le tuvieron que desnudar y ponerle sábanas mojadas encima porque era la única manera que intentaran aplacar eso tan extraño que los médicos no sabían. Claro, esta mujer sale de la habitación, sale y ocurre lo siguiente.
12: Me levanté de la cama, dejé la puerta abierta y me fui al pasillo porque era incapaz de entrar. Miraba y la veía. Y me preguntó una enfermera que cómo podía ser dos noches sin dormir nada y que esa noche que podía dormir no estuviese por lo menos reposando en la cama. Y a mí me daba vergüenza de decirle que es que mi madre la estaba viendo a los pies de la cama. No quería verla después de muerta, me daba miedo. Y la verdad, para mí fue muy emocionante y muchos nervios.
0: ¿Y quién era el niño ese que estaba pasando todo eso?
10: Pues fíjate, porque el niño se consigue recuperar finalmente. No sabemos si por la situación que vivió esta mujer, pero fijaos, esto para mí es muy emocionante, Miguel, porque la mujer que acabamos de escuchar es mi madre. Oh, y Dios. El niño que estaba en esa habitación a punto de morir era yo.
0: Wow. Juan López, gracias, se te quiere.
10: Un placer.
0: Seguimos, ¿vale? Tenemos más invitados por ahí esperando.
10: Vamos a por ello.
0: Gracias.
10: Gracias.
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0: Dos invitados nuevos que llegan al programa, Hugo Díez Boscovis, vaya nombres que tenéis, y Pablo Reichenstein, ¿no? Algo así.
1: Sí.
0: Buenas noches, aplausos para ellos. No os voy a dejar hablar mucho, porque quiero antes saludar. ¿Qué vas a prepararnos antes de nada? Dime.
1: Una experiencia mental, colectiva, para que todos podamos sentir algo desde aquí y desde sus casas.
0: ¿Estáis preparados? Pero no ahora, vais a tener que esperar un poquito. Saludo enseguida. Tenemos también otro hermanito que ha venido a vernos, Miguel Ángel Tobías, le pasáis el micrófono. Miguel Ángel, acércate por aquí. Y os pido un aplauso para el otro. Hola. De los señores.
2: Hola, buenas.
0: Que hace televisión de la buena, de la buena, de la buena en este país.
2: Buenas tardes. Maestro, yo antes de que él diga nada, que luego no me va a dejar, yo escuchaba, como todos los que estamos aquí, yo era fan de Miguel Blanco de toda la vida. Y entonces de repente, como la magia existe, aunque la gente no lo crea, un día en el aeropuerto de Valencia, voy caminando, hombre, hermanito, voy caminando y digo, hostia, este es Miguel Blanco. Digo, no se me escapa ni de coña. Entonces me fui para allá, me presenté, oye, hola Miguel, tal. Mira, que yo soy fan tuyo, que ¿dónde vas? ¿A qué vuelo? ¿A este? Ah, yo a este otro y tal. Veo, miro, digo, ah, nos queda todavía media hora para embarcar. Digo, no se me escapa. Entonces me siento a hablar con él. Digo, tomamos un café, sí. Y le digo, oye, te tengo que contar una cosa. Digo, he vivido dos viajes astrales en mi vida. Me he salido de mi cuerpo dos veces. Nadie lo sabe, no se lo había contado a nadie, pero a ti te lo puedo contar. Digo, y además tengo la prueba de que los viajes astrales son reales.
0: Déjame un segundo, no hace falta que yo pregunte, dale, sigue. Voy a saludar mientras tanto y sigue. No, sigue, por favor.
2: Porque
0: viste el tejado por ahí.
2: Tú saluda. Y vale, entonces, digo, tengo la prueba de que los viajes astrales son reales. Me dice, ¿por qué? Digo, porque en el segundo que hice, atravieso el tejado de mi casa, que era una casa nueva que me había comprado en la Sierra de Madrid, y veo desde arriba que la mitad del tejado está roto. Las tejas estaban rotas. Vuelvo a mi cuerpo, a este, me levanto, le pido una escalera al vecino, subo, apoyo la escalera, me voy al tejado y veo que el tejado está roto como yo lo he visto fuera del cuerpo. Denuncié al constructor y me tuvo que cambiar el tejado. Entonces me traje la prueba real, porque podía pensar que era una ensoñación, que era un sueño, etc. Entonces se lo cuento y Miguel, veo que se emocione, que le caen lágrimas y tal, y dice,
0: no descubras esas cosas.
2: Qué alegría me da, dice, porque ahora yo te puedo contar los viajes astrales que he hecho sabiendo que tú sabes que es verdad. Y ahí nos hicimos amigos. Ya está. Que yo no he venido aquí a hablar, que he venido a verle como todos, ¿eh? y a darle un abrazo y a quererle.
0: No te vayas. Este señor ha vivido, bueno, hace, es otro de los, como pasaba con Daniel Landa, de los que hacen la mejor televisión que yo veo en este país, ¿no? No esas chorradas que nos están metiendo últimamente, tantas tontadas, nos están haciendo gilipollas absolutamente. Y de repente llega este señor y hace una serie, entre otras muchas, que se llama El Camino Interior, que va mañana, ¿no?
2: Mañana a las 12 en la 2.
0: ¿A quién le toca el capítulo?
2: El capítulo de Saint de Marles, que es el director de innovación de la 11, es ciego, chef, esquiador paralímpico, y se quedó ciego a los 18 años en un accidente de tráfico por no llevar el cinturón, y es brutal el capítulo. Si mañana estáis en casa a las 12, poned la 2, que es maravilloso. Si no, en RTV Play los podéis ver en cualquier momento, en abierto. Y por supuesto, no perderse el último de la serie, que el protagonista es Miguel Blanco, cuando llegamos a Finisterre, a ese fin del mundo, que es un capítulo impresionante.
0: Este señor, y ahora hablamos con el resto de los invitados, de repente me llama, yo estaba en Cantabria, oye, un plan, se quería ir a hacer, está zumbado, absolutamente loco, la travesía del Atlántico. Y le dije, ¿tú has montado un barco? Cuéntame qué pasó. Muy breve, porque quiero que me cuentes otra cosa.
2: Nada.
0: De repente monta una historia con un montón de gente que no se conocía y se va no sé cuántas semanas a atravesar el Atlántico en un velero. Hay que estar mal de la cabeza. Pero él está mal, es un loco genial.
2: No, hay que estar bien de la cabeza, porque hemos venido todos a este mundo para cumplir el mayor número de sueños posibles. Esta es la única misión realmente que tenemos. Si estuviéramos todos preocupados en cumplir nuestros sueños, no habría espacio ni tiempo para la maldad. Y además se da la paradoja de que cuantos más sueños cumplimos nosotros, nos convertimos en ejemplos de otros. Pero además, cuantos más sueños cumplimos nosotros, más fácil nos resulta ayudar a otros a cumplir los suyos. Por lo tanto, yo cada vez que tengo un sueño ahí, intento cumplirlo. Y este lo tenía hace 20 años, de atravesar el Atlántico en un velero. Y lo he hecho en enero, he rodado un documental espectacular que se va a llamar Atlántico, Navegantes del Alma.
0: Sí, porque si no le copias a Daniel Landa y no puede ser, ¿eh?
2: ¿A qué? ¿Por qué? ¿Qué han hecho?
0: Porque se llama Atlántico su serie.
2: Ah, no, bueno, Atlántico porque es el Atlántico, pero lo que importaba es Navegantes del Alma, donde he cogido a 11 tipos de 17 a 80 años.
0: Menos mal que yo no fui.
2: Le dije a él que quería verle en el barco. Al final no pudo venir, entonces no estaba en el barco, pero no dejó de estar en el barco, porque es que hemos hablado de la cámara, de repente los tipos del barco, que yo no los conocía. ¡Hostia, Miguel Blanco, si yo le llevo escuchando toda la vida, coño! Y yo. Y entonces teníamos noches estrelladas en medio del Atlántico hablando de Espacio en Blanco y de Miguel Blanco. Así que aquí ya, que os quiero, que soy uno más de vosotros, ¿vale? Aquí fiel seguidor del maestro y es un honor y un placer tenerte en mi vida.
0: 30 segundos y yo en la mía. De los regalos que me ha dado la vida, eres tú uno de ellos y lo agradezco. Hay vida después de la vida, ¿verdad? 30 segundos tenemos.
2: Hay vida después de la vida. Antes de que acabes el programa, hay un número mágico aquí.
0: Esta primera parte. Luego vamos a hablar.
2: El primero que lo diga se lleva el libro de regalo, ese número que voy a poner ahí ahora. Y digo que hay vida después de la vida porque yo estoy al borde de la muerte en los Andes y alguien o algo me salvó desde el otro lado. Por lo tanto, yo bajé de los Andes gracias a que me salvaron la vida y por lo tanto ya sé que esto no se acaba aquí. Así que no os preocupéis, nos vamos a seguir viendo y seguir viendo y seguir viendo.
0: Mientras sea gente como tú y tan guapa como hay aquí, es un placer. Y tenemos a dos personajes esta noche, en esta segunda hora, que van a intentarlo. Hugo Díez Boscovis y Pablo Reichenstein. Buenas noches.
3: Buenas noches, Miguel. Es un auténtico placer estar contigo, con todos los amigos.
0: Y déjame que explique una cosa. Miguel Ángel Tobías nos ha dado este libro. Hay un número dentro, que yo casi no he visto. Dice que el que acierte ese número, no sé qué pasará con la historia, se lleva el libro. Eso creo que tiene que ver con algo que nos va a hacer Pablo, vamos a ver. Pero antes hay una introducción que quiero que escuchéis. Perfecto.
4: Nuestro próximo tiempo nos va a introducir en el campo del mentalismo. El canal Sabiduría Prohibida nos ofrece algunos datos.
5: El primer principio hermético, la piedra angular de la sabiduría hermética, es el principio del mentalismo. El todo es mente. El universo es mental.
4: El mentalismo, una ley universal, y nos dice que el universo es mental. En el programa de hoy tenemos a un mentalista y está con nosotros para explicarnos un poco más qué significa todo esto.
0: Son dos las personas que han venido y uno de ellos, bueno, los dos, tienen un lugar muy especial en Madrid que se llama, ¿cómo?
3: Se llama Medium, y lo que quería decir, Miguel, que parte de Medium está inspirado en profesionales como tú.
0: Eres oyente del Espacio en Blanco desde tiempo, ¿no?
3: Sí, prácticamente desde que nací, y obviamente pues ahí hay el sellito que habéis puesto desde pequeño, ¿no?
0: Pero tú no eres de por aquí, ¿no?
3: No, yo soy de Málaga.
0: De Málaga. Yo no sé si sabes que en ese lugar hay cosas muy poderosas, muy potentes.
3: Sí, bueno, han ido diferentes sensitivos y nos lo han dicho. Y bueno, para nosotros estamos encantados de recibir gente que esté en este plano y gente que se pueda sumar desde otro.
0: Tienen puertas de esas secretas, como cuando entras en las películas, ¿no? Que abre una puerta, un espejo, y abres una puerta y entras ahí en un sitio. ¡Wow! Pero además hay cosas muy poderosas que yo no sé si tú sabes que son tan poderosas que hay que andar con cuidado con ellas.
3: Sí, bueno, dentro del concepto que intentamos empujar, que es costelería con experiencia, también tenemos objetos que te pueden trasladar a otro espacio y yo creo que es muy experiencial.
1: Esas puertas, me imagino que te refieres a un tablero Ouija como tenemos, de Chicago, original, de 1940.
0: A eso me refiero. Ese tipo de cosas están tan cargadas de una energía que a veces puede...
1: Sí, nosotros tenemos de hecho también cuadros malditos. Tenemos cuadros de la pintora que vivió en la calle del Pez, que se autoproclamaba como la mejor pintora del apocalipsis. Intentamos, como dice Hugo llevar toda la parte más de pócimas mágicas, la coctelería. Yo me ocupo un poco más de intentar seguir invocando estas energías y que, bueno, se convierta en un lugar curioso para experimentar.
0: Curioso y potente y poderoso. ¿Y eso del mentalismo qué es? Yo no sé si quieres contestarme tú, Pablo.
1: Bueno, el mentalismo...
0: Hemos dicho ahí que todo en el universo es mental. Todo antes es mental. De que algo surja, es una idea que alguien ha tenido.
1: Sí. A ver, también es verdad que dependiendo de la zona geográfica donde empleemos la palabra mentalismo, tiene un significado u otro. En todo Estados Unidos, o mejor dicho, en Latinoamérica, está más orientado a lo mejor, sobre todo antes, a sensitivos, psíquicos. En Europa está más orientado hacia una rama artística, ¿no? Que puede ser jugar con la sugestión y con los elementos que pueden crear sensaciones telepáticas, hipnosis, etcétera, etcétera.
0: Eso quiere decir que sois capaces, cuando me enfrento a personas como vosotros, ¿no? ¿Nos podéis hacer creer lo que queráis? ¿O es que realmente tenéis poderes?
1: Bueno, yo...
0: Espera, déjame. El otro día estaba yo allí en ese sitio. El tipo me dice, piensa dos números. Y digo, el tres... ¿Te lo dije o no? Me parece que no te lo dije.
1: No, ¿no? Lo dijiste.
0: El tres, ya he pensado en el tres y en el nueve. Tenían un reloj que se lo quitó y se lo dio a otra persona. Nuestra compañera que está, la realizadora, Natalia Sotillos, con lo cual él no tocó nada. Yo le dije el 3 y el 9, con lo cual debía de ser una hora, ¿no? ¿Qué iba a decir una palabrota? ¿Qué hiciste?
1: Yo no hice nada, lo hiciste tú. Tú tienes una percepción, una sensibilidad, y adivinaste, por medio de una pequeña canalización que realizamos, la hora que era. De hecho, yo voy a proponer ahora que todos intentemos hacer una experiencia colectiva. Antes de nada, incluso que tú, para que puedas elegir un número, aquí hay un dado, que puedas elegir un número, y que intentemos ver cuántas personas, tanto aquí como en sus casas, tienen esa sensibilidad para adivinarlo. ¿Qué os parece?
0: ¿Sí? ¿No os he pedido un aplauso para ellos o sí? Pido un aplauso para ellos.

0: ¿Os han dado agua? ¿Queréis agua?
1: Sí, tenemos agua por aquí.
0: Ah, tenéis agua, vale. ¿Qué tengo que hacer yo, Pablo?
1: Mira, te voy a pedir, aquí tienes un dado, que solamente tú lo veas, que ni siquiera lo vea yo ni Hugo, que pongas el número que te guste, aquí está el 1, pero pon el que te dé la gana, y que lo tapes, que solamente lo veas tú y que nadie más lo pueda ver, porque van a intentar adivinar el número todos. Vamos a intentarlo, a ver qué personas son más sensitivas.
0: ¿Puedo enseñar que hay un dado?
1: Sí, puedes cogerlo, claro.
0: Hay un dado que parece normalito, una taza, ¿vale?
1: Y que no sea al azar, no sea al azar, porque puedes pensar que pesa más de un lado que de otro, es un dado de madera. Quiero que seáis vosotros los que, en cuanto él lo tenga en su mente...
0: Vale, ya lo tengo.
1: ¿Ya lo tienes? Concéntrate en el número. Y como son ondas, vamos a intentar mandarlas, esas ondas. Concéntralos todos. Bien, concentrados todos, intentar canalizar. A mí me está llegando en todo momento, yo no lo he visto, lo has tenido tú el dado en todo momento, me está llegando un número, un número. Intentar pensar qué número es, qué número está en vuestra mente, intentar pensarlo. El número que llega a mi mente en este momento es el 5. ¿Cuánta gente? Que levante la mano, ¿cuánta gente? ¿El 5? ¿El 5? ¿El 5?
2: Hay mucha gente ahí.
1: Wow, que un aplauso
2: cinco,
1: bien fuerte para él, para él.
0: ¿Habéis visto la cara que se me ha quedado?
1: Hay muchos sensitivos, hay muchos sensitivos. Y esto lo has hecho tú. Aquí yo no he intervenido en nada, yo simplemente he intentado crear un pequeño canal. Yo no hago nada.
0: ¿Podemos repetirlo?
1: Mira, y más que repetir, ¿qué te parece si vamos un poquito más allá?
0: A mí me encanta, ¿sí? Me va a la marcha siempre.
1: Y mira, más que repetirlo, yo te voy a... Acabamos de llegar, Hugo y yo, mi socio y yo, del Cairo. Hemos estado en Egipto. Hemos traído un fragmento a Medium Club del...
0: Tenemos tiempo, o sea que podemos ir tranquilitos. Ah, no hace falta que metáis.
1: Vale, vale.
0: No.
1: Pues hablo más despacio entonces. Hemos traído un fragmento del Libro de los Muertos en papiro. Va a estar expuesto en Medium. Y también he traído un pequeño conjuro egipcio para que realicemos.
0: Cuidado, que hay ciertas cosas con las que no se puede jugar, ¿eh?
1: Es que somos muy juguetones, eso es lo que nos pasa.
2: Tú estás preparado para todo, Miguel.
1: Estáis preparados y yo te garantizo que esto no va a ser ningún tipo de invocación negativa, sino todo lo contrario. Va a ser algo muy positivo, te diría.
0: Vale, vale. Déjame que ponga un poquito de música y nos vamos con ello. Acordaos que esto lo estamos viendo y sintiendo aquí en la Feria del Libro, pero lo van a escuchar esta noche montones de personas en muchas partes del mundo, para que lo tengáis en cuenta.
1: Y es probable además que esas personas que están en sus casas estas noches también lleguen, esta noche también llegue ese número a través de las ondas.
0: ¿Qué hacemos?
1: Hay alguien que ha mencionado antes por ahí el tema de Uri Geller, ¿no? De las cucharas, sí, que saltaban. Uri Geller fue un poco de los primeros pioneros, mentalista, o llamémoslo como queramos, de llevar la experiencia mental a nuestros hogares, porque en las casas de las personas sentían que los relojes se paraban, las cucharas se doblaban, etcétera. Vamos a retomar otra vez este viaje a Egipto y hay algo muy curioso que sabemos en Madrid, y es que del Nilo, de Asuán en concreto, a Madrid, una parte de Egipto, Asuán a Madrid, hay algo que nos une, probablemente sabrán las personas lo que es, y es el templo de Devoz. El famoso
0: está
1: templo
0: aquí
1: de
0: Devoz. Madrid.
1: Está aquí en Madrid. Son las puertas solamente del templo de Devoz. Vamos a crear un vínculo entre Egipto, Asuán y Madrid, este punto. Y ahora quiero que escuchéis lo que voy a decir, ¿de acuerdo? Vamos a viajar con la imaginación a ese legendario templo de Devoz. Y como aquí solo están las puertas, tendremos que irnos con la mente. Escuchar atentamente lo que voy a decir. Voy a mencionar a todos los dioses del templo de Devoz y quiero que cada uno de vosotros elija uno y que no se lo diga a nadie, que simplemente lo piense. ¿Lo vais entendiendo? ¿Sí? Pensar en un dios. Vamos allá, escuchar. Nut, dios del cielo. Tot, el dios lunar. Sokaris, dios de la oscuridad. Renenuntet, la diosa cobra de las cosechas. Nefertum, dios del nacimiento del sol. Ra, dios del sol. Set, dios del desierto. O Tifón, dios de los principios cósmicos. ¿Habéis escogido cada uno de vosotros un dios? ¿Sí? Muy bien, lo repito. Nut, Tot, Sokaris, Renenutet, Nefertum, Ra, Set, Tifón. Si tenéis uno, estupendo. Os voy a pedir ahora que hagamos lo siguiente. De ese dios que habéis escogido, quiero que os concentréis en la primera letra del nombre del dios. Si fuese la A, pues la A, ¿de acuerdo? No olvidéis esa letra que habéis escogido, porque va a ser la llave a que entremos en esta experiencia. Ahora vamos a entrar en una de las cámaras funerarias egipcias con la imaginación. Os voy a describir algunos elementos que tenían los funerales egipcios.
3: Son las 6 horas.
4: 6 de la mañana.
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1: Son las 8 horas.
2: 8 de la mañana.
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0: las 10 de la mañana. 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
4: ¿Qué tal? Muy buenos días. Es miércoles 5 de agosto. Entramos ya en la programación de este día con el primer avance informativo antes de que arranque De Buena Mañana, como siempre, en la sintonía de Cadena Azul con invitados. Y estas son las principales noticias que nos deja el día. Comunidad Autónoma y Ayuntamiento de Cartagena emplazan a los nuevos propietarios de Sabit a una reunión lo antes posible para abordar el futuro de esta planta que genera tantos puestos de trabajo en la región. De hecho, el gobierno y el consistorio cartagenero ya han mantenido varios contactos con compradores y trabajadores y quieren reunirse con la nueva empresa para tratar sobre la continuidad de la actividad y también del empleo en la zona. La diputada del Partido Socialista, Virginia López, ha manifestado que la asfixia económica de los ayuntamientos de la región la provoca. En este caso, el gobierno de López Miras, quedándose con los fondos que le corresponden y que llegan por parte del gobierno de la nación de cara a prestar unos servicios de calidad. En este sentido, ha manifestado que López Miras no destina a los ayuntamientos el dinero que percibe la comunidad autónoma para financiar las funciones que en el resto de España desempeñan las diputaciones provinciales. Estamos hablando, según la diputada, de más de 300 millones de euros anuales que deberían servir para garantizar la suficiencia financiera de los municipios de nuestra región. El gobierno regional también invierte más de 4 millones de euros en la rehabilitación energética en tres centros educativos de Alcantarilla. Se tratan del IES Francisco Sarcillo, Sanje y también el Colegio Jacinto Benavente. Unas obras que incluyen cambio en cubiertas, ventanas e instalación de placas solares. Abierto el plazo para presentar candidaturas a los premios de la cooperación internacional, una convocatoria que finalizaría el próximo día 24 de agosto y que prevé conceder galardones para reconocer al cooperante, agente, proyecto, compromiso y voluntariado más destacado este año 2026. La Feria de Murcia estrenará pulseras inteligentes, llevarán un código QR para facilitar la colocalización de menores y personas vulnerables. Murcia será la segunda ciudad de España en implantar este sistema que refuerza la seguridad de las familias al permitir que Policía Local y Protección Civil accedan de forma inmediata y segura a los datos del contacto en caso de extravío. La consejera de Turismo, Cultura y Deportes, Carmen Conesa, ha visitado las instalaciones, en este caso del CAR Región de Murcia, el campus de baloncesto que promueve la internacional murciana Laura Gil. De hecho, saludó en este caso a los deportistas que allí practican y a la selección nacional de voleibol femenino dirigido en este caso por el abanillero Pascual Saurín. Por otro lado, también la comunidad autónoma refuerza la vigilancia, control e inspección medioambiental con dos drones con sensores de última generación. Se trata, de llevar a cabo tareas de posicionamiento por satélite que permite realizar mediciones topográficas con una precisión de centímetros y ver precisamente cómo se encuentra el terreno. Y por otro lado, la zona del Castillejo acoge una actividad especial para observar el eclipse solar del próximo día 12 de agosto.

serán muchos los municipios que en este caso observen este eclipse solar desde diferentes puntos. Se hace hincapié en la utilización de las gafas especiales y no mirar directamente al mismo sin llevarlas.

0: 9 minutos por encima de las 10 de la mañana. En el gobierno del Ayuntamiento de Lorcan acusa en este caso al Partido Socialista de hacer el ridículo con sus críticas sobre el Ángel de la Fama. Tras las críticas realizadas por la concejal socialista Nieves Mazuecos, a la que vamos a tener en un minuto en nuestros micrófonos, el partido del gobierno pues ha preguntado a Nieves Mazuecos que explique a los lorquinos cuáles fueron exactamente los trámites, dónde está el proyecto que supuestamente elaboraron en su día, qué informes se redactaron y qué partida presupuestaria reservaron para la recuperación de ese Ángel de la Fama. Preguntas que le vamos a formular y vamos a hablar precisamente con ella, como digo, en tan solo unos minutos. El eclipse del verano, la noche de Perseidas, las experiencias vividas en este sentido, ese día, el 12 de agosto, y serán las protagonistas este mes en Lorca. Así lo anunció el Santiago de Parra, concejal de Cultura del Ayuntamiento de Lorca, en un ambicioso programa. Lorca reitera su apoyo a la recuperación de la línea ferroviaria Guadix-Baza-Lorca tras el informe que avala su viabilidad. De hecho, Ángel Meca ha manifestado que el consistorio respalda esa petición trasladada por el Gobierno de la Región de Murcia al Ministerio de Transportes durante la reciente conferencia sectorial que se llevó a cabo sobre el tema del transporte. El Ayuntamiento de Lorca también avanza en la construcción del nuevo pabellón de usos múltiples en el Centro Social de la Torrecilla, con la adjudicación ya de las obras, mientras que también el Grupo Municipal de Izquierda Unida en Lorca ha calificado de disparate temerario destinar los terrenos de Carraclaca a hacer viviendas. Plantea la construcción de un nuevo hospital en la zona. También en el día de ayer, el PSOE de Lorca denunció que en el pleno último, se habló precisamente del tema de el famoso préstamo. Se habló también de las familias de Lorca que reciben el cobro del IBI sin la rebaja prometida del 25% por parte del equipo de gobierno. Esto lo denunció el concejal socialista Isidro Bellán. Y por otro lado, ya saben ustedes que hay un corte al tráfico a la altura de la calle Juan Antonio Dimas con motivo de las obras del soterramiento, y que hay rutas alternativas que están siendo controladas y vigiladas por miembros de la policía local. Esas señales, esas vías alternativas son las que tienen que utilizar los ciudadanos hasta casi finalizar este mes de agosto. En Totanán se adjudica el contrato de los servicios matinales de proximidad, aula matinal, para el curso escolar 2026-2027. Por otro lado, también se prorroga el contrato del servicio de camión succionador con bomba de alta tensión y también cámara para operaciones de mantenimiento del servicio municipal de aguas. Se abren también las piscinas públicas del Polideportivo Municipal el 6 de diciembre, tras solucionarse los problemas de insalubridad registrados el pasado viernes. Por otro lado, también se habilitan 17 asientos más en dos nuevos espacios del Centro de Lectura y Sala de Estudios Munuera y Abadía para todos aquellos que hacen uso del mismo. La Concejalía de Formación, la UPAN, organizan también en Totana un nuevo curso de capacitación profesional de tratamiento con productos fitosanitarios de nivel básico. Y por otro lado, también se da luz verde a la aportación anual de 12.000 euros del Ayuntamiento de Totana a la Fundación La Santa, correspondiente al ejercicio 2026, mientras que también se adjudica el contrato de servicios para la dinamización, animación de los centros municipales de mayores que existen tanto en Totana como en la pedanía del Paretón. El Ayuntamiento de Puerto Lumbreras inicia también la construcción de medio centenar de nuevos nichos en el cementerio de San Damián. Ayer lo anunciaba la alcaldesa María Ángeles Túnez. También dentro de lo que es la programación estival, Puerto Lumbreras se celebrará la segunda edición de Los Cantos al Cielo con las actuaciones de Amanda Almur, Laura San y también Greco Tecno. Y son muchos los niños y no niños, personas adultas, más de 11.000 las que están disfrutando en estos días de las piscinas de verano de Puerto Lumbreras desde su apertura el pasado día 15 de junio. También el municipio lumbrense cuenta con la incorporación desde hace unos días de 4 nuevos agentes de la policía local en plantilla. Y el repaso lo cerramos ya en Águilas, donde un viaje de Andalucía a Nueva Orleans es, bueno, pues uno de los programas que comentaremos en la recta final con el concejal de Águilas, con José Antonio Constantino. Vamos a hablar de eventos culturales con él y que nos explique un poquito este titular. Un viaje de Andalucía a Nueva Orleans, que aparece junto a otras noticias. La Plaza de España acogió también la 13ª fiesta del Esparto. También la pista polideportiva de arena del Polideportivo Municipal ya lleva el nombre de Antonio Soto Cano, Antoñín. Y por otro lado, también el Ayuntamiento de Águilas impulsa el Festival Noches de Libros junto al mar para fomentar la lectura durante este verano, mientras que también el Club Náutico de Águilas acoge una conferencia de Fernando Canet sobre la situación actual del atún rojo en el Mediterráneo. Y son más de 400 los menores de Águilas que participan en las denominadas escuelas de verano gratuitas dentro del plan Corresponsables que pone en marcha la localidad costera. Y hasta aquí el repaso a la actualidad regional y comarcal. Tenemos ya pausa publicitaria, un poco de música, y a la vuelta saludamos a la primera invitada que tendremos esta mañana con nosotros. Arranca De Buena Mañana.
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0: El 12 de agosto tendremos ese eclipse solar. Él habla de otro eclipse en este primer tema musical que ya tenemos de fondo. Se llama Joaquín Sabina. Dentro del álbum Mentiras Piadosas nos encontrábamos con este eclipse de mar que arranca la parte musical.

0: Son las 10 y 20 de la mañana. 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

0: Bueno, ahí estaba ese eclipse de mar fantástico, Joaquín Sabina, como siempre, en todas sus letras, en todas sus canciones. Bueno, le vemos poco, ya tiene unos años, pero que nos ha emocionado a muchos con todo lo que ha escrito, un gran compositor, un gran cantautor. Y bueno, pues ahí estaba Eclipse de Mar. Saludamos a Nines Mazuecos, primera invitada de nuestro de Buena Mañana, hoy miércoles. Nines, ¿qué tal? Buenos días.
1: Muy buenos días a todos.
0: Primero, muchas gracias. Hay que ver, te decía antes de hablar en directo contigo, lo que da de sí un ángel, el ángel de la fama. Vamos a ver qué ocurre con este ángel, Nines.
1: Pues nada, nosotros, bueno, como bien sabe todos los lorquinos, salimos el otro día proponiendo una propuesta para que, debido al espacio verde que va a... Bueno, una vez derribadas las casas al lado de la antigua cárcel, se va a hacer la entrada ahí al edificio cuando esté restaurado. Pues nosotros lo que proponemos es que se recupere el ángel que está todavía sin restaurar desde que lo tienen la hermana Molina en sus talleres, y que se restaure y que sería un lugar idóneo, puesto que quedaría enfrente de la fachada de San Patricio, de su lugar original, para colocar dicha imagen y dicha escultura.
0: Bueno, ha habido una respuesta, ¿no?, por parte del equipo de gobierno. Hay una serie de preguntas que te plantean a ti sobre este tema, sobre este asunto, tras las críticas, que no sé si son críticas, yo creo que no son críticas, en todo caso es una recomendación, ¿no?, que se hace.
1: Exacto, nosotros no estamos criticando nada, estamos proponiendo, que creo que es parte de nuestro trabajo, no solamente fiscalizar el trabajo que hace el equipo de gobierno, sino por supuesto proponer, porque para eso también no han votado los lorquinos y lorquinas, y creo que es una parte indispensable de una buena labor de oposición. Como bien te digo, no solamente fiscalizar, sino proponer ideas y todo. O sea, no es algo que nos surge de que esa mañana no hemos levantado con esta idea, sino que lo hemos consultado también con los propios vecinos, con la asociación de vecinos, que qué les parecía, y oye, pues decían que era una idea muy buena y que si ellos, pues, necesitaban apoyo o cualquier cosa, que ellos estaban ahí para apoyar tal decisión, y que era una propuesta sencilla para que el equipo de gobierno pues tenga en cuenta que una vez que se habrá dicho espacio verde, pues que se pueda instalar dicho monumento.
0: Claro, el equipo de gobierno actual lanzan una serie de preguntas, de cuestiones que yo te voy a trasladar, a ver qué nos cuentas tú, que es, sí. Por ejemplo, ¿cuáles fueron exactamente los trámites? Me imagino que hablan de la anterior corporación. ¿Cuáles fueron exactamente los trámites? ¿Dónde está ese proyecto que supuestamente se elaboró, esos informes que se redactaron, y qué partida presupuestaria se reservó, ¿no?, para la recuperación del ángel de la fama?
1: Pues sorprendente. Yo creo que el adjetivo para calificar dichas declaraciones del equipo de gobierno me parece como un poco sorprendente. Sorprendente en el sentido de que ellos llevan más de tres años gestionando en Lorca, y están gestionando partidas, subvenciones que dejamos nosotros, prácticamente todo lo que han hecho, tanto la recuperación del castillo como la judería, como el proyecto de la antigua cárcel, como todas las calles que se han asfaltado en el casco histórico. Todo eso son proyectos que se han ido, que se recuperaron, bueno, se recuperaron, no, se ganaron gracias a las subvenciones, proyectos que se iniciaron, se gestionaron y se trabajó mucho sobre ellos. En este caso, en esos casos, jamás nos han dicho dónde están los proyectos y dónde están dichos documentos. Evidentemente, yo como gestor, ellos en su caso, que les toca ahora, pues tendrán que ver y averiguar pues dónde están los proyectos, cómo se hacen y cómo se dejan de hacer. Ahora, lo que nos parece sorprendente es que nos pidan a nosotros proyectos de algo que es una propuesta, pero vamos, que es, no nos extraña en el sentido de que tampoco han gestionado mucho, nada nuevo desde que llevan ahí gobernando y gestionando. Ellos se han acostumbrado a que el trabajo se le ha dejado hecho, como es el caso de todo lo que se está haciendo en tema de patrimonio y en tema de casco histórico, por ejemplo. Uno de los grandes ejemplos, pues que pues la mayoría de todas las inversiones, de las subvenciones que se consiguieron, iban destinadas a patrimonio y a casco histórico, y ellos se han acostumbrado a que han tenido el trabajo hecho. Ahora, cuando se les pide la sencillez de un proyecto de restauración y colocación de dicho angelote en una plaza, nos parece algo sorprendente de que tú, que eres el que tiene la obligación de trabajar y de gestionar, pidas responsabilidades o pidas trabajo a la oposición. Aún así, también te digo que si necesitan que los guiemos para llevar a cabo dicha propuesta, no tenemos ningún problema, porque nosotros hemos estado 4 años gestionando, lo hicimos muy bien, resultado de ello es el trabajo que están haciendo, porque todo se lo dejamos hecho, con lo cual que si necesitan ayuda no hay problema ninguno. O sea, nosotros estamos abiertos porque creemos que es una propuesta muy positiva y muy de cara al patrimonio de Lorca. Ellos, la única gestión que hicieron fue derribar las escalinatas. Con nuestra duda, siempre quedará la duda nuestra de la legalidad y la idoneidad de derribar dichas escalinatas de la colegiata de San Patricio, pues esperemos que esta propuesta la tomen como la deben tomar. Si necesitan ayuda para poder gestionarlo, no tenemos ningún problema. Hemos estado gestionando muchos años y sabemos cómo hay que moverse, con quién hay que hablar y qué empresa y qué empresario y qué técnico hay que consultar para poder llevar a cabo dicha gestión.
0: Sí, porque esto requiere planificación, informes técnicos, me imagino, coordinación, financiación. Para que no quede la duda, el Partido Socialista lo tenía previsto, lo tenía en mente llevar a cabo esta actuación, ¿no ha dado tiempo a hacerla?
1: Sí, por supuesto. Es más, se estuvo valorando el coste de lo que podía el trasladar dicho angelote al casco histórico otra vez, donde colocarlo, pero sí que es verdad que debido a los tiempos pues no fue imposible. El proyecto de la cárcel es un proyecto totalmente nuestro. O sea, nosotros conseguimos dicha financiación, nos la aprobaron en junio del año 2023. Es decir, nosotros teníamos un proyecto claro. Le estamos proponiendo hacer un extra de embellecer dicho espacio verde que va a quedar ahí y vamos, nos parece sorprendente que nos digan que dónde están los proyectos o tal, pero vamos, que si necesitan ayuda, aquí estamos nosotros porque es nuestra obligación. Sí, es nuestra obligación de cara al patrimonio lorquino y de cara a todos los lorquinos. Estamos todos aquí cobrando del erario público para trabajar por y para Lorca y por y para los lorquinos. Evidente, necesitan ayuda, aquí estamos para lo que necesiten. También podemos decirles con quién hablamos en aquel momento, hace ya años, para poder trasladarlo, los presupuestos, todo eso no hay problema ninguno, pero lo que nos parece algo sorprendente es que nos exijan a nosotros explicaciones cuando es una propuesta muy positiva para el patrimonio, para el casco histórico, pero que, volvemos a decir, cuando llevas 3 años sin hacer nada, solo gestionando lo que te dejaron, pues es normal que se vean un poco apurados cuando se les pide o se le insinúa una propuesta nueva, por decirlo así.
0: Pues Nine Mazzucco, se ha quedado claro. Un placer, como siempre, hablar contigo. Gracias por atendernos.
1: Muchísimas gracias y buenos días a todos.
0: Buenos días. Nine Mazzucco, concejal del Partido Socialista, hablando sobre el Ángel de la Fama en esta mañana de miércoles. Son las 10:29 minutos. Enseguida les contamos más cosas. Hay más cosas que contarles en este miércoles 5 de agosto. Bueno, pues van pasando los días, la semana, se acercan fiestas. Enseguida estaremos en las fiestas de la Diputación de Campillo. El otro día tuvimos un programa especial. Hoy queremos, de alguna forma, recordar todo lo que van a tener este fin de semana en Campillo. En cuanto a actos y actividades que se van a realizar en la zona, también arrancan en la pedanía del Reguero las fiestas en honor a Santo Domingo de Guzmán y bueno, hay un montón de cosas, fiestas de verano que queremos contarles esta mañana junto a la actualidad política y la actualidad que vaya surgiendo y vaya llegando a nuestra redacción. De momento nos quedamos con algo de música. Enseguida saludamos a la siguiente persona que va a estar con nosotros.

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1: Agua dulce, agua salada. Los dos tipos de agua que podemos encontrarnos. Un tema que nos trae Julio Iglesias. Y vamos con este tema por bandera que nos trae Alejandro Sande. Y a la vuelta, bueno, pues seguimos contándote cosas de la actualidad del día.

0: La música de Alejandro Sanz por Bandera era un tema que incluía el álbum 3. Enseguida vamos a hablar con la concejal de Sanidad del Ayuntamiento de Alhama de Murcia, con Dori Muñoz, que nos va a hablar de las situaciones que viven los consultorios médicos del Berrón y otras pedanías de Alhama de Murcia. Enseguida vamos a estar con ella al teléfono. Será nuestra siguiente invitada en nuestro De Buena Mañana de hoy. Hacemos una pequeña pausa, pero enseguida regresamos con algo de música y hablamos con Dori Muñoz.
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0: Son las 10 y 40 minutos de la mañana. 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
3: Bien, nos ha pedido 5 minutitos para poder atendernos a través del teléfono. Vamos a hablar con la concejal de Sanidad del Ayuntamiento de Alhama de Murcia, con Dori Muñoz. Vamos con un poquito de música y enseguida la tenemos al teléfono con nosotros.

Recordando también a uno de los grandes que dio la música, Antonio Flores, nos traía Cuerpo de Mujer con Ismael Serrano, y últimamente vamos a llegar a esa entrevista con la concejal de Alhama de Murcia, con Dori Muñoz, que nos habla de sanidad. Visitamos otra de las ciudades de nuestra comarca del Guadalentín en esta mañana.

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1: La música del cantautor Ismael Serrano esta mañana con este Últimamente, una de las canciones de las bueno, de las muchas que hemos escuchado de él, que nos acompañaba en De Buena Mañana en la sintonía de Cadena Azul. Hemos hablado con Inés Mazuecos, concejal del Partido Socialista de Lorca, del Ángel de la Fama. Hoy vamos a tratar en profundidad el tema de la sanidad, porque más adelante tendremos a la secretaria general del PSOE de Lorca y concejal, a Isabel Casaldura, hablando de sanidad. Hoy ha convocado una rueda de prensa para hablar del Área 3 de Salud, y nos habla desde Alhama de Murcia a esta hora de la mañana la concejal de salud, de Dori Muñoz, que visitó recientemente el consultorio médico de El Berro. Estuvo acompañada junto a la alcaldesa pedánea Ana López y representantes de la Asociación de Mujeres de El Berro, el Abeldul, para comprobar el estado de una instalación que permanece cerrada desde el inicio de la pandemia. Estamos hablando del año 2020, o sea, han pasado años. Dori, buenos días.
2: Hola, buenos días, ¿qué tal?
1: Concejal, casi 6 años ya, o 6.
2: Sí, pues sí, la pandemia, nos confinamos en 18 de marzo de 2020, y bueno, pues este marzo de 2026, hace ya 6 años que los consultorios, no solo El Berro, sino aquí en Alhama, tenemos 5 pedanías, de las cuales 3 tienen consultorio médico, y esas 3 pedanías cerraron su asistencia sanitaria pues hace ya 6 años.
1: Y desde entonces se ha solicitado al gobierno regional, por activa y por pasiva, la puesta en marcha de estos consultorios, y nada, no ha habido respuesta.
2: Claro, por supuesto. Se cerraron en el 2020, cuando ya pasó un poco la crisis sanitaria del COVID-19. El ayuntamiento solicitó su reapertura. El departamento de la Dirección General de Calidad Asistencial, cuando visitó estos consultorios sobre el 2022, pues vio una serie de problemas de accesibilidad que se deberían de cambiar. Así lo hizo el ayuntamiento. Hizo una obra con un coste aproximado de 50.000 euros en estos consultorios, pues poniendo una ventilación, poniendo aire acondicionado, lavabo, luz LED, y haciendo una rampa accesible para que todos los ciudadanos, vecinos y vecinas de estas pedanías pudieran acceder de manera adecuada a los consultorios médicos. Y bueno, pues tras estas obras aún siguen sin reabrir. Se han hecho administrativamente todo lo que se ha tenido que hacer mediante escritos por parte del ayuntamiento, por parte de la concejalía. También se le ha dicho de manera presencial en 2 reuniones con el ex consejero de salud de la región de Murcia, Pedreño. Y aparte también se le ha hecho traslado de esta queja, porque al final ya es una queja, también al director del Área 1 de Salud. Y bueno, pues lo que hemos tenido por su parte ha sido un silencio administrativo, y bueno, pues lo que estamos viendo es una falta de voluntad que, bueno, pues con el tema de la salud el ayuntamiento no puede permitirlo. Son 3 pedanías, son personas de una edad avanzada que tienen una cierta vulnerabilidad, que no disponen de los medios de transporte adecuados para trasladarse al casco urbano y tener el acceso al centro de salud. Estamos hablando que El Berro es una de las pedanías más lejanas, con unos 17 kilómetros, y en tiempo pues son unos 20 minutos. Uh-huh. Y la bueno, verdad, pues son personas con una edad avanzada, con patologías crónicas, y que el acceso a la sanidad pues se le hace cada vez más difícil.
1: La verdad que no se debería dar lugar a esto, ¿no? Estamos hablando de pedanías, estamos hablando de personas mayores, que son las que habitualmente residen en ellas, que les cuesta movilizarse, si tienen que ir a otro lugar, y tener esto cerrado, no sé, me parece increíble, ¿no? Que pasen estas cosas.
2: Sí, aparte, bueno, es increíble porque antes de la pandemia había un médico que prestaba atención sanitaria, creo que eran los martes, de 9 a 11, y con eso era suficiente. Entonces, lo que no entendemos es que si antes de la pandemia estaba el mismo personal, porque el personal del Centro de Salud de Alhama es el que se organizaba y prestaba atención, y se organizaban entre ellos para prestar servicios sanitarios en estas pedanías. Entonces, lo que no entendemos es que si antes de la crisis del COVID-19 había 15 médicos en el centro de salud. Actualmente sigue habiendo 15 médicos en el centro de salud. ¿Por qué no se organizan esos turnos de trabajo? Uh-huh. ¿Y por qué no prestan esa atención que no es que sea necesaria, es que es urgente? Si no hay médicos, no hay enfermeros, no hay asistencia sanitaria pública de calidad en las pedanías, pues no podemos estar hablando de justicia ni de igualdad de condiciones. Y lógicamente, pues esto desencadena en problemas de salud importantes, porque son personas con una edad avanzada que, ante la situación de no tener transporte, o muchas veces que tampoco pueden montarse en un coche o en una ambulancia y bajar al pueblo, porque en algunos casos son personas que están encamadas, que están claro, y necesitan esa atención domiciliaria, que el médico que prestaba servicio, como ya te digo, una vez a la semana de 9 a 11, pues se nos está negando. No nos contestan, o estamos trabajando en la organización, pero lo que vemos es una falta de voluntad, una falta de compromiso. Y bueno, yo como concejala de salud, formando parte de este equipo de gobierno aquí en Alhama de Murcia, pues no lo podemos permitir, lógicamente.
1: Ojalá que sirvamos nosotros de altavoz, ¿no?, para que se hablan de una vez por todas estas consultorios que son tan necesarios. Pero claro, nos enfrentamos, pues, bueno, estamos hablando del Berro, pero ¿qué pasa, por ejemplo, en pedanías como La Costera o el Condado de Alhama? Porque están estudiando también esa viabilidad, ¿no?, de instalar un consultorio, sí, médico para esa zona.
2: Sí, pues como ya te he dicho, hay 5 consultorios, hay 5 pedanías, de los cuales 3 tienen consultorio. El Berro, La Costera y Cañadico, pues están en la misma situación. Están pendientes de la reapertura, tienen la obra adecuada y estamos, bueno, pues tenemos una obra que están totalmente adecuadas y los consultorios sin abrir. Luego nos ha surgido otra reivindicación, que es en la pedanía Las Cañadas, El Condado. El Condado, Las Cañadas es una pedanía con menos de 100 habitantes, pero Condado ha crecido estos últimos años exponencialmente. Ante la falta de vivienda aquí en el municipio de Alhama, pues la gente está comprando vivienda en una urbanización como es el Condado, y actualmente habrá censado y con vivienda habitual durante todo el año unas 1.500 personas. Uh-huh. Que lógicamente todo esto en verano pues triplica y duplica, bueno, y cuatriplica la gente que va allí a hacer el veraneo. Con 1.500 habitantes, sumándolo a la pedanía Las Cañadas, pues hace necesario no solo un consultorio, sino un consultorio, pero con atención diaria prácticamente, porque son 1.500 personas, entre ellas hay más de 100 niños menores de 15 años que viven allí todo el año, y les es necesario una prestación sanitaria. El punto más lejano de Condado al municipio de Alhama de Murcia hay 25 minutos en coche. Uh-huh. El ayuntamiento se reunió en octubre con el ex consejero de salud, Juan José Pedreño, y le ofreció la posibilidad de un edificio que pudiese albergar este consultorio médico. Lo que pasa que son ellos, en la Consejería de Sanidad, que tienen que estudiar la viabilidad. Uh-huh. Y si este edificio reúne los requisitos adecuados para prestar servicios sanitarios. Y bueno, pues esta reunión se tuvo el 15 de octubre de 2025 y hasta ahora no se nos ha contestado absolutamente nada. Los vecinos, hemos presentado mociones por parte del ayuntamiento. Sé que ahora los vecinos están recogiendo firmas para ver si entre el trabajo desde mi concejalía y la presión ciudadana, pues puede conseguir por lo menos esa respuesta de saber si ese edificio es viable o no, y si no es viable, pues seguir trabajando con otras soluciones. Pero ese silencio administrativo y esa falta de voluntad, pues no lo podemos permitir cuando está en juego la salud de niños, de mayores y de, en general, de toda una población.
1: Bueno, contestar no cuesta nada, buscar vías alternativas en el caso que no pudiera ser tampoco. En todo caso, ojalá que se atiendan estas peticiones que hacen desde Alhama de Murcia. Y Doris, seguiremos la actualidad, seguiremos pendientes de cómo se va resolviendo esta situación y hablando contigo cuantas veces sea necesaria para que llegue a donde tenga que llegar. Gracias por atendernos, concejal.
2: Un saludo. Gracias, un saludo, gracias.
1: Dori Muñoz, concejal de salud del Ayuntamiento de Alhama de Murcia. Nos vamos con más música, despertaré cuando te vayas, no sin antes poner en marcha el despertador. David y María nos acompañan a las 11 de la mañana, llegamos con él y enseguida más invitados que nos llevan, en este caso en breve, a otro municipio, a Totana.

0: son las 11 de la mañana. 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

Ahí estaba la publicidad y también la voz de David de María con ese Despertaré cuando te vayas. Son las 11 de la mañana con un minuto. Nos vamos enseguida al Rayón Alto para hablar de las fiestas en honor a Santo Domingo de Guzmán. Mientras ya tenemos a nuestra invitada con nosotros al teléfono, vamos con Edurne y este amanecer.

0: La Virgen del Cisne en Totana, que hablábamos ayer con Rodrigo Chávez, con el vicepresidente. Dentro de una semana tendremos las fiestas en el barrio de San Roque, llegar a San Francisco, llegar a San José, en fin, que Totana en cuanto a fiestas tiene unas cuantas. Vamos a saludar a Natividad Cánovas, que es miembro de la Comisión de Fiestas del Reguero Alto. ¿Qué tal, Nati? Buenos días.
1: Hola, buenos días, Juan.
0: Bueno, que esta mañana además, en breve, a eso de las 12 de la mañana aproximadamente, las presentáis de forma oficial junto a la concejal en el Ayuntamiento de Totana. Claro, yo te decía, vamos a comentarle a nuestros oyentes, a toda la comarca del Guadalentín, pues todo lo que estáis preparando y que no es poco, ¿no? En la fiesta del Reguero Alto, que arrancan el día 7, ¿no?
1: Sí, este viernes 7 empezamos. Tendremos 3 días de fiesta, viernes, sábado y domingo.
0: 3 días de fiesta. Vamos con el primero. Para el viernes día 7 de agosto tenemos esa inauguración, ¿no? A las 9 de la noche de los chiringuitos.
1: Sí, a las 9 de la noche nos acompañará como otro año el chiringuito El Brinco. Tendremos la noche de migas, que entregaremos la harina y el aceite junto a la leña para que nuestros vecinos hagan sus migas. Y a partir de las 10 nos acompañará un grupo que es conocido por toda la gente, creo yo, que se llama Marlene, con algún integrante de aquí, de la zona.
0: Tres chicos que van a hacer, bueno, pues disfrutar, ¿no? A todos los que se animen a bajar esa noche al Reguero. Además que se está muy bien, ante estas temperaturas, qué mejor que buscar lugares o rincones frescos, ¿no? Y el Reguero en eso yo doy fe.
1: Sí, ahí estaremos al lado de la lumbre, en este caso esta noche, pero bueno, sí, intentaremos buscar el fresco. Y también habrá una colchoneta para los niños.
0: Muy bien, esto en cuanto al viernes, día 7 de agosto, luego entraremos ya en el sábado, en el fin de semana, día 8 de agosto, que se puede decir la tarde de los pequeños, ¿no?
1: Sí, este año como el convenio y subvenciones para las pedanías ha salido antes, hemos podido incluir esta actividad que es subvencionada por el ayuntamiento. Es una gincana infantil que se podrán inscribir los niños a partir de las 7 de la tarde y que empezará a las 7 y media con la colaboración de Animunis.
0: Bueno, y todo esto para que los pequeños, como decimos, del Reguero de Alto y de las demás pedanías o de Totana o de otros lugares que se acerquen, pues lo pasen bien. Y luego tenemos la actuación a las 10 de la noche de Tony Torres. ¿Quién es Tony Torres? Porque me suena un montón.
1: A ver, Tony Torres, como muchos artistas revelación, participó en Got Talent, el de Cataluña, y se va a acercar aquí por esta zona y nos va a deleitar pues con la animación, como la típica verbena. Nos va a cantar de todo, desde copla, bachata, canciones populares de toda la vida, desde Rafael hasta lo más moderno. Va a ser una noche, yo creo, que muy agradable con él.
0: Bueno, habrán colchonetas hinchables durante las fiestas para que los pequeños disfruten, y a Tony Torres le veremos el sábado, día 8 de agosto a las 10 de la noche. Y ya el último día es el domingo, día 9.
1: Bueno, decir que tanto viernes como sábado el chiringuito va a aportar a los DJ, el DJ Maki y DJ Pelao, por favor, que no se olvide que los jóvenes también tendrán ahí su momento de la noche.
0: Bueno, para el domingo 9 de agosto entramos en la mañana con el concurso de petanca a la Melé, que es bueno, una de las actividades que le gusta sobre todo a los más mayores, aunque la petanca ya la practica todo el mundo, pero a los mayores les encanta el juego de la petanca.
1: Sí, bueno, yo estos años estoy viendo cada vez gente más joven, y este año nuestro compañero Cristóbal se ha esmerado en hacer mejores premios, en hacer mayor amplitud de terreno para que haya más jugadores, y yo creo que va a estar muy bien, que se anime la gente que le guste la petanca.
0: Bueno, por la tarde tenemos a las 7:30 la Santa Misa y la solemne procesión, que además va a acompañar la agrupación musical del Paretón, ¿no?
1: Sí, como todos estos últimos años nos acompaña la agrupación musical del Paredón, y pues haremos nuestra pequeña procesión acompañada de las autoridades y nuestros tronos, que se animen nuestros vecinos a ir a la misa y llevar sus tronos.
0: Y la parte musical del domingo a las 9:30, porque ya el día siguiente, el lunes, habrá gente que esté de vacaciones, de descanso, pero hay otra gente que quiera ir y que tendrá que trabajar el lunes, por tanto se adelanta a las 9:30 con Naked.
1: Sí, Neis es un grupo que viene de la zona de Cartagena, y va a ser una velada más tranquila, que empezaremos tempranito porque, pues como tú dices, aquí trabajamos de la agricultura y aquí todo el mundo madruga mucho, así que intentaremos que a Neis le gusta todo mucho. Será una velada más tranquila, pero con música también para todas las edades, y terminar prontito y hacer esa típica rifa y que la gente pues se vaya a gusto a su casa.
0: Bueno, con esta celebración pues se cierra un capítulo, ¿no? De fiestas de verano, pero no el de los actos, ya que bueno, pues el Reguero Alto

0: concretamente, pues tiene un sinfín de actos a lo largo de todo el año. Enseguida prepararemos el tema de las cuadrillas, ¿no? De cara a fin de año y más cosas que hacéis durante todo el año, ¿no, Nati?
1: Sí, aquí lo que es la pedanía de Reguero, junto a sus dos asociaciones, del Alto, el Bajo y Amigos de la Mitad de Araña, pues con estos convenios que salen de ayuda a la pedanía, pues haremos este año de nuevo, se repetirá el encuentro de cuadrillas y la escuela de Navidad y todo lo que se pueda hacer con eso, lo que nos dejen hacer.
0: Bueno, y lo iremos contando, y lo iremos contando. Me gustaría, Nati, que invitaran, ¿no?, a toda la gente a visitar el Reguero Alto, que es un lugar espectacular, en estos días de fiesta, que os acompañe.
1: Pues sí, que se acerquen aquí. El Reguero Alto está limitando con el Hinojar, la Peña de Lorca, y seguro que muchos de vecinos de esa zona se vienen por aquí. De Mazarrón también, estamos aquí pegaditos. Y bueno, y de toda nuestra pedanía del pueblo, que se acerquen y que lo disfruten con nosotros.
0: Ahí estaremos, Nati. Muchísimas gracias. Un saludo a toda la comisión de fiestas y a seguir trabajando, porque estáis de preparativos. Esto es un no parar. Cuesta mucho sacar adelante una fiesta.
1: Sí, estamos en ello, entre uno y otro lo vamos sacando para adelante, pero se necesita ayuda, o sea, que quien quiera ayudar, desde aquí se lo digo.
0: Que se apunte, que se apunte.
1: Se apunte.
0: Nati, gracias y un beso, nos vemos ahí. Hasta luego.
1: Venga, nos vemos, gracias.
0: Natividad Cánovas, miembro de la Comisión de Fiestas del Raiguero, que nos hablaba precisamente de ese programa, nos anticipaba un poquito el programa de fiestas para todos nuestros oyentes, que será de forma oficial presentado a eso de las 12:30 en el Ayuntamiento de Totana, para el disfrute de todos los días 7, 8 y 9 de agosto. Vamos a hablar también esta mañana de las fiestas de Campillo, de la Diputación de Lorca. El otro día tuvimos ya ese programa especial con muchos protagonistas, pero hoy Joaquín Giner en unos minutos nos va a comentar ese programa de fiestas, que incluye en la noche del viernes ese tributo a Camela. Es uno de los platos fuertes que han preparado los vecinos de Campillo para estas fiestas patronales, y a las cuales, como decimos, vamos a hablar en tan solo unos minutos con Joaquín Giner a eso de las 11:40. 11:40 va a estar con nosotros y hablaremos de ese programa de fiestas de Campillo también, al igual que hemos hecho ahora mismo con Nati del Reguero.

con el sonido y con la música de Camela, que estarán el viernes en Campillo, en Lorca, no ellos, sino el tributo a Camela. Llegamos a las 11 de la mañana, 20 minutos. Momento de saludar enseguida al concejal de Industria, de Talento Joven de Lorca, Antonio David Sánchez, que esta mañana da una rueda de prensa para informar, en este caso relacionados, temas relacionados con el sector de industria. Vamos a hablar enseguida con él, le vamos a tener al teléfono después de la publicidad y vamos a visitar además lugares. Estaremos también en Lorca y en Águilas.

0: Son las 11 y 20 de la mañana. 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

0: 11 de la mañana, 22 minutos. Vamos ya con la rueda de prensa de la mañana. La única no, hemos tenido otra del Grupo Socialista que ahora trataremos más adelante, pero del equipo de gobierno sí, ha sido la única convocatoria la que ha realizado en este caso el concejal de Talento Joven de Industria, Antonio David Sánchez, para hablar precisamente de la terminación de un ambicioso proyecto en Avenida de Europa. Vamos a ver de qué se trata. Antonio David Sánchez, concejal, buenos días.
1: Buenos días, Juan.
0: ¿De qué se trata? ¿Qué hemos anunciado esta mañana?
1: Bueno, pues esta mañana pues hemos anunciado el cambio de esa iluminación, de esos 60 luminarias con las antiguas. Una iluminación muy deficiente, lumínicamente dicho. Y la verdad es que para nosotros es atender una de las demandas vecinales ya de muchísimas corporaciones municipales. Pues va a tener que venir este equipo de gobierno liderado por el alcalde Fulgencio Gil para cumplir esas promesas electorales, y ya hoy ya es una realidad.
0: Hablamos de 38.000 euros más, de 38.000 euros.
1: Sí, más de 38.000 euros, prácticamente casi las 40.000 euros, como dice Juan, y la verdad es que es el cambio de una iluminación por la otra, más eficiente, más duradera y sobre todo tres veces más de iluminación que lo que tenía anteriormente. Todo el mundo era conocido de que ese puente famoso del Eroski, ese puente nuevo, ese puente de hierro, se daba un poquito de inseguridad. Y pues nosotros lo que queremos con esta nueva cambio de iluminación, desde la rotonda de Telepizza hasta el inicio de la avenida Juan Carlos I, es dar esa parte de iluminación, de más seguridad para nuestros peatones y nuestros vecinos, y también para nuestros comerciantes, que también era una demanda también de ya de muchísimos años, porque su comercio se veía un poquito apagado y la verdad es que daba la mala sensación no invitaban a entrar a ese comercio por la poca iluminación que le daba. Bueno, nosotros hemos decidido de cumplir esas promesas y bueno, ya está realizado.
0: Bueno, se va a notar, ¿no?, en la calidad de la iluminación, en el tema de la seguridad vial y sobre todo se va a notar en el bolsillo, en el ahorro energético.
1: Sí, bueno, ya sobre todo eso, sobre todo aparte da más seguridad, más compromiso a nuestros vecinos y comerciantes, también, sobre todo, como ya hemos dicho anteriormente en la rueda de prensa, esa reducción de ese tramo de un 75% más de consumo, que no hace que el año que viene sigamos invirtiendo en la renovación de nuestras calles de la ciudad de Lorca, nuestros barrios y sobre todo nuestra pedanía. Así que decir que muy pronto seguiremos presentando proyectos de cambio de iluminación, no solamente para ahorro energético, que también es importante, pero sí también para decir que queremos darle más seguridad a nuestros vecinos y comerciantes de la zona.
0: Pues, concejal, un placer, como siempre, saludarle y que nos cuente esto. Gracias por habernos atendido al teléfono esta mañana.
1: Nada, para eso estamos, para llegar la información a todos los radioyentes de vuestra emisora.
0: Un saludo, un abrazo, concejal, gracias.
1: Gracias, hasta luego.
0: Despedimos a Antonio David Sánchez para continuar nosotros en nuestro de buena mañana en el día de hoy, porque tenemos más cosas que contarles. Lógicamente, también la música es protagonista y de ello nos vamos a ocupar precisamente a esta hora de la mañana. Vamos con algo de música y enseguida a la vuelta pues abordamos otras cuestiones, en este caso relacionadas con la actualidad del día. Nos vamos a quedar con Efecto Pasillo. Esto es lo que ocurre en bueno, cuando me siento bien.
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1: Y nos ocupamos precisamente de Puerto Lumbreras a esta hora de la mañana y de una nota que nos acaba de llegar del comienzo de las obras de adecuación de lo que es el aparcamiento situado junto a la nueva sede del Ayuntamiento de Puerto Lumbreras. De hecho, la Dirección General de Patrimonio del Gobierno Regional ha cedido el acondicionamiento de esa parcela contigua al nuevo edificio consistorial para garantizar sobre todo la accesibilidad. Así lo ha anunciado la alcaldesa María Ángeles de Túnez, que ha informado del inicio de las obras de adecuación, como decimos, de este espacio que estará al servicio de los ciudadanos. La alcaldesa ha indicado que las obras de acondicionamiento para disponer de este nuevo espacio como aparcamiento han comenzado y que pronto serán una realidad. Todo con ese objetivo de garantizar la accesibilidad a las nuevas instalaciones del consistorio y también facilitar a los lumbrenses la realización de las gestiones que tengan que llevar a cabo. Por otro lado, también hablamos del desmantelamiento, en este caso, de una red de plantaciones de marihuana en Murcia. De ello nos ha informado, como siempre, en página de sucesos la Policía Nacional, a través del comunicado de prensa y a través del audio que siempre nos remiten precisamente sobre este tipo de actuaciones que, como decimos, se llevan a cabo en las diferentes ciudades de la región de Murcia. Vamos a escuchar precisamente en qué ha consistido esta actuación de la Policía Nacional y sobre todo de la detención, como decimos, de tres personas con respecto a esta investigación que se ha llevado a cabo.
2: Antonio Martín, oficial de policía, portavoz de la Policía Nacional en Murcia. Agentes de la Policía Nacional han desmantelado tres plantaciones de marihuana tipo indoor instaladas en cuatro viviendas situadas en las pedanías murcianas de Aljucer, Casillas y Patiño, que han permitido detener a cinco personas como presuntas autoras de los delitos contra la salud pública y defraudación de fluido eléctrico, además de imputar en uno de los casos un delito de tenencia ilícita de armas al intervenir en uno de los inmuebles una escopeta del calibre 12 milímetros manipulada. Las investigaciones culminaron con la práctica de cuatro registros domiciliarios donde los agentes localizaron casi 350 plantas de marihuana en distintas fases de crecimiento y secado y la intervención de numeroso aparataje propio utilizado para este tipo de plantaciones, además de una escopeta del calibre 12 mm manipulada. Los agentes pudieron constatar que las viviendas habían sido acondicionadas específicamente para albergar el cultivo, distribuyendo las plantaciones en varias estancias utilizando sistemas de ventilación y filtrados destinados a ocultar los fuertes olores y dificultar su detección. Además, comprobaron que las plantaciones funcionaban como una explotación rotatoria, permitiendo mantener una producción continua mediante el inicio de nuevas cosechas, mientras la anterior se encontraba en fase de secado, aumentando así la rentabilidad de la actividad ilícita. Las investigaciones tuvieron su origen, en varios de los casos, gracias a la colaboración ciudadana, mediante denuncias anónimas y comunicaciones vecinales, por lo que la Policía Nacional recuerda la importancia de la colaboración ciudadana para combatir este tipo de actividades ilícitas, recordando que las denuncias pueden realizarse de manera anónima a través de los canales habilitados para ello, mediante llamada en el teléfono 091 y el correo electrónico antidroga@policia.es.
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1: Es uno de sus últimos temas, una de sus últimas propuestas. Pasos de Cerón, Paula Alborán nos acompaña a esta hora de la mañana.

0: Son las 11:40 de la mañana. 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
7: Bien, pues seguimos en esta mañana de miércoles hablando precisamente de fiestas. Si antes hablamos de las fiestas del Rayero Alto de Totana, que se presentan esta mañana en rueda de prensa, eso de las 12. Ahora vamos a saludar al presidente de la Asociación de Vecinos de Campillo. El otro día estuvimos por allá, nos contaban pues la realidad, ¿no?, de estas pedanías marcada por el tema de las dichosas presas que no se hacen y que son necesarias, y que a ver si se hacen de una vez por todas para evitar esas inundaciones que podrían producirse y dejar pues situaciones como las vividas en años anteriores, que Dios no lo quiera, como decía Joaquín Giner en la entrevista que le hice allí. Joaquín, buenos días.
8: Hola, buenos días.
7: Que es el gran temor que tienen los vecinos, que como no se pongan las pilas vamos a llegarles como siempre tarde.
8: Sí, sí, yo creo que esto ya así y desgraciadamente pues no tenemos otra esperanza. Mucho tiempo el que llevamos reclamando unas medidas para evitar una catástrofe un día en nuestra zona, pero esas medidas no llegan. Solamente llegan proyectos, cambios de mapa, colorines nuevos, perjudica a nuestros vecinos con las consecuencias que tienen esos mapas de flujos preferentes, pero a la hora de ver actuaciones que se vayan a ejecutar en la zona, cero.
7: Bueno, esto es lo más urgente, pero Campillo, bueno, pues tiene otras necesidades, mejorar iluminaciones, calles, incluso me hablaban de un tramo peligroso que hay que poner pues unos resaltos o algo para evitar cualquier accidente ahí.
8: Sí, bueno, recordemos que Campillo es una pedanía con unos 26 kilómetros cuadrados de superficie, que no tiene un núcleo, que es una de las más pobladas que hay en Lorca. Estamos en torno a las 4.200-4.300 habitantes, que no tenemos un núcleo urbano propiamente dicho. Todos estos vecinos viven dispersados a lo largo y ancho de lo que es la pedanía, y concretamente en las inmediaciones de las grandes vías de comunicación, como son caminos y carreteras. Entonces, como ya se ha dicho muchas veces, pues lo que más demanda nuestros vecinos, lógicamente, es que tengamos unos caminos en condiciones y la iluminación por aquello de la seguridad.
7: Bueno, están pendientes de que se hagan cosas, ¿no?
8: Sí, sí, bueno, tenemos las prioridades, las actuaciones que hay que hacer en Campillo, pues son muchas y de diferente índole, pero bueno, ahora mismo tenemos prioritarias encima de la mesa, se puede decir, cuatro o cinco. Una de ellas es en la carretera de Almenara, que la cruza Campillo, sobre todo por su parte más céntrica, como puede ser el tramo entre el Puente Botero y el colegio, un tramo de un kilómetro aproximadamente, en el que tiene muchísimo tráfico, tanto de peatones como de vehículos. Los vehículos, y esto es una queja constante, no solamente de este tramo de carretera, sino de la mayoría de nuestros caminos, es la velocidad a la que circulan los vehículos. Y por lo tanto, en esta parte de camino, que se puede decir es la parte más céntrica ahora mismo y con mayor circulación de Campillo, lo que queremos es seguridad. Seguridad en el sentido de bajar la velocidad de los vehículos. Hay que frenar los vehículos porque no se respetan, los límites de velocidad están ahí, pero desgraciadamente no los respetamos, ¿no? Y nosotros entendemos que la única forma es pues poner pasos elevados. Nosotros hemos propuesto en aquellos pasos de peatones que sean elevados, porque reducen la velocidad del vehículo más que incluso un semáforo. Ese es en ese tramo concreto. La travesía del puente Pasico pues ocurre un tanto de lo mismo, una travesía muy corta, pero también con varias viviendas. Y luego el camino de Vera, que es otra de las prioridades. Pues lo que queremos es, el camino de Vera tiene una característica, que tiene mucho tráfico también, es uno de los principales puntos de acceso al centro comercial Parque Almenara, y necesitamos que ese camino sea ensanchado y que tenga protección para los peatones. Lo que pedimos, tiene una característica que iba a comentar, que es que tiene en su margen izquierda, una vez que salimos de Puente Pasico, un brazal, y en su margen derecha otro brazal, el brazal del Pozo. El primero de los brazales queremos que se embovede, con el fin de darle más anchura a ese camino e incluso crear un carril bici y carril peatonal que dé protección a los vecinos. Esa sería otra de las prioridades. Y luego un tramo de la carretera Almenara que hablábamos antes, entre la rotonda que cruza la autovía Lorca Águila y la rotonda que hay de acceso al Parque Almenara, al centro comercial Parque Almenara, que son de unos 400 metros, porque no tiene arcén ni tiene nada, es unos 400 metros que hay que ampliar, hay que alumbrar y que por lo menos hay que hacer una acera. Estas serían básicamente las cuatro prioridades que tenemos ahora dentro de toda la gama de problemáticas que tenemos en la pedanía.
7: Y ojalá que se solucione y ojalá que lleguen esas actuaciones, como dices, Joaquín. Bueno, estáis en fiestas, fiestas de San Cayetano. Hoy digamos que es el programa pues quizá más deportivo, más dedicado a los juegos de mesa. De hecho, ya ha comenzado el concurso de subastado para pensionistas, para jubilados. Tenemos el concurso de brisca, luego tenemos el concurso de parchís, el campeonato de futbolín. Hoy un día muy deportivo.
8: Sí, sí. Nuestro programa de fiestas se caracteriza por ser mitad. Estamos estamos en el ecuador de nuestras fiestas, ¿no? Nuestras fiestas empezaron el pasado sábado con el ciclopaseo, que por tradición es la primera de las actividades que se hace, porque antiguamente este ciclopaseo servía para anunciar las fiestas cuando no teníamos otros medios, y se sigue ahí manteniendo. Entonces, esa primera parte, hasta hoy inclusive, se caracteriza porque está llena de concursos. Concursos donde hay muchísima participación. Y hoy, concretamente, el miércoles, pues uno de los días más característicos y yo creo que de mayor participación, porque se acumulan una serie de concursos. Por la mañana tenemos lo dedicado a los pensionistas y jubilados, que ha sido, como bien han mencionado, el subastado y la brisca, que uno ha sido a las 10 y el otro es a las 12. Y luego por la noche, pues tenemos una de las noches más participativas que yo creo que hay. El clásico concurso de parchís femenino, donde las mujeres participan en gran cantidad. El concurso de subastado y luego el campeonato de futbolín. Uh-huh. Tres espacios dentro del recinto de fiestas, que si alguno tiene la curiosidad, que no lo ha visto, pues yo le animaría a que esta noche pues se diese una vuelta por nuestro recinto y vería el gran ambiente que hay.
7: Sin duda, sin duda. Bueno, el jueves ya tenemos, comienza el triduo también en honor a San Cayetano en la parte religiosa, se abren los chiringuitos, se entregan los premios de los concursos, hay una actuación del grupo de baile de Mari y, por supuesto, la noche de los DJs para los más jóvenes y los no tan jóvenes.
8: Sí, sí. Esa sería la segunda parte de nuestro programa de fiesta, ¿no? A partir de mañana mañana jueves pues ya se abren las fiestas en sí, con actuaciones musicales y demás, ¿no? Dejamos los concursos, aunque todavía continuamos haciendo actividades deportivas y demás, como puede ser pues el concurso por la mañana con los pensionistas, el de porras, petanca. Por la tarde, a partir de las 8:30, no hay que olvidar el torneo de baloncesto, el street basket 3x3, al cual animamos a nuestros jóvenes, a partir de las 8:30 en los aparcamientos del Colegio Campillo. Los encuentros de vehículos clásicos el sábado por la mañana, el partido de fútbol entre soltero y casado a las 6 de la tarde del sábado, la carrera de cinta a caballo, que es tradicional ya desde muchos años en nuestra pedanía, la carrera popular del domingo por la mañana a las 9:30, el concurso de sandía, el concurso de lanzamiento de huesos de oliva, y luego ya pues pasamos a todas las actuaciones que son más o menos pues por la noche, porque en estos días de agosto pues la verdad que por las mañanas es bastante complicado programar actividades al aire libre, ¿no?
7: Bueno, el viernes nos trae a Camila, ¿no?, como protagonista.
8: Sí, el jueves por la noche, bueno, se abren los chiringuitos, que van a estar abiertos ya a partir del jueves durante todos los días, y lo que es tradicional con el grupo de baile de Mari, que es un grupo de chicas de allí de Campillo, que abren estas actuaciones musicales, y luego todas las noches pues terminan con los DJs, y que son muy animados y demás. La entrega de premios que tenemos mañana también por la noche, de todos estos concursos que los pensionistas y jubilados han realizado durante toda esta semana. Y luego hay una cosa que mencionabas antes y que yo no me gustaría dejar pasar, que son los actos religiosos. Sí. Porque no podemos olvidar que nuestras fiestas, sus raíces están en San Cayetano. San Cayetano es referente de la fiesta de Campillo, porque desde que llegó a Campillo en el año 52, y cuando se empezaron a hacer, se puede decir que ahí es la raíz de donde surgen nuestras fiestas. Ajá. Los mayordomos de entonces, aquel año, como no había otras cosas, pues decidieron juntarse para celebrar que había llegado San Cayetano, compraron una avellana, una arroba de vino. Y yo creo que aquello tuvo que ir tan bien que dijeron, oye, esto hay que repetirlo el año que viene. Y así empezaron, hasta que fueron tomando ya unas proporciones más grandes de estas fiestas, pues hasta llegar a lo que son hoy día, ¿no? Entonces a mí me gustaría resaltar estos actos que tenemos en honor a San Cayetano. Que no olvidemos nuestras raíces y que participemos en ellos. Y normalmente pues hay un trigo que se hace en honor a San Cayetano, 3 días, que son el jueves. Se hace en honor a nuestros niños y jóvenes, los cuales están todos invitados a la misa de las 9 de la noche de este jueves. El viernes ese tributo va dedicado a los mayores enfermos y ancianos de nuestra parroquia. El sábado la misa se hará en honor a todos los difuntos de Campillo en el último año. En concreto, desde San Cayetano del año pasado hasta este año llevamos 38 fallecidos. La misa se aplicará por todo ello. Y luego el domingo pues ya tenemos esa misa de campaña con esa pequeña procesión desde el templo al altar que se programa en el propio recinto de fiestas, en el que terminaremos con el homenaje a nuestro patrón. Yo me gustaría hacer un llamamiento a todos nuestros vecinos para que participáramos al máximo en estos actos, para no rompamos la tradición de lo que son nuestras fiestas y nuestro referente, que es San Cayetano, que hace un milagro todos los años desde hace ya casi 70.
7: La verdad que sí.
8: Y es juntar a nuestros vecinos por lo menos unos días al año para disfrutar, compartir y vernos, porque prácticamente que muchos de ellos no los vemos a lo largo del año.
7: Bueno, ya como para cerrar la parte musical, como yo decía, el viernes día 7 es el tributo a Camelan, con Camelados. Luego el sábado la nota musical la pondrá, en este caso, creo que es primero el mago Pedro Lucas, y luego estará de flamenco.
8: Sí, y ya el domingo pues terminamos con nuestras fiestas con lo que a nuestros vecinos también son muy amantes, que es la canción española.
7: Marisol Segura.
8: Ahí. Y en esta noche tenemos a Marisol Segura y a Juan Bastida, que son dos cantantes de nuestra tierra, pero muy apreciados y además con una música que gusta mucho también.
7: Bueno, pues yo me he agendado alguna cosa que otra, estaré por ahí. Joaquín, ha sido un placer, como siempre, hablar contigo y que vaya muy bien todo. Vamos a invitar a todos los oyentes, ¿no?, a visitar el campillo estos días, como siempre hacemos.
8: Por supuesto, yo creo que todos nuestros vecinos, los primeros, y luego pues todos nuestros vecinos fuera de la pedanía, del Orca, casco urbano y toda nuestra pedanía, pues decirles que si hay unas noches de verano donde pasarlas muy bien, esas noches son de campillo, que ofrece una programación estupenda y donde podemos disfrutar de una buena música, de unos buenos chiringuitos y de una buena mesa al fresco.
7: Ahí estaremos. Joaquín Giner, presidente de la Asociación de Vecinos, gracias por atendernos. Un gusto hablar contigo como siempre.
8: Muchas gracias a vosotros por darnos voz. Gracias.
7: Un abrazo. Hasta luego. Joaquín Giner, que nos atendía a través del teléfono, que estuvo con nosotros en ese programa especial de campillo y que recordaba todo lo que han preparado a partir de hoy para todo este largo evento de actividades que ha preparado campillo de cara al jueves, viernes, sábado y domingo. Vamos a quedarnos con música, con más temas que tenemos por aquí, y a la vuelta hablaremos también con Isabel Casalduero, que esta mañana ofrecía una rueda de prensa en torno al tema de la sanidad.

0: las 12 del mediodía. 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
6: Pues seguimos en esta mañana de miércoles, 5 de agosto. Esta mañana a las 11, la concejal, portavoz y secretaria general del Partido Socialista en Lorca, en este caso Isabel Casal Duerón, ha ofrecido una rueda de prensa y con ella vamos a conocer la actualidad, que es lo que ha querido transmitir el Partido Socialista a los ciudadanos. Isabel, ¿qué tal? Buenos días.
7: ¿Qué tal, Juan? Un placer acompañaros.
6: Muchísimas gracias. ¿De qué hemos hablado esta mañana, Isabel?
7: Pues hemos hablado de cuestiones de interés general de la ciudadanía. Yo creo que una de las cuestiones más importantes, que no nos deja desgraciadamente de dejar noticias, de dejar titulares, debido pues a la precaria situación en la que se encuentra y en la sanidad en el área 3 de salud. En este caso, pues sabemos que el gobierno regional hizo un plan de choque contra las listas de espera y hemos conocido los últimos datos de hace escasamente un mes, y desde luego la situación del área 3 sigue siendo extremadamente alarmante en comparación con otras áreas de salud de nuestra región. Y bueno, creemos que esto es indignante, creemos que tenemos que movilizarnos ya, no valen los planes de choque, no vale absolutamente nada. El área 3 de salud sigue estando absolutamente marginada y los murcianos y las murcianas, y los lorquinos y las lorquinas y todas las personas que reciben atención sanitaria en el área 3, pues siguen en una situación de desventaja absoluta con respecto a otras áreas de la región de Murcia.
6: Bueno, el tema de la sanidad es sin duda la asignatura pendiente. ¿Qué es lo que se puede hacer no para que la cosa cambie? Aparte de provocar esas movilizaciones, ¿qué sería importante hacer o resaltar?
7: Bueno, pues yo creo que lo importante es que el gobierno regional, que es el que tiene las competencias en materia sanitaria, se ponga mano a la obra de una vez por todas, que deje de privatizar, que deje de derivar servicios que son necesarios de la sanidad pública a la sanidad privada, como está haciendo, lo vemos en las pruebas de especialidades, lo vemos en

0: y pocos días que tiene que esperar pues una persona de otras áreas como media. Creemos que esto no es ni siquiera decente. Creemos que el plan de choque, desde luego, aquí no ha funcionado y que se tienen que tomar medidas contundentes desde ya. Hablamos de que casi el 50% de los pacientes sin cita de toda la región son del área 3. 17.719 personas en lista de espera para consulta externa, y de esa cifra, como hemos dicho, 12.134 pacientes no tienen ni siquiera una cita sin nada, lo que supone un dramático 68,5% del total de la región. Pues la comparativa con la media regional yo creo que resulta absolutamente demoledora, mientras que en el conjunto de la comunidad autónoma la proporción de pacientes en espera sin cita es del 24,5%, 26.040 personas. En Lorca esa cifra casi se triplica hasta alcanzar ese 68,5%. Esto significa que, aunque en el área 3 representa uno de cada seis pacientes en lista de espera del mapa regional, concentra el 46,6% de todos los murcianos que siguen sin fecha de atención. Prácticamente uno de cada dos murcianos de la región de Murcia no sabe ni cuándo irá al médico especialista en nuestra área, y eso yo creo que es para tenerlo en consideración. El tiempo medio de respuesta también evidencia una brecha territorial importante. Mientras la demora media para una primera consulta en la región es de 69,8 días, como os decía, en el área 3 alcanza esos 126,3, es decir, 56,5 días de espera más para un lorquino o una lorquina, y un 81% de media de espera más que en la media regional. Por ejemplo, en rehabilitación la espera es de 279,8 días, más de 9 meses de espera en Lorca frente a las 118 días de la media regional. Urología, por poner otro ejemplo, 180 días frente a los 95 regionales. Ginecología, 139,7 frente a los 71 regionales. Oftalmología, 126 frente a 63 regionales. Traumatología, 105 días frente a 66,9 regionales. Y otorrinolaringología, por poner ya otro ejemplo, 87,2 días frente a 45,9 de la media regional. Vemos un estancamiento estructural del que no conseguimos que salga el área 3 entre diciembre de 2025 y junio de 2026, de tal manera que ese plan de choque ha afectado, pero en una proporción absolutamente mínima. En fin, es un problema de carácter estructural. Los pacientes en esos seis meses de plan de choque sin cita únicamente disminuyeron en 528 personas, de 12.662 se ha pasado a esos 12.134, lo que supone que la reducción ha sido pues escasamente un 4%, y esto no es desde luego admisible.
1: Bueno, son cifras demoledoras. Probablemente la puesta en marcha, ¿no?, del CIA de Águilas descongestiona un poco el tema del Hospital Rafael Méndez. Se plantea incluso la nueva construcción de un hospital para Lorca, que todavía no está claro dónde y cómo se podría construir este hospital, pero esto no va a solucionar el problema de listas de espera, como usted dice, y de falta de médicos. Ante esto, ya por último, Isabel, ¿qué respuesta da el equipo de gobierno? ¿Está dispuesto a exigirle al gobierno regional, de su mismo signo político, que se tomen medidas ya de una vez por todas?
0: Bueno, pues yo creo que la respuesta es muy simple a esa pregunta: no. No está dispuesto a exigir absolutamente nada, no lo ha hecho nunca, no tiene ninguna intención de hacerlo. Hemos visto al alcalde, al señor Gil, denunciar y posicionarse sobre problemas que afectan a nuestro municipio, siempre y cuando la solución esté en manos de administraciones de otro signo político, del gobierno nacional, concretamente, pero nunca lo hemos visto alzar la voz con respecto a cuestiones, aunque sean de extremada gravedad y extremadamente importantes para los ciudadanos y ciudadanas de nuestro municipio, como es la sanidad. Y con respecto a ese segundo hospital, yo creo que es evidente, más que evidente, que es necesario, muy necesario, y sin embargo el gobierno regional, ya que no es solamente que no esté claro dónde se va a ubicar, porque aquí las opciones, las alternativas parten de los grupos de la oposición. Nosotros hemos dado ya algunas posibles soluciones a dónde podría estar ubicado ese hospital, pero es que ni el gobierno local lo ha reivindicado jamás, ni el gobierno regional ha mostrado intención ninguna en construir un nuevo hospital para el área 3. Muy al contrario, todavía estamos estamos esperando ese centro de salud de San Cristóbal tan necesario, del que no vemos que se haya avanzado absolutamente nada, a pesar de lo que ellos dicen en estos 3 años de gobierno. Todas las gestiones, todo, todo

0: papeleo se quedó hecho en época del anterior gobierno socialista y no hemos visto ni siquiera que por vergüenza presenten pues un proyecto para ese centro de salud, un proyecto que sabemos que bueno, se puede presentar, pero hasta que no haya financiación va a ser imposible. La última noticia es que el gobierno regional iba a transferir a Lorca, creo que bueno, una cantidad importante de dinero para que fuera el propio gobierno municipal el que construyera ese centro de salud, y no se sabe absolutamente nada de esto. Pero es que nos preocupa también la situación del centro de salud de San Diego, con el que intentan tapar la problemática del centro de salud de San Cristóbal. Comenzaron la obra de ampliación, las paralizaron de manera prácticamente inmediata y ahora están viendo cómo van a instalar unas consultas modulares para poder dar servicio mientras que no se estén ejecutando las obras, pero tampoco sabemos nada de esas consultas modulares, ni de cuándo se van a instalar, ni de cómo. En definitiva, dejación absoluta, desinterés absoluto por una de las cuestiones más importantes y que con mayor crueldad afectan a todos los vecinos y vecinas de Lorca. Yo creo que no son cuestiones de hacer política baja, política por decirlo de alguna manera sin escrúpulos. Esto es una cuestión que nos afecta a todos y a todas. Son cosas que todos sufrimos, que todos padecemos. Cualquiera que haya tenido que ir a pedir cita con un especialista en los últimos tiempos sabe perfectamente de qué estamos hablando cuando hablamos de estas listas de espera de especialistas. Y yo creo que esto debería ser una cuestión de todos y todas, que no hubiera colores políticos, pero desde luego está claro que no es esa la intención ni del gobierno regional, repito, que tiene las competencias y que se escuda en esa supuesta falta de médicos, cuando son ellos los que no ponen encima de la mesa el presupuesto para la contratación de más médicos y para la contratación en condiciones de personas que no quieran abandonar el área 3, y por supuesto de un gobierno local permisivo que no reivindica. Y mientras aquí el gobierno local esté callado y esté complaciente ante el gobierno regional, pues creemos que no va a mejorar la situación. Nosotros desde luego, si conseguimos llegar a la alcaldía el próximo año, será nuestra absoluta prioridad que al menos, ya no decimos que se reduzcan absolutamente del todo, pero sí que nos tengamos esa discriminación absoluta los ciudadanos y ciudadanas del área 3, los ciudadanos y ciudadanas de Lorca con respecto a los habitantes de otros puntos, de otras áreas de salud de la región.
1: Uh-huh. Isabel Casalduro, un placer como siempre hablar con usted. Gracias por habernos atendido esta mañana.
0: Muchísimas gracias a vosotros, Juan, un placer.
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la voz de un hombre que llena allá donde va. Alejandro Fernández, canta corazón. 17 minutos a las 12 del mediodía. En pocos minutos vamos a hablar con el director general de deportes, con Fran Sánchez, que hoy visita Lorca, visita el Centro Internacional de Bola y Playa, eso de la 1:30. De cultura, de actividades para el fin de semana estos días. Nos habla José Antonio Consentino, también el concejal de Águilas, en unos minutos que estará con nosotros. Son las dos personas que nos quedan por hablar con nosotros esta mañana. Y mientras eso ocurre, bueno, la música sigue siendo protagonista en nuestro De Buena Mañana del verano, paseando por la ciudad con Alex Wagon.

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1: Son las 12 y 20 minutos del mediodía. 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

0: La música de Juanes es por ti. Seguimos aquí en la sintonía de Cadena Azul a esta hora de la mañana. A la 1:30 está prevista la visita del director general de deportes, Fran Sánchez, a Lorca, al Centro Internacional de Vóley Playa, donde en estos días se anuncian competiciones importantes para Lorca, para la comarca y para nuestra región. Les saludamos ya a esta hora de la mañana. Nos acompaña Fran Sánchez, director general de deportes. Buenos días.
1: ¿Qué tal? Buenos días.
0: Muchísimas gracias, director, por atendernos y hablar de un centro internacional de vóley playa que, bueno, sin duda se ha consolidado, ¿no?, como un referente tanto nacional como internacional. Si tuviéramos que hacer balance, director, de la actividad del centro durante estos últimos años, ¿qué impacto ha tenido, por ejemplo, en la proyección de la región de Murcia?
1: Hombre, pues yo creo que es uno de los centros que tiene la propia Federación Española de Vóley, y además eligieron que fuera en la región de Murcia, en Lorca. El centro sigue expandiéndose, nuestros olímpicos y nuestras olímpicas del vóley playa pasan bastante tiempo por aquí, por lo tanto, esa preparación que luego vemos, o que luego cuando vemos a nuestra selección en unos Juegos Olímpicos, pues que todo el mundo sepa que donde se entrenan, donde se preparan y donde se demuestra y se trabaja el esfuerzo es aquí, en Lorca. Por lo tanto, para nosotros tiene un valor especial cuando vemos a nuestra selección, porque tiene parte de región de Murcia y tiene parte de lorquina. Por lo tanto, bueno, pues para nosotros es una gran satisfacción. A esto, pues vamos a seguir imprimiendo un nuevo trabajo en este centro internacional de vóley playa. ¿Por qué no? También para que pueda contribuir a otros deportes y para poder trabajar y para que otros deportes también puedan entrar de playa y de arena en este centro. Está en un lugar único, en un lugar privilegiado, tiene unas instalaciones estupendas, tiene una residencia que está preparada para seguir admitiendo nuevos deportistas. Por lo tanto, yo creo que hay que seguir relanzando este centro internacional de vóley playa en Lorca.
0: Bueno, son muchas las visitas que usted como director general ha hecho a Lorca, ¿no?, a diferentes eventos y a otros lugares, ¿no?, de nuestra comunidad autónoma, y tras la puesta en marcha, director, de diversos planes del fomento del deporte en la comunidad, ¿cuáles serían a su entender esas prioridades presupuestarias actuales de la Dirección General de Deportes para potenciarlo más si cabe?
1: Hombre, nosotros seguimos atendiendo a todos nuestros clubes, nosotros seguimos atendiendo en deportes. El centro de las políticas son las personas y son los deportistas con mayúsculas, porque son ellos. Una política deportiva que no se centre en los deportistas y en los clubes, esa política no sirve. Y a mí me gusta estar cerca de todo lo que se ha venido y todo lo que se hace en Lorca, de los eventos deportivos que han estado viniendo a Lorca. No hay que irse muy lejos para ver ese campeonato de Europa de petanca que hemos podido tener hace muy poquito. Bueno, y lo más importante, que nuestros deportistas, vivan donde vivan, puedan estar cobijados por el gobierno regional. Tenemos la suerte de contar con 61 federaciones deportivas que se dejan la piel para que el deporte en la región funcione. Tenemos programas de tecnificación autonómico donde hay numerosos lorquinos también empujando y luchando. Y lo más importante es que una región que no deja a nadie atrás, viva donde viva, esa región es la que vale y es la que sirve. Y es el modelo con el que estamos apostando en Lorca y en la región. Hablaba de los eventos deportivos, pero sin duda, el evento más, uno de los más importantes que vive en nuestro país, se llama la Vuelta a España, y que este año, en septiembre, nos queda ya muy poquito, tendrá una etapa espléndida que saldrá de Cartagena y llegará a Lorca. Lorca es la ciudad elegida para que termine esta etapa de la Vuelta Ciclista a España. Por lo tanto, eso es creer en el deporte, eso es pensar que el deporte puede seguir imprimiendo un nuevo ritmo en este camino, y por lo tanto Lorca forma parte de esa hoja de ruta en la que el gobierno regional implementa el deporte siempre.
0: Sin duda, estamos deseando que llegue esa etapa de la vuelta ciclista que usted comenta. Director general, Juegos Deportivos del Guadalentín, deporte base, deporte escolar, deportistas de élite que están dejando el pabellón de la región de Murcia muy alto. Mirando al futuro, ¿cómo lo ve?
1: el futuro de la región de Murcia es espléndido, y el futuro de la región de Murcia en el deporte es espléndido por dos, por tres o por cuatro. Aquí en la región de Murcia se dice, oye, dime a qué quieres que alguien que haya nacido en la región de Murcia o que haya venido a esta región de Murcia a hacerla más grande, quieres que te gane, ¿no? Pues eso es lo que está pasando ahora. Deporte por los cuatro costados, da igual la disciplina deportiva que sea, ahí están los deportistas de esta región. Esta es una región de deportistas, por lo tanto nosotros estamos orgullosísimos, y sin duda Lorca, el ayuntamiento, cumple con esa hoja de ruta, por ejemplo, con esos juegos del Guadalentín hacen y le dan valor a la base. Recordaba también este año aniversario del Heliocroca de Lorca, con el que he podido compartir alguna jornada, no solo en Lorca, sino también, por ejemplo, en Murcia, con las bases del baloncesto que tienen. Por lo tanto, bueno, yo creo que tenemos una región inmensa. Vivir en la región de Murcia, vivir en la mejor tierra del mundo, es la mejor noticia que nos puede pasar, pero porque sabemos y queremos seguir empujando el deporte a lo más alto. Y como es un equipo, cuando estamos todos juntos, cuando hay propuestas, cuando hay ideas, las cosas salen. Así que encantado de que esto siga siendo así, y estamos aquí para hacer del deporte la bandera de todos.
0: Fran Sánchez, de director general de deportes, un placer, gracias por habernos dedicado unos minutos, un abrazo.
1: Gracias.
0: Pues ahí estaban las palabras del director general de deportes de la Comunidad Autónoma de la Región de Murcia, Fran Sánchez, hablando en Cadena Azul esta mañana sobre esa visita que en una hora realiza, en este caso, al Centro Internacional de Voley Playa de Lorca, para asistir precisamente a lo que van a ser esos eventos deportivos que también en su día el concejal Juan Miguel Bayonas nos comentaba a través de la radio, y que hacen sin duda un referente del voley en muchos puntos, en muchos lugares, tanto a nivel nacional como internacional. Bueno, pues el deporte está de moda, como decía el director general. Nosotros nos alegramos un montón que sigan apoyando a las bases, a nuestros jugadores, a nuestros deportistas. Y en esa línea, como decía el director, hay que seguir trabajando.

la historia del soldado Adrián y de Milagros en esa carta que nos comentaba el último de la fila. Bueno, pues Insurrección, otro tema también importante de este dúo, formado por Manolo García y Kimi Portet. Y enseguida saludamos a José Antonio Consentino, nuestro último invitado, que nos habla de la actualidad cultural de Águilas, de todo lo que han preparado de cara al fin de semana.

0: Son las 12 y 40 minutos del mediodía. 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
5: En 19 minutos llegamos al final de nuestro De Buena Mañana de hoy, que nos ha llevado pues a Lorca, nos ha llevado a Totana, nos ha llevado a Lama de Murcia y cerramos en Águilas rápidamente lo que es el tiempo de las entrevistas y además bueno, pues con el concejal, con José Antonio Consentino, que es quien nos va a hablar precisamente de muchos temas que yo he preparado esta mañana para hablar con él en cuanto al tema de lo que están haciendo, lo que van a hacer en Águilas. Y vamos ya a saludarle porque le tenemos ya al teléfono. José Antonio Consentino, concejal, ¿qué tal? Buenos días. A ver si le escucho ahora sí. Buenos días.
6: Muy buenos días, ¿qué tal?
5: Ahora, es que no tenía yo el sonido yo activado, digo, no lo escucho. José Antonio, estamos en época estival, Águilas, como decimos, bueno, pues vive un buen momento en cuanto a actividades, eventos culturales. Yo tengo un montón de noticias que comentar esta mañana con usted que me van llegando a través del gabinete de prensa del ayuntamiento. Lógicamente comienzo con uno de ellos, con un encuentro de cuadrillas que llenó la plaza Antonio Cortijos, mezclando las tradiciones populares con motivo de esa celebración que estuvo organizado por la hermandad aguileña Amigos de las Tradiciones y que fue todo un éxito, vamos.
6: Sí, fue un éxito como ya es habitual en este tipo de encuentros, más de 40 años realizándose esos encuentros y que pues tienen una gran aceptación de público, una noche para encontrarnos con nuestras tradiciones, para disfrutar de los cantos de las cuadrillas y también pues bueno, ir conociendo un poco más de nuestra historia, pues para ir valorando precisamente esas tradiciones que tan arraigadas están en nuestros campos y que tanto gusta y se disfruta en una noche veraniega como la del pasado fin de semana.
5: José Antonio, se ha puesto en marcha la segunda edición de Caja de Lectura en Calabardina. Fueron tanto usted como su compañero Juan Ramón Gallego quien asistieron el pasado fin de semana a la celebración de esta segunda edición de Caja de Lectura. ¿Hasta cuándo va a estar este proyecto en marcha?
6: La intención es que esté durante todo el verano. Es una iniciativa propuesta de la Asociación de Vecinos de Calabardina y del Club de Lectura Posidonia, también de Calabardina, y consiste pues en diferentes cajas repartidas en varios establecimientos de Calabardina que posibilitan pues el poder coger algún libro, llevárselo a casa para leerlo de forma gratuita y luego pues hacer un intercambio, de forma que esas cajas sean unas cajas literariamente vivas. Todo aquel que quiera donar libros lo puede dejar allí, se pueden quedar en casa con aquel ejemplar que le crea conveniente, pero sobre todo pues para fomentar esa lectura veraniega, que siempre es tiempo de lecturas, y hacerlo de una forma gratuita, compartida, y que anime también a, pues a todos los que nos visitan durante estas fechas en Calabardina y los que residen habitualmente en ella, pues puedan disfrutar de ese rato de lectura pues de forma comunitaria.
5: Bueno, y para el día 8 de agosto en la Glorieta y frente al Ayuntamiento de Águilas, en horario de 7 de la tarde a 12 de la noche, se va a llevar a cabo pues una edición que ya el pasado día 1 de agosto tuvo lugar en Calabardina, que es la Noche de Libros junto al mar, donde creo que son los escritores aguileños los que se vuelcan, ¿no?, en esta noche, en esta feria, en este festival.
6: Sí, es un encuentro de, sobre todo de escritores y de escritoras aguileños, que también tienen cabida pues personas que están vinculadas a nuestra localidad, hijos de vecinos de Águilas que viven fuera, pero que pues también tienen publicaciones y que aprovechan esta feria veraniega de verano, que por primera vez se hace, como bien has dicho, se realizó en Calabardina y se va a hacer ahora también en la Plaza de España este fin de semana, y que va a reunir, pues, si no recuerdo mal, a unos 14 participantes. También una forma de apoyar a todos los escritores y escritoras de nuestra localidad, que puedan tener encuentro con sus lectores y que puedan disfrutar de las últimas obras que han publicado y de aquellas que ya tienen publicadas y que, bueno, pues tienen un gran éxito, no solamente aquí en Águilas, sino también ya a nivel nacional. De hecho, pues uno de los escritores, Jesús López, fue finalista en uno de los premios que organizó la editorial Planeta. Ese encuentro también, pues, no solamente de novela, contamos también con dibujantes de cómic, con poetas, con, en fin, una noche también dedicada a los libros y al encuentro con aquellos que nos hacen disfrutar tanto con sus historias.
5: Uh-huh. Bueno, no sé si la agenda le permitió o no, porque claro, tiene que estar en muchos sitios y entonces es imposible estar, pero el Club Náutico, por ejemplo, ha cogido una conferencia de Fernando Canet también sobre la situación actual del atún rojo en el Mediterráneo. No sé si tuvo oportunidad de escucharla.
6: Sí, estuve también, tuve la gran suerte de participar. Fue una conferencia pues que nos ayudó a comprender mucho más el ciclo vital del atún y la importancia que tiene pues para el ecosistema mediterráneo. También pues nos estuvo explicando la forma de migrar el atún desde los mares del norte, y fue muy instructiva tanto para conocer el atún, pues esa parte fundamental de nuestra gastronomía, pero también conocer pues todo el ecosistema marino que propicia el que, bueno, la población de atún haya aumentado, y eso pues demuestra también que pues nuestras costas, en nuestro mar Mediterráneo, a pesar de los problemas que muchas veces encontramos de contaminación y de no respeto de ese medio ambiente, pues aún así todas las acciones que se hacen para mejorar nuestro medio ambiente, la calidad de nuestras aguas, pues hacen que esa población de atún se mantenga en aumento. Fue muy instructiva, como te digo, uno de los máximos especialistas de atún a nivel nacional, y que congregó pues a el Salón Social del Club Náutico. Prácticamente se llenó y fue una charla, como te digo, instructiva, curiosa, llena de anécdotas y sobre todo de conocimiento.
5: 13 años celebrándose la fiesta del Esparto. ¿Qué importancia tiene el Esparto en Águilas?
6: Pues para Águilas siempre hablamos de que tiene como tres vías históricas que han forjado lo que somos ahora mismo: el ferrocarril, lógicamente, la agricultura y el Esparto. Gracias a los amigos del Esparto se ha ido recuperando un trabajo, una tradición muy importante que propició tanta riqueza a nuestra localidad y que como está hecha por artesanos, se estaba perdiendo nuestros mayores artesanos, pues ya lógicamente pues se van haciendo muy mayores y no trabajan como trabajaban antes el esparto. Pero esa labor incansable, que hay que agradecer desde aquí a los amigos del esparto, realizar durante todo el año cursos gratuitos, como se están realizando en el huerto de Don Jorge, que agrupa ya casi a 70 personas que están trabajando el esparto. Lo que se hizo fue inaugurar una exposición que estará abierta hasta mediados de agosto en la Casa de la Cultura, con todos los trabajos que se han realizado en esos talleres de esparto durante el año, durante este año, y también pues ese día especial del esparto, donde se podía ver in situ pues cómo se hilaba con una rueda de esparto y con los utensilios que se utilizaban para realizar cuerdas, pues para que la gente que nos visitan y todos los que estamos aquí en Islas, pues valoremos y sepamos un poquito más de nuestra historia.
5: Uh-huh. José Antonio, ya por último, para estos días próximos, de cara al fin de semana, estamos con actividades también en torno a la figura de Paco Rabal, que no lo he comentado, pero estamos celebrando el centenario de Paco Rabal. ¿Qué no debemos de perdernos? ¿Qué tenemos por delante?
6: Pues ha pasado ya, pero ayer tuvimos la primera de las cuatro conferencias del ciclo Mirando al Mar, que está organizado por la sede permanente de la Universidad de Murcia aquí en Águilas y el Ayuntamiento de Águilas. Y precisamente la inauguración de estas cuatro conferencias estuvo a cargo de Gine García Millán, nuestro querido actor de Puerto Lumbreras y casi ya aguileño de adopción. Uh-huh. Fue una conferencia diferente porque Ginés quería, fue también un poco sorpresa para todos los que pudimos disfrutar de ella. Ginés, más que hacer una conferencia sobre la influencia de Paco Rabal en los actores de su generación, propició un diálogo, una entrevista pues con Miguel Ángel Blaya, uno de los máximos conocedores y escritores sobre la vida de Paco Rabal, y fue una conferencia pues llena de anécdotas y que no supo a poco, pero que fue realmente genial. En torno a la figura de Paco Rabal, seguimos realizando actividades. Final de este mes, el 28-29, no recuerdo ahora mismo exactamente la fecha, pero será el tradicional encuentro en la Rambla de la Cuesta de Gos, ese encuentro de flamenco y trobos a la luz de la luna en recuerdo de Paco Rabal. Uh-huh. Además coincide que va a ser en la fecha en la que se va a cumplir también el 25 aniversario de que Paco Rabal pues pasó a ser parte del universo, nos dejó tristemente, pero que sigue vivo en el alma y en los corazones de todos los aguileños y las aguileñas. Desde aquí invito a ese día pues participar en un encuentro que es mágico. Se aprovecha la luna llena del mes de agosto para hacer este encuentro, un encuentro que pues también es un recuerdo, un homenaje a Paco Rabal todos los años, y también pues esa puesta en escena de tradiciones y de encuentros troveros en torno a la Cuesta de Gol y a la figura de Paco Rabal.
5: Lo iremos recordando, que por supuesto que sí, para que todos los que quieran puedan asistir. Y concejal, pues como siempre, agradecer el que ha estado con nosotros esta mañana para contarnos la actualidad de Águilas. No sé si quiere añadir algo más, alguna cosa de cara al fin de semana que tengamos por delante en cuanto a actividades.
6: Bueno, pues recordar el...
5: No sé si lo he perdido, yo creo que no. Creo que está ahí, José Antonio. Ahora, a ver si te escucho. Ahora te escucho, me parece, un poquito, sí. Se perdía la señal, se nos pierde pero un poquito, pero bueno.
6: A ver, ahora. No, te recordaba el concierto de Seguridad Social, que también es gratuito, que será en la Plaza de España, la posibilidad de grabar ese pequeño vídeo de Águilas. Uh-huh. A través de un dron, que será este viernes en el mirador del Pico de la Aguilica. Uh-huh. En fin, como siempre, pues un fin de semana también cargado de actividades y que pueden seguir entrando en la página de turismo de nuestra localidad, pues con para poder tener toda la programación de estos próximos días.
5: Pues muy bien, José Antonio Constantino, gracias, concejal, como siempre, un abrazo y gracias por atendernos.
6: Muchísimas gracias a vosotros, un abrazo.
5: Un gusto, gracias. Bueno, pues con José Antonio Constantino llegamos ya al final de Buena Mañana. Se nos acaba el tiempo, pues a través de la página del Ayuntamiento, de la página de Turismo, pues tienen reflejadas, como él decía, todas las actividades, que son muchas, las que se van a realizar en la localidad, pues en los próximos días. Vamos al indicativo y cerramos.
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5: Bueno, y antes de irnos, nos hacemos eco también de una nota que nos acaba de llegar sobre el tema del empleo en Lorca. Y es que Lorca mantiene sus niveles históricos de generación de empleo y sitúa las cifras de afiliación a la Seguridad Social por encima de las 43.500 personas. Es la nota de empleo que nos llegaba a esta hora a nuestra redacción. Mañana profundizaremos sobre esta cuestión y otras. Como siempre, agradecerles el que hayan estado con nosotros en este De Buena Mañana de hoy miércoles. Mañana es jueves, les esperamos a partir de las 10, entre las 10 y la una, para seguir analizando con música la actualidad del día. Gracias y hasta mañana. Hoy cierra nuestro tiempo de radio Danza Invisible.

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0: ¿En serio?
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2: Platón describe el viaje de tu alma hasta llegar a Dios. Oh, quita a Dios. Platón describe el viaje de tu alma hasta llegar al bien. Oh, quita el bien. Platón describe el viaje de tu alma hasta llegar a la verdad. Platón describe el viaje que tu alma tiene que hacer para ser feliz. Así es que hemos estado hablando de filosofía griega y felicidad. No te pierdas el video de Sócrates que ya está. Hablamos de Sócrates y la felicidad a través de la virtud. Y ahora vamos a hablar de Platón y el viaje de tu alma a la felicidad.

Los filósofos griegos no eran un montón de personas extrañas. Bueno, sí, sí eran muy extraños en realidad. A lo que voy, no pensemos en los filósofos griegos como, ya sabes, un tipo con su túnica blanca, con su toga, contemplando el cielo, con la mirada perdida al infinito, pensando cosas extrañas que no tienen ningún sentido. La verdad es que los filósofos griegos tenían un tema fundamental, que es la felicidad. Es uno de los temas fundacionales de la filosofía griega. Recuerda, lo platicamos en el de Sócrates y lo tenemos que ver ahora. Filosofía quiere decir amor por la sabiduría. Filiación, filios, sofía, filiación por la sabiduría. ¿A qué sabiduría se refieren? No a la erudición, no a que seas una enciclopedia viviente, no a que memorices todos los datos, no. El sabio, para los filósofos griegos, es el ser humano capaz de ser feliz. En un mundo que parece estar diseñado para tu pena, tu dolor y tu sufrimiento, donde estás destinado a perderlo todo y al final vas a morir, pudiera parecer que la vida no tiene sentido. La chamba de los filósofos era mostrarte que la vida tiene sentido. Paréntesis, por eso los filósofos modernos son una patraña. A mí me encantan filósofos como Sartre, que a ver, es fascinante leerlo, pero te dice, la vida es una náusea, absurda, inmunda, no hay, la vida no tiene sentido. Eso ya lo sé sin que tú me lo digas, güey. No tengo que hacer una gran reflexión para eso. Justo como la vida no tiene sentido, ¿qué hacemos? La chamba de los filósofos no es decirte, bueno, ahora lo es, todo es deprimente. En la antigua Grecia era, ¿cómo trascendemos eso? ¿Cómo superamos eso? ¿Cómo vamos más allá del mundo? ¿Cómo encontramos la felicidad de ser necesario más allá del propio mundo? Entonces, vamos a hablar de los filósofos griegos y la felicidad. Y le toca el turno a Platón. Insisto, ya hablamos de Sócrates, busque el video. Hablaremos de Aristóteles, no te lo pierdas. Vamos con Platón y el viaje de tu alma. Hay una cosa que tienen en común Sócrates, Platón y Aristóteles. Bueno, uno, es una línea de maestros en teoría. Sócrates, ya de verdad un día te voy a hacer un programa sobre si existió o no existió Sócrates, porque siempre digo que Sócrates no existió. Y de verdad, si yo digo en un programa en vivo que no existe Dios, la gente dirá, ah, bueno, nunca he visto a gente más encabronada que cuando digo que tal vez no existió Sócrates. Qué bárbaro. Pero bueno, no me voy a meter ahora en ese tema. Entonces, ¿qué tienen en común? Lo primero, Sócrates es, en teoría, maestro de Platón. Platón es maestro de Aristóteles, ¿no? Primera cosa que podemos ver es esta línea. Pero los tres hablan de felicidad. Eso es muy importante. Y los tres relacionan el concepto de la felicidad con la ética. ¿Qué es la ética? Porque claro, tú fuiste a la prepa, llevaste la materia de ética y seguramente te la pasaste re mal y te resultó aburrida. Casi nunca hay un gran maestro de ética y además se acaba convirtiendo en una serie de construcciones lógicas, racionales, aristotélicas de las que no entiendes nada y en una serie o se convierte en moral. Esa es una serie de prohibiciones, ¿no? De lo que debes y lo que no debes hacer porque es lo bueno y es lo malo. No tiene nada que ver con eso. La ética es el arte de ser feliz. Te recuerdo algo que vimos en el de Sócrates. Ética viene del griego etikos y es todo lo relativo al carácter. Ética es formar tu carácter. Carácter, esto es bien bonito, quiere decir tu morada, el lugar en el que habitas. Y algo que te voy a recordar constantemente en estos temas, tú habitas en tu mente. No habitas el mundo, no habitas la realidad. No habitas la existencia, tú habitas en tu mente. Y el estado en el que está tu mente va a determinar que seas feliz o infeliz. Es decir, si tu morada, si el lugar en el que habitas es un lugar alegre, es un lugar lleno de amor, compasión, alegría, serenidad, gratitud, ecuanimidad y la búsqueda de bien, belleza y verdad, esa morada hermosa en la que habitas te va a dar una vida hermosa. Si la morada que habitas está toda mal pintada, está toda tirada, tiene grafitis por aquí, por allá, está todo tirado y aventado, hay música a todo volumen, hay tres pantallas prendidas, ya sabes, caos, desorden, angustia, ira, rabia, sed de venganza, ese es el lugar en el que habitas y te la vas a pasar muy mal. La maravilla de los filósofos griegos es que te explican cómo construir tu morada, cómo construir el lugar en el que vas a habitar. Etos,
lugar donde habitan los hombres, la ética, cómo construir la morada en la que habitas, y la felicidad depende por completo del estado de tu mente, de cómo está la morada en la que habitas. Nunca te olvides esto. Y ahora sí vamos con Platón. Platón nace en Atenas en torno al año 427 a.C., siglo V a.C. Platón, que no se llamaba Platón, se llamaba Aristócles. Aristócles, Platón es un apodo que quiere decir de hombros anchos. Al parecer Platón era un hombrezote. Bueno, entonces Aristócles, al que conocemos como Platón, nació en Atenas en torno al 427 a.C., de familia aristócrata, en teoría discípulo de Sócrates. Platón hablaba mucho del tal Sócrates, y el personaje de Sócrates se va transformando muchísimo a lo largo de la obra de Platón. En cortito, yo lo que pienso es que existe un personaje real en el que se basa Platón para construir a su tal Sócrates. Y literal, y viendo cómo te lo describe Platón en sus diálogos, me imagino a Sócrates como un vagabundo sabio. O sea, sabes, que en teoría estaba casado, o sea, tenía esposa y tenía hijas, pero no pelaba ni a su esposa ni a sus hijas, dejaba que se murieran de hambre y demás. Un vagabundo sabio, un vagabundo que al parecer era eso, muy sabio, muy inteligente y tenía gran carisma, y a la gente le gustaba escucharlo, pero también un maldito provocador que sabe que tiene una labia proverbial, que tiene una capacidad retórica y dialéctica maravillosa, y se la pasa retando a todos en el diálogo y humilla prácticamente a todo el mundo. Y por eso le cae muy, muy, muy, muy, muy bien a algunos y muy, muy, muy mal a otros. Pero bueno, un vagabundo sabio que va por ahí caminando todos los días, nunca sabe qué va a comer, si va a comer, desayunar o cenar, ni dónde va a dormir, pero como es un vagabundo sabio, la gente siempre lo invita a desayunar, comer y cenar, y al final siempre tiene dónde dormir y habla tan bonito que la gente se reúne ahí a escucharlo. Un vagabundo sabio que seguramente impactó muchísimo a Platón en su juventud, y en una de esas este vagabundo sabio se llamaba Sócrates. En una de esas no. Y si tú lees los textos, los diálogos de Platón en orden, claro, vas viendo a un Sócrates que es este vagabundo sabio. En los últimos diálogos de Platón es prácticamente un místico iluminado. Yo creo que Sócrates, independientemente de la existencia o no de este vagabundo sabio hipotético del que te estoy hablando, es el personaje del que se vale Platón para ir construyendo su filosofía. Y como plantea ideas contrarias a la época, también es el personaje a través del cual se esconde. ¿A qué me refiero con ideas contrarias a la época? Platón vive en el llamado siglo de oro de Pericles, Pericles el Grande, que gobernó Atenas casi 30 años, que es justo el siglo de la democracia, una época en la que Atenas estaba gobernada por las familias aristócratas, es decir, Atenas era una aristocracia. ¿Qué significa aristocracia? Aristos, lo mejor. La aristocracia era, por lo menos en teoría, el gobierno de los mejores. Y hasta ahí pues suena lógico, ¿no? ¿Quién debe gobernar? Pues los mejores. Uy, qué lejos estamos de eso hoy en día. Aristóteles también habló de la oclocracia, cuando aquello que de plano fue excretado de la sociedad por la misma sociedad toman el poder. Pero de eso hablamos otra vez, porque no nos vamos a meter en política mexicana del siglo XXI, aunque ya me metí un poquito. Bueno, entonces, resulta que era de familia aristócrata, era de las familias destinadas a gobernar Atenas, en la época en la que Pericles establece las reformas democráticas, la idea de que el demos, es decir, el pueblo, es el que debe tomar las decisiones de su gobierno. Platón siempre atacó esta idea, y bueno, es curioso porque decimos que nuestra civilización está sustentada en Platón y Aristóteles, y los dos siempre nos advirtieron que esto de la democracia no tenía cómo salir bien. Decía Platón, si el poder

Si tú puedes estar en el gobierno, que es un trabajo de tiempo completo, pero no cobras, entonces ¿de qué vives? Eso nos lleva a que incluso en tiempos de la llamada democracia, la verdad es que gobernaban los aristócratas ricos, los que podían dejar a sus esclavos trabajando sus tierras y dedicarse al gobierno sin cobrar. Y eso hacía que la movilidad del gobierno pues fuera muy limitada. Y entonces Pericles dice, para que todo el mundo pueda participar del gobierno, lo que vamos a hacer es pagarle a la gente por participar en el gobierno. Es decir, inventó el hueso. Y a partir de ahí es, me conviene ser político, me conviene estar en el poder porque me pagan por eso. Y solo tengo que conseguir que la gente vote por mí. Y para eso solo tengo que prometerles idioteces. Bueno, pues ya estuvo. Eso no tenía cómo salir bien. Y gran parte de las ideas antidemocráticas de Platón las transmite a través del personaje llamado Sócrates. Pero hoy no nos vamos a meter en la política de Platón, sino en su viaje del alma, pero esto es importante para que entiendas el contexto. Además de ser discípulo de Sócrates, haya existido o no, o haya existido como haya existido, también decía Platón haber sido discípulos de Pitágoras y de Parménides. Pitágoras y Parménides no son de tiempos de Platón, son de un siglo antes, lo cual nos lleva a que es muy poco probable que haya sido discípulo directo, pero evidentemente Platón nos está diciendo que es un seguidor de las ideas de Pitágoras y de Parménides. Sí, tendremos que hacer un programa de Pitágoras y otro de Parménides. Pero bueno, básicamente son ideas muy místicas y muy metafísicas. Eso es Platón. Platón, ahora sí vamos a hablar del viaje del alma. Se hace la misma pregunta que se hacen prácticamente todos los filósofos griegos de aquella época. Una muy simple: ¿de qué está hecho el universo? Ahí nomás. Y algunos dicen, siempre son respuestas simbólicas, tales de Mileto que dice el agua, los que dicen el aire, los que dicen la tierra, los que dicen átomos. Ya hablaremos de los llamados presocráticos. Hay mucha filosofía de la cual hablar, pero nos quedamos con Platón. ¿Cuál es el arjé del universo? La palabra arjé significa principio y fin. ¿Cuál es el principio y fin del universo? ¿Cuál es el origen? ¿Cuál es la esencia? ¿Cuál es la sustancia de la que está formada el universo? Y la respuesta de Platón es muy mística. Platón te dice, la realidad del universo son las ideas. El resumen, Platón te dice, nosotros vivimos en este mundo en el que estamos ahorita tú y yo, que podemos tocar las cosas, ¿no? Mira, con nuestros sentidos podemos tocar, podemos oler, podemos degustar. Vivimos en un mundo de formas materiales que parecen sólidas y rígidas y que parecen reales. Bueno, Platón te va a decir, nada de esto es real, muy al estilo hindú. Dice, esta materia es ilusoria, esto no es la realidad. El mundo físico, el mundo sensible, el mundo que tú puedes percibir a través de tus sentidos, dice Platón, es un reflejo del mundo perfecto de las ideas. Dice, hay un mundo de ideas que es perfecto y eterno. Y tú y yo vivimos en un reflejo de este mundo. Básicamente es lo que está diciendo. El universo es una manifestación temporal de ideas perfectas que son eternas. Básicamente lo que te está diciendo es, hay un molde perfecto. ¿En dónde? En una mente, por supuesto. Ahí llegamos a la parte súper abstracta de Platón, que si bien nunca menciona Dios como tal, sí menciona mucho una palabra muy de Parménides, el ser. Bueno, el ser es Dios. El ser es eterno, perfecto, absoluto, inmutable. Y el ser se manifiesta. Y el mundo en el que tú y yo habitamos es una manifestación imperfecta del ser que es perfecto. Vivimos en un mundo de ideas imperfectas que son un reflejo de las ideas perfectas. Vamos a pensar, estoy tomándome licencias con Platón, en la mente de Dios. Una creación perfecta en la mente de Dios y una manifestación imperfecta en la que tú y yo vivimos. Entonces Platón te dice, este mundo sensible es una ilusión, es una sombra imperfecta del mundo de las ideas perfectas. En el mundo de las ideas perfectas, literal, están las ideas perfectas de todo. De todo, de todo. La idea de perro, la idea de caballo, la idea de río, de agua, de árbol, de sol, de luna, de ser humano, de Dios, de todo.

0: Pero, te dice Platón, y esto es muy bonito, hay una idea suprema de la cual se derivan todas las demás ideas, y esa idea es la idea del bien. Y entonces, aquí toma un cariz muy religioso, muy lindo, lo que va a decir Platón, porque es la realidad de todo es el bien. Y claro, este mundo, dices, ¿en serio? Este mundo, a veces, y según dónde estés, parece más bien como un reflejo del mal, ¿no? Y bueno, ya un tema mucho más cristiano sería decirte, no, eso a lo que tú llamas mal es derivado de que en ejercicio de su libertad el individuo humano puede ser un desgraciado. Bueno, esa es otra historia. Pero Platón lo que te está diciendo es la idea perfecta, la idea suprema, la idea de la que todo se deriva es el bien. Y esa idea en realidad es una mezcla de tres ideas: bien, belleza y verdad. Entonces, ¿qué te va a decir Platón? Eso es lo que hay que buscar: contemplar bien, belleza y verdad. Y otra vez tú podrás decir, ay, pero este mundo pues tiene más mal que bien, más fealdad que belleza y más mentira que verdad, lo cual es cierto. ¿Qué te diría Platón? Bueno, pues en medio de este caos busca y contempla bien, belleza y verdad. O dicho de otra forma, ya que tú habitas tu mente, y entonces todo depende del estado de tu mente, es construye tu mente con bien, belleza y verdad. Aquí hay una cosa que nunca debes olvidar, y es que tú eres el constructor de tu mente. Es decir, tú eres el constructor de la morada en la que habitas. Tú construyes tu mente y tú llenas tu mente de contenido a diario. Los libros que lees, ojalá leas, los libros que lees, la música que escuchas, las películas que ves, las series que ves, los videos que nos dejas de ver ahí derritiéndote el cerebro en tu teléfono, todo eso es el contenido de tu mente. Tus ideas filosóficas, religiosas o antirreligiosas o antifilosóficas, todo eso es con lo que tú llenas tu mente. Pero sobre todo, tu mente se llena con emociones. Esa morada en la que habitas y de la cual depende tu felicidad o tu infelicidad está construida con emociones. Y claro, si tú contemplas bien, belleza y verdad como idea suprema, las emociones, el Buda les llamaría las emociones positivas derivadas de bien, belleza y verdad, pues son amor, compasión, alegría, serenidad, ecuanimidad, gratitud. Y si tú cultivas eso en tu mente, en serio resulta que el mundo es así. Pero si tú no te concentras en bien, belleza y verdad, lo que te va a llenar entonces son las emociones negativas, las que se derivan del miedo. Entonces tendrás miedo, de las que nos habla Yoda, ¿no? Y el lado oscuro de la fuerza. Tienes miedo que te lleva al odio, que te lleva al lado oscuro de la fuerza. Es decir, tienes miedo que te lleva al odio, que te lleva a la angustia, a la ansiedad, a la ira, a la rabia. Decía un amigo, a la ira y a la ansina. En fin, es un chiste de otros tiempos. Y eso es lo que va a estar en tu mente. Clásico, ¿no? Que de pronto alguien te dice, ay, no sé qué pasa, que estoy rodeado de pura gente tóxica. Y dices, claro, la culpa de ser la gente, la culpa de ser de los demás. Si tú estás rodeado de gente tóxica es porque tú eres tóxico. Tu mente es tóxica y todo lo que ves es tóxico. Es como si tú llevas 7 relaciones fallidas, seas hombre o mujer, ¿no? Llevas 7 relaciones fallidas y, ay, es que fulanita me falló en esto y esta en esto y estuvo mal. Todas te quedaron mal y de pronto entender, oye, tienes 7 relaciones fallidas. ¿Qué es lo único que tienen en común tus 7 relaciones fallidas? A ti. Tal vez el problema eres tú. En fin, uy, pero hoy en día decir que el problema eres tú, pues es fascismo, es discurso de odio, ya sabes, hoy en día soy una víctima de la sociedad, todo es culpa de los demás, y ese discurso que tanto le introyectan a la juventud del siglo XXI, todo es culpa de los demás, tú eres una víctima del mundo, del pasado, de papá, de mamá, de las circunstancias, todo el mundo te la debe, te va a hacer profundamente infeliz. Tienes que construir la morada en la que habitas. Porque la morada en la que habitas va a determinar si vas a pasar la vida muy bien o si vas a pasar la vida muy mal. Hay un concepto que Aristóteles desarrolla mucho mejor más adelante, pero vamos a empezar a tocarlo con Platón, la eudemonaia. Eudemonaia es lo que se tradujo como felicidad. La palabra es un poquito más compleja. Eudemonaia quiere decir el correcto, eu, corrección, espíritu o demonio. Es decir, estés habitado por el espíritu correcto, por el demonio correcto. Demonio, que en griego no significa algo malvado. El espíritu correcto. Y básicamente, en tu mente hay dos espíritus, desde Zaratustra hasta Freud, todo el mundo te los describe, un espíritu hostil y un espíritu santo, les llaman de diferentes formas. En tu mente hay una voz que siempre te da consejos que parecen muy atractivos, pero hacen que te la pases muy mal. ¡Ay, qué tanto es tantito! ¡Ay, ya te lo mereces! ¡Ay, ya dátelo! ¡Ay, ya qué! Y es siempre el pretexto para cometer abusos, ¿no? Y siempre hay otra voz que te habla de sensatez y que si sigues sus consejos te va a ir muy bien. En tu mente hay dos voces. Una es muy hostil. Tu felicidad depende de qué espíritu domina en tu mente. Entonces, todo gira en torno a eso. Bueno, Platón es un filósofo muy raro. Yo siempre he dicho que el problema de Platón, ¿por qué a la gente en general no se acerca mucho a Platón o no les gusta o te aburren? Es porque, claro, ves a Platón en clase de filosofía y te dicen que la filosofía es un pensamiento lógico, racional, para llegar a conclusiones. Eso es Aristóteles. Es el filósofo por excelencia. Platón es un poeta místico. Es como Nietzsche. A Platón y a Nietzsche no los puedes entender como filósofos. Son poetas místicos. Platón es como el iluminado de aquella Grecia, ¿no? Platón habla mucho con lógica, eso es verdad. El sistema dialéctico, ¿no?, en el que pone a Sócrates dialogando, es irte llevando con pensamientos lógicos. Pero en medio de sus razonamientos lógicos siempre mete mitos. El mito del carro alado, ¿no?, del el alma humana volando en el Topus Uranus, jalando un carro alado llevado por dos caballos. Y dices, esto no tiene nada de lógico. O entonces el alma cae al mundo y se incorpora y ahora el cuerpo es la prisión del alma. O el mito de la caverna, en fin, o el mito del andrógino. Éramos un solo ser perfecto hasta que Zeus nos dividió. Platón siempre hace esta mezcla. Mezcla un discurso lógico, un discurso racional con mitos. ¿Por qué? Porque Platón es un genio. Porque Platón sabe que tú tienes dos mentes, o vamos a decir, dos hemisferios cerebrales. Uno emotivo, creativo, intuitivo, y uno lógico, racional, matemático. El lenguaje lógico y racional va a ir a esa parte de tu mente, pero una parte de tu mente no basta para entender la totalidad de la realidad. Los discursos mitológicos y simbólicos van a otro lado de tu mente. Y cuando en tu mente se empieza a integrar lo lógico con lo mitológico y simbólico, de pronto, tienes una epifanía y contemplas a Dios. Eso es a lo que te está invitando Platón. Nada más y nada menos. Pero bueno, el resumen de Platón sería: esta eudemonaia, esta felicidad, esta plenitud se obtiene a través de la contemplación. La contemplación. ¿De qué se trata el mundo moderno? De arrebatarte por completo la capacidad de contemplación. Ya tenemos siempre ruido de fondo. Es como la música. Yo me acuerdo, ay, cuando yo era joven. ¿Cómo era escuchar música cuando yo era joven? Es decir, en mis 20s, ¿no? Un día decías, quiero escuchar este disco, porque había discos. Y entonces decías, quiero escuchar a fulanito. Y entonces te dabas un tiempo, ¿no? Ibas, sacabas el disco, lo limpiabas porque había que limpiarlos, lo ponías en el tocadiscos, era todo un ritual, ¿no? Ponías la aguja y te sentabas a escuchar. Oye, ¿qué estás haciendo? Fíjate qué bonito, me he dado 45 minutos para sentarme a escuchar este disco. Sea un cantante popular o una pieza operística, que me da igual, he suspendido lo demás y me he dado este tiempo para sentarme a escuchar música. Uf. Un maravilloso y delicioso tiempo para ti, para tu contemplación, en este caso de la música. ¿Qué haces hoy? Le das play y sigues tu vida. Y que suene lo que tenga que sonar, porque además ya depende de inteligencias artificiales, algoritmos y cosas peores, ¿no? Y entonces, a ver, que tú le puedes decir, a mí me pasa, porque como soy super cursi, siempre empieza el viaje por aquí, ¿no? De, a ver, ponme a Camilo Sesto. Pues sí, me gusta Camilo Sesto, ya que le vamos a hacer. Y entonces de pronto vienen tres rolas de Camilo Sesto y de pronto esta madre interpreta, si te gusta Camilo Sesto, tal vez te gusta Diego Verdaguer. ¿Cómo llegamos a eso? Y para cuando te das cuenta, ya estás escuchando beats, y estás con música electrónica, y estás con música hecha por una computadora para que tú simplemente no percibas el silencio y no te mueras de miedo. Hoy usamos playlists como música de fondo, como ruido de fondo, no como música, y nunca te detienes a escuchar. De verdad, un día, y pruébalo con música clásica, con música instrumental o con lo que sea. No tiene que ser con un disco, que hoy en día no los hay, pero cierra todo, cancela todo, dale play y siéntate a escuchar. Y de pronto distingues instrumentos que no habías distinguido. Y entiendes, si son baladas, por ejemplo, frases poéticas que no habías comprendido. Y ves y escuchas arreglos que no habías escuchado. Y disfrutas la música como nunca antes la había disfrutado. ¿Y sabes qué? Pasa lo mismo con la comida. De pronto es fast food. Como todo está en chinga, así es la vida. Ah, pues rápido pasas por aquí, pides, comes y sigues. ¿Y a qué te supo lo que comiste? No, pues ni me enteré, yo solo me sacié. Pues como los animales que también se sacian, ¿no? En cambio, hay un movimiento, ¿no?, que se llama slow food. Que es, a ver, que es bien importante, ¿no? Es igual que lo de la música, suspende todo, es hora de comer. No voy a hacer nada más que comer. En la tradición oriental, en el taoísmo, ¿no?, también maestro, le preguntan a Lao Tse, ¿qué es meditar? Y dice Lao Tse, es muy fácil. Cuando como, solo como. Parece bien simple, ¿no? No hago ninguna otra cosa, no pienso en otra cosa, no tengo aquí el teléfono, no, estoy comiendo. ¿Qué quiere decir? Me doy el tiempo, suspendo todo, me siento y disfruto y agradezco que voy a comer. Y entonces llega el plato y entonces lo ves, el primer deleite es visual, eso que no lo haces, lo ves, lo hueles y luego con toda la calma del mundo lo pruebas y sin prisa lo paladeas y como con la música vas a encontrar sabores que no habías encontrado, algunos que tal vez no sabías que existen y lo disfrutas. Y tú solo, ¿eh? ¿Cómo le tenemos miedo a estar solo? Yo antes de casarme siempre era, pues voy al cine, ¿con quién? Pues solo. Y clásico que ahí te encuentras con alguien, ¿no? Y, ¿qué onda? ¿Cuál viniste a ver? ¿Con quién viniste? ¿Con nadie? ¿Vine solo? Te ven con cara de lástima. Luego, ¿quieres venir con nosotros? No, vine solo. Vine a hacer algo que ya no sabíamos hacer hoy, a disfrutarme a mí, ¿no? En fin, te sientas solo a comer o con alguien en cuyo caso deshazte de tu teléfono. Hay una persona de carne y hueso frente a ti, conversa con ella. Y conversa con ella quiere decir, cuando ella habla, tú te callas y escuchas. En una de esas conoces a esa persona con la que tanto convives y con la que a veces comes, ¿no? En fin, date tiempo para hacer las cosas despacio y de una en una. Hasta llegar a la máxima contemplación, ¿no? Es lo que a mí me encanta, es, me voy a sentar en mi sillón. ¿A qué? A nada. A ser. A contemplar. ¿Qué? Lo que esté frente a mí, sea la habitación en la que estoy ahora o, si te vas a la naturaleza frente a ti. Si tú te sientas a contemplar la naturaleza, igual vas a ver colores que no habías visto, formas que no habías visto, comportamientos animales que no habías visto. Y no tienes idea la felicidad que te da esa contemplación de bien, belleza y verdad que hoy se evita a toda costa que hagas. Porque si tú te dedicaras a contemplar bien, belleza y verdad, serías mucho más difícil de controlar y manipular. En fin, entonces Platón te dice, contempla, contempla todo lo que hagas. Haz solo una cosa a la vez y contémplala mientras lo haces. Si como, solo como. Si corro, solo corro. A ver, los que corren escuchando, bueno, entonces, pero solo escucha mientras corres, ¿no? Ay, yo no puedo cuando estoy, por ejemplo, clase de yoga. No es una cosa, ponen su tapete y el celular junto al tapete. Entonces, ya sabes, perro boca abajo y escroleas. Ay, tengo un mensaje. Perro boca arriba y lo contestas. Deja tú. A ver, de verdad no eres tan importante. Puedes dejar tu teléfono durante una hora porque te estás regalando el momento para hacer una clase de yoga. Si vas a estar viendo tu teléfono, mejor no hagas una clase de yoga. Mejor dedícate a ver tu teléfono. Oye, porque hoy en día hay que dedicarle tiempo a ver tu teléfono. Lo mismo que con comer y escuchar música. Siéntate a ver tu teléfono. Se vale que digas, ay, voy a perder el tiempo scrolleando en Instagram. Va, siéntate a eso, pero no hagas otra cosa. En fin, es hacer las cosas con conciencia, de una en una y con contemplación. Pero por supuesto, Platón te dice, por encima de cualquier otra cosa, contempla el bien, porque el bien es la fuente de todo lo que existe. ¿Cuál es el viaje del alma del que te habla Platón? Que por cierto, si llegaste hasta acá, no te puedes perder el viaje del alma. Y si llegaste a este momento del video, quiere decir que te interesa la filosofía, la introspección, tu mente, en fin, comprender la realidad. Bien por ti, la mayor parte de las personas no tienen ese interés. 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Bueno, el viaje del alma de Platón. Platón dice entonces que hay un mundo perfecto de ideas perfectas y por supuesto ahí está la idea perfecta de ti, el tú perfecto, que luego el New Age convirtió en tu ser superior o tu yo superior. La forma en que Platón ha sido prostituido por el New Age, ¡ah, su madre! Toda la metafísica barata del siglo XXVI está triste, digo, del siglo XXI, año 2026, está tristísimamente basada en Platón. Pero bueno, tú tienes un alma perfecta, absolutamente buena, bella, verdadera, bondadosa. Esa es la esencia de tu ser. También lo dice el budismo, también lo dice el taoísmo, también lo dice el cristianismo. Tal vez es verdad, pero esa alma perfecta, esa esencia perfecta, se corrompe. Hay caída, hay pecado original, hay perturbaciones mentales, pero todas las tradiciones te hablan de un estado de perfección y de algo que altera ese estado de perfección. ¿Qué es la felicidad? Volver a ese estado de perfección. Tú tienes un alma perfecta, una esencia perfecta, y aquí mete Platón el mito del carro alado. Y justo Platón te dice, imagina que tu mente o tu alma, que es lo mismo, para los griegos, tu psiquis, tu psique, es un carro alado. Y la imagen es pues como un griego o un romano en estos carros tirados por dos caballos donde tú vas de pie, ¿no? Tienes a una auriga, el auriga es el cochero eres tú. Ahí estás tú en tu carro. Y tienes dos caballos, un caballo blanco y un caballo negro, y tú tienes las riendas de los dos. Y el alma va avanzando en el carro alado por el topus uranus, por el límite del cielo. Y tú eres el auriga, el que tiene que llevar el carro. Y aquí hay una caída, porque el auriga, es decir tú, es decir yo, pierde el control. Un caballo se desboca, el caballo negro, que no es el mal, ahora hablamos de eso, pero tú tienes que ser equilibrado y ahí los llevas a los dos. Si alguno se desboca, el que sea, aquí te hablan del caballo negro, el apetito concupiscible, la búsqueda irremediable del placer, te desboca y el carro se voltea y el alma cae. Es prácticamente lo del pecado original contado de manera distinta. No tienes un origen de este mundo material, porque hay un reflejo imperfecto de un mundo perfecto y porque estás tú en este mundo imperfecto, porque caíste del carro alado. Entonces tu alma perfecta en el mundo de las ideas, en el carro alado. Pero se te desbocan los caballos y caes. El alma cae y toma cuerpo, toma materia. Platón lo que te dice es que este cuerpo no es el hogar de tu alma. Es prácticamente el exilio de tu alma. Tu alma está encerrada, limitada en este cuerpo, y como tu cuerpo ocupa un lugar en el espacio y transcurre en el tiempo, está limitadísimo. Tu alma, tu psique, es eterna. Que también es muy cristiano, por cierto. Bueno, es que el cristianismo está muy, muy, muy basado en Platón. Y entonces, a ver, ¿qué te dice Platón? Tienes tres tipos de almas, es así lo describe, o tres tipos de mente, ¿sí? Tu alma concupiscible. Luego Tomás de Aquino le llama el apetito concupiscible o la concupiscencia. ¿Qué es la concupiscencia o el apetito concupiscible? Me gusta decir mucho la palabra, así suena súper pecaminosa, ¿no? Te dice Platón que es la tendencia de tu mente a buscar el placer y evitar el dolor. Oye, ¿y qué hay de malo en eso? Absolutamente nada, nada. Pero es muy importante que sepas que tu mente tiene esa tendencia, lo cual es lógico. Tu mente busca tener placer y evitar dolor. El problema es que el mundo es dual, el mundo es una moneda de dos caras, el mundo está lleno de placeres y lleno de dolores. El mundo tiene amor y el mundo tiene miedo. El mundo tiene amor, compasión, alegría, serenidad, gratitud, pero el mundo tiene ira, rabia, en fin, el mundo tiene de todo. El mundo, como decía el Buda, te va a traer pena, dolor, muerte y sufrimiento, como también lo dijo Jesús, que además te dijo, pero alégrate porque yo he trascendido el mundo. Quiere decir que el mundo es algo que puede y debe ser trascendido. Entonces, en el mundo, los seres humanos tenemos miedo. Y tenemos miedo porque en el mundo hay dolor. Y obviamente no queremos tener dolor. Eso está bien. Y entonces buscamos el placer. La persecución del placer te puede perder para siempre. ¿De qué se trata el mundo de hoy? De que persigas placer. Y el mundo, para que tú construyas la morada en la que vas a habitar, que es tu mente, requiere trabajo. Y el trabajo sí o sí implica un sacrificio. Hay dolor. A ver, tienes que ir al gimnasio a entrenar. Tienes que, de verdad tienes que. Es que no es opcional. Si quieres ser feliz, tienes que ir al gimnasio a entrenar. Tienes que buscar qué cosa te gusta, porque todos tenemos algo que nos gusta. Necesitas fortalecer tu cuerpo. Y fortalecer tu cuerpo fortalece tu alma, tu mente. ¿Por qué? Porque es un ejercicio de disciplina, porque es un ejercicio de voluntad. Hombre, y aquí sí te hablo a ti, al hombre, género masculino, quieres ser hombre, tienes que hacer ejercicio. Punto. Se acabó la historia. Ay, Sunso es un gordofóbico. Lo normal es ser delgado. Uy, qué mal está hoy decir la palabra normal, pero lo normal es ser delgado. Lo normal es ser atlético, lo normal es ser fuerte, pero ¿qué crees? Eso cuesta trabajo. Es más fácil no hacer ejercicio, es más fácil no levantarte, es más fácil llenarte de pizzas, es más fácil comer comida chatarra, es más fácil embriagarte, es más fácil fumar hierba y luego llenarte de monchis. Todo eso es más fácil que controlarte, que contenerte, que serenarte, que disciplinarte, que hacer ejercicio, que correr, que nadar, que brincar, que hacer un arte marcial que deberías de hacer, que estudiar, que leer. Todo eso que te construye es más difícil. Entonces mejor no lo hago y llegamos a la moda de hoy. Oh, es que tú eres blanco, es que tú eres hombre, es que tú eres heterosexual, es que tú hablas desde el privilegio y desde la disciplina, la voluntad, la fortaleza, el trabajo y el esfuerzo. Pero ahora resulta que hoy nada de lo bueno que tienes es derivado de tu esfuerzo, tu disciplina. No, todo es porque eres el privilegiado. Eso es mentira. Y te están envenenando el alma con eso. Construir la morada en la que habitas cuesta trabajo, esfuerzo y disciplina. Y la recompensa es gloriosa. Pero tienes que experimentarlo. Y para eso necesitas un poquito de esfuerzo, trabajo y disciplina. Ojo, no quiere decir, a ver, Aristóteles ya nos dirá, cuando hablemos de Aristóteles, de buscar el término medio. Oye, está rico irte con los amigos y tomarte 3 cucharadas de más y traer media estocada y estar un poquito ebrio. Sí, sí, es divertidísimo, hazlo. Por favor, hazlo. No lo hagas diario. No lo hagas a cada rato, que no sea tu modus operandi ni tu modus vivendi, y que no confundas a tus compañeros de borrachera con amigos. Con los amigos de verdad, pues, se te pasarán las cucharadas una vez de vez en cuando y lo van a disfrutar mucho. Por supuesto. Oye, es que hoy sí se me antojó mucho esta comida chatarra. Quiero una pizza para mí completo. Hombre, dale, pues faltaba más. Nada más no lo hagas diario. Y mañana haz un poquito más de ejercicio porque te pasaste. No te hagas. Y así con todo, ¿eh? O sea, no se trata de ser un monje. Se trata de estar en el camino de en medio. Eso te lo dicen todos los grandes sabios. Entonces, es normal que busques placer. Ahora te dirá Platón y después Aristóteles y después Epicuro y después los estoicos. Todos te dirán, es que hay diferentes tipos de placeres. Y los placeres más corporales, más físicos y más inmediatos son los más atractivos, pero son los que menos se sustentan a largo plazo y luego llegan incluso a ser destructivos porque te haces adicto a esos placeres. Pero ¿qué tal el placer de la lectura, el placer de la amistad, el placer de la meditación, de la oración, de la contemplación, del ejercicio? Eso también es placer, solo que esos placeres cuestan un poquito de trabajo. Estoy angustiado, estoy... Ah, híjole, ¿cómo le hago para quitarme? Nadie quiere la sensación de angustia. Opción 1, un toquecito de hierba. En menos de 10 segundos me siento bien. Hombre, qué padre, sí, pero no ganaste nada. La otra opción es siéntate a meditar, toma un libro, haz una kata de karate, sal a caminar, medita, lo que sea. Te va a costar más trabajo y más tiempo llegar a la serenidad que buscas, pero va a ser sustentable a largo plazo. Eso es todo. En fin, tienes entonces un apetito concupiscible. Dirá Platón, fuerte de las pasiones bajas que te atan al mundo, y hasta te dice que están en el abdomen. Y sí, si le pones atención, justo ahí están. Ese sería el caballo negro, ¿no? El que se desboca. Luego tienes el alma irascible, dice Platón, que es el caballo blanco. No confundas irascible con ira, la ira de la rabia, ¿verdad? Sino de fuerza, tu fuerza de voluntad. Tu alma irascible, el caballo blanco, dice Platón, es la fuente de tus pasiones nobles. Es decir, que tienes un caballo negro y un caballo blanco. Es decir, que tienes pasiones bajas que te atan al mundo, la búsqueda de placer inmediato, todo lo que dijimos, pero también tienes pasiones nobles que te liberan, de las que ya hablamos. El valor, el coraje, la disciplina, la voluntad que te llevan a construirte. Las dos son parte de tu mente. Una parte de tu mente te dice, ay, ya, entrégate al placer inmediato. Y otra te dice, no, vamos a buscar algo más productivo. El alma racional, el cochero que lleva los caballos, el que comprende, el que entiende, el que discierne. Fíjate qué bonito, te dice, tu apetito concupiscible, tu caballo negro, tus bajas pasiones están en el vientre bajo y en el abdomen. Tu caballo blanco, tu fuerza de voluntad, tu disciplina, las pasiones nobles que te liberan, están en el pecho, el cuarto chakra del hinduismo. El alma racional, tu comprensión, tu entendimiento, tu discernimiento, lo ubica Platón en la frente. Y él todavía no sabía de la corteza prefrontal que está justo aquí, que es donde está el yo, que te permite darle un poquito de rienda suelta al caballo negro, como no, pero cuando se quiere ir, lo detienes y dejas que vaya el blanco. Y ahí los llevas a los dos. Tu felicidad depende de que tú, el cochero que lleva este caballo, esté firme. Si no, caes. Y una vez que caes, eres víctima de las pasiones mundanas. Eso es básicamente lo que nos está diciendo Platón. Muy parecido a Sócrates. Tienes que construir la morada en la que habitas. Básicamente. Bueno. Hay otro mito de Platón muy interesante, que es el mito del andrógeno. Dice Platón en alguno de sus relatos que originalmente el ser humano era un ser perfecto. Y este ser perfecto era un ser dual integrado, es decir, hombre y mujer en un solo ser, aunque, y esto es bien interesante en Platón, te habla de que la mayor parte de los seres humanos eran hombre y mujer unidos en un solo ser, es decir, un ser humano con dos cabezas, ocho extremidades y dos sexos. Pero sí menciona que pueden ser mujer, mujer y hombre y hombre, pero integrados en un solo ser. Y al estar integrados en un solo ser, éramos perfectos. La unicidad de Dios prácticamente, ¿no? Y esa perfección, dice Platón, nos hizo arrogantes. Y entonces esa arrogancia, Zeus la considera una falta, y entonces separa a este andrógeno que es hombre y mujer unido, los dioses los separan. Y entonces estamos divididos. Es otra vez un relato que te explica cómo vivíamos en un estado de perfección y de alguna forma perdimos esa perfección, perdimos un estado original que era perfecto y por eso vivimos en este mundo donde nos sentimos partidos, vacíos, divididos y con nostalgia. Nostalgia de algo que no sabemos qué es. La infelicidad, te dirá Platón, la infelicidad es la búsqueda de lo perdido. Es como si el ser humano, tú y yo, tú tienes la conciencia de que algo te falta, pero no sabes qué es. Y lo buscas, pero como no sabes qué es, de pronto encontrarlo es difícil. Y lo que tú buscas es placer, por supuesto. Y ahí cae la trampa del caballo negro y te entregas al placer del mundo. Que no está mal. El problema es que buscas en el mundo material un vacío de tu espíritu. Cuando tu espíritu, cuando tu alma tiene un vacío, no importa cuánto te atasques de mundo, si te metes más vicio, más alcohol, más cigarro, más sexo, más hombres, más mujeres, más fama, más gloria, más fortuna, y nunca te sacias. También lo describe el budismo como el infierno de los demonios ávidos, que no importa cuánto tengas, no te basta. Y si lo que tienes no te basta, nunca vas a ser feliz. Dicho taoísta que yo repito mucho, todo es nada si quieres un poco más. No importa lo que tengas, todo es nada si quieres un poco más. Que también podríamos entender por ahí el relato obviamente simbólico del Génesis, ¿no? El Génesis te describe el paraíso y te lo describe como un estado de perfección. Está hablando del estado original de tu mente, de tu alma, de la morada en la que habitas. Habitábamos el paraíso. ¿Y cómo te describe el paraíso? Todo es abundancia, todo es plenitud, todo es floración, todo es para ti, toda la creación, todas las plantas, todos los animales, todo Adán, todo es tuyo. ¡Wow! ¡Qué maravilla! ¡Qué plenitud! ¡Nada me falta! Y viene la trampa. Un día llega Dios con Adán y le dice, ¿qué hubo, Adán? ¿Cómo va todo? Bien, señor, todo muy bien. Qué bueno, Adán. Oye, Adán, ¿disfrutas el paraíso? Hombre, está a todo dar. ¿Cómo no lo voy a disfrutar? Todo es mío, es una abundancia maravillosa. Ah, muy bien, Adán. Qué bueno que lo estás disfrutando. Oye, Adán, por cierto, mira, ese árbol que está allá, ese que no habías visto, del que ni siquiera te había hablado, que no te... Bueno, ese árbol que está allá, ese sí no es tuyo. De ese no puedes comer. Todo lo demás sigue siendo tuyo, Adán. La única condición es que de ese árbol, de ese sí no puedes. Ya valió madre. Adán ya no está viendo nada más que ese árbol. Todo es nada si quieres un poco más. El paraíso sigue ahí. La misma plenitud, la misma abundancia, la misma totalidad. Todo el paraíso perfecto sigue estando ahí para Adán. Pero él está viendo el árbol. Él está viendo lo que no es para él. Y eso te pasa a ti todos los días. Te están describiendo el estado de tu mente. Cuando de pronto dices... Ay, yo sería muy feliz si tan solo tuviera... Detente ahí, lo que estás a punto de decir es mentira. Si no eres feliz ahora, no vas a ser feliz teniendo otra cosa, porque la felicidad no depende de lo que tengas, depende de la morada en la que habitas, y la morada en la que habitas la construyes tú. Entonces, éramos perfectos, pero pecamos de arrogancia en el mito del andrógino de Platón. Perdimos un estado original de perfección y vivimos en esta nostalgia que es la infelicidad y tratamos de llenar con placer mundano un vacío que solo se puede llenar con los placeres del espíritu. Es decir, con la oración, la meditación, la introspección, la disciplina y todas esas cosas. Pero como habitas el mundo, que también tiene placeres físicos, dátelos. Tú eres el auriga con los dos caballos. Contrólalos. Es todo lo que tienes que hacer, básicamente. Entonces tienes un mito, el mito del carro alado, que te habla de esta perfección y de una caída. Tienes el mito del andrógeno, que te habla de este arrancamiento, de esta separación, de esta división, de esta nostalgia, de esta infelicidad. Y tienes otro mito, el más famoso de Platón, por supuesto, el mito de la caverna, en la que estamos básicamente atrapados. Platón te dice algo así, es en el libro 7 de la República, si la memoria no me falla. Te dice, imagina que este es el estado del mundo y el conocimiento humano. Y te dice... Imagina un antro subterráneo, una caverna bajo tierra. Y al fondo de esa... Ojo, con lo que te voy a contar en este momento es la situación del mundo actual, sin importar en qué momento del mundo veas este video. Hace 3.000 años, ahora o dentro de 3.000. Imagina una caverna subterránea. Al fondo de esa caverna hay unos esclavos encadenados. Ahí nacieron, están ahí desde que nacieron, nunca han salido de la caverna, están encadenados, no pueden ver nada más que la pared que tienen enfrente, ni siquiera pueden voltear, llevan toda su vida viendo una sola cosa, la pared que está enfrente. ¿Ok? Sigue Platón. Imagina que detrás de esos prisioneros, sin que ellos lo sepan, por supuesto, van pasando unas personas que van llevando estandartes con imágenes, ¿no? De un árbol, de una planta, de un ave, de un animal, de lo que sea. Y que hacia afuera, hacia la salida de la caverna, hay una hoguera prendida, hay un fuego encendido. ¿Qué quiere decir esto? Que sobre la pared que los prisioneros están viendo se proyectan sombras. Y entonces te dice Platón, bueno, tienes prisioneros que nunca han visto nada más que la pared que tienen frente a ellos en la que ven sombras. Y te dirá Platón, bueno, pues lo lógico es que entender que esos prisioneros, uno, no saben que son prisioneros porque no conocen otro estado. Dos, no saben que existe algo más porque no han visto algo más, dependen de su experiencia sensible. Tres, consideran que las sombras que ven al fondo de la caverna son la realidad, cuando evidentemente no lo es. ¿Y qué pasaría, dice Platón en su mito, si uno de estos prisioneros, que representa al filósofo, a él, para ser más exactos, se libera, logra romper sus cadenas y salir de la caverna? Bueno, lo primero, va a llegar a esta parte en la que hay seres humanos llevando estos estandartes y va a decir, claro, ahí va a entender, lo que yo estaba viendo en esa pared eran reflejos súper imperfectos de estas imágenes que están aquí. Esto debe ser la verdad y no lo que yo estaba viendo. Pero no ha salido de la caverna. Vas hacia la fuente luminosa, el conocimiento, porque el conocimiento te llama, siempre te llama. Por eso hay un esfuerzo permanente de que no lo busques, porque el conocimiento te llama. Y entonces va hacia la salida de la caverna. Primero la luz lo ciega, es lo primero que hace el conocimiento, pero sus ojos se acostumbran, sale al exterior y ve el mundo real. Y entonces se da cuenta que adentro de la caverna todo eran diferentes niveles de imperfección. Y afuera ve un árbol real, un perro real, un ave real, un jarrón real, ve cosas de verdad, tridimensionales, con colores, con forma, con texturas, con olores. Y entonces descubre que toda su vida ha estado engañado pensando que lo que había estado viendo era verdad, cuando en realidad había todo un sistema deliberado de ocultamiento y ahora he visto la verdad. Y ojo, de pronto ve el sol y dice, ahí hay otra fuente luminosa, quizás hay todavía una verdad más allá. A partir de ahora, la búsqueda de la verdad te llama. Pero entra la compasión, que esto también pasa mucho en el budismo. El Buda, una vez que se ilumina, su primera tentación es quedarse sentado, meditando, disfrutando su iluminación. Pero en el budismo aparece la imagen del bodhisattva, el iluminado que dice, no, esto no me lo puedo quedar para mí solo, tengo que ir por los demás. Tengo que ir a sacar a los demás de su letargo y que despierten. Bueno, este prisionero liberado dice, tengo que volver a la caverna. Pero te dice Platón, ¿qué va a pasar si este prisionero que ya vio que es un prisionero y que ya vio la realidad vuelve a la caverna a decirle a todos los demás, oigan, ¿qué creen? Que están engañados, que son prisioneros, que lo que están viendo en el fondo de la caverna son sombras y nada más, sombras, nada más, son sombras y nada más, no la realidad. ¿Qué crees que va a pasar? Dice Platón, mátenlo. O sea, es decir, acaben con él. Nadie quiere que le digan que ha vivido engañado. Y por eso es tan fácil engañarte a ti y a mí y a todos, porque preferimos mantenernos en el engaño que aceptar que hemos sido engañados. Y a aquel que te quiere liberar le cae toda la lluvia de agresión, de vituperios, la palabra de hoy es vituperio, en fin, todo el hate que viene de las redes sociales, del gobierno, de los bots, de quien tú quieras. Dicen, por cierto, que solo a los árboles que tienen frutos se les arrojan piedras. O como dicen que dice Don Quijote, que no lo dice Don Quijote, ladran, Sancho, señal, ladran los perros, señal de que avanzamos. Pero lo diga o no lo diga Don Quijote, búscalo. Es verdad, cuando los perros ladran es que avanzan, cuando te arrojan piedras es porque das frutos. Y a los esclavos no les gusta que eso pase. Y entonces te van a decir, es que eres blanco, hombre, heterosexual, hablas desde el privilegio, bla, bla, bla, bla, bla, bla, bla. Ya te lo sabes de memoria, ¿no? Estás atrapado en el fondo de una caverna. Y el filósofo, ejemplificado por Platón, te dice, busca más allá, pensamiento crítico, vamos a buscar la verdad. Entonces, ¿cuál es la situación? Bueno, te dice Platón, la condición actual es que vivimos encadenados mirando sombras e ilusiones que pensamos que son la realidad, pero no son la realidad. Son el valle de lágrimas del cristianismo, son el samsara del budismo, son el mundo el velo de Maya del hinduismo, apariencias, ilusiones. El reto que tienes como individuo es romper las cadenas de tu ego y mirar hacia otro lado, buscar la salida, buscar la luz que hoy desde el poder y siempre desde el poder se ha intentado que no busques la luz, pero ahí en la luz está tu felicidad. Entonces tienes un alma que vivía perfectamente, pero que cayó, llegó al mundo, tomó materia, quedó atrapada, quedó confundida, luego fue todavía desgarrada, dividida. escindida, la otra palabra de hoy, sumergida en una caverna, somos prisioneros. Evidentemente nuestra misión es volver a casa. Ahí está la felicidad. Volver a casa es encontrar la felicidad. Volver a casa es volver al bien, a la belleza, a la verdad. Pero necesitas algo que te impulse. Necesitas un motor de regreso. Y ese motor de regreso también te lo describe Platón en El Banquete, donde se habla de Eros, donde se discurre, muchas palabritas el día de hoy, donde se discurre entre varios que están ahí sobre qué es el amor. No te voy a hacer aquí un resumen del Banquete de Platón. Ten curiosidad, léelo para que veas las diferentes definiciones de amor, pero se habla del Eros como esta fuerza amorosa que es tu motor para salir de la caverna. Estás equipado con lo que necesitas para salir de esta esclavitud. Me gusta mucho citar, pues para mí, a un gran iluminado del siglo XX, tal vez el iluminado del siglo XX, Jiddu Krishnamurti, murió en 1986, decía tantas cosas tan sabias, una muy simple y muy bonita: el amor sana del mal a la mente. Y es todo lo que tienes que hacer en tu vida humana, sanar tu mente, y solo se salva, solo se sana de una forma, con amor. El amor sana del mal a la mente. El amor que no es el amor que posee, no es el amor erótico, no es el amor carnal, es el amor que funde, que acaba con las distancias de tiempo, espacio y materia, que se integra en el espíritu, el amor que entiende que todo es uno, el amor que es espíritu, y la principal cualidad del espíritu es querer entrar en el otro, llenar al otro. El espíritu se extiende, el amor como el combustible para que le salgan alas a tu alma y puedas ascender la escalera de la belleza. Búscala en Platón, la escalera de la belleza que te lleva de lo físico a lo espiritual. La contemplación, contemplar el mundo y sus formas, sin creerle a Platón que son ficticias. ¿Por qué demonios le vas a creer a Platón? ¿Por qué él te diría la verdad si él mismo te está diciendo que vives sumergido en la mentira? No le hagas caso a Platón, no le hagas caso a Sun Tzu-Negi. Solo contempla, contempla. Entonces contemplas el mundo. Contemplar significa esto otra vez: date el tiempo, siéntate callado en silencio. Un tiempo con los ojos cerrados, contemplando tu respiración y entendiendo el funcionamiento de tu mente, pero también con los ojos abiertos, contemplando las formas físicas. Y a ver qué te dice tu contemplación. Contempla el mundo y contempla la belleza. Hay belleza en todo el mundo, dice Platón. Bien, belleza y verdad son el reflejo de lo divino en el mundo. Y te lo repito yo: bien, belleza y verdad son el reflejo de lo divino en el mundo. ¿Y de qué se trata casi todo hoy desde el poder? De decirte que el bien no existe, que el bien es relativo, que el bien es una construcción. El bien existe. Búscalo y contémplalo. Belleza. Que la belleza es una construcción, que la belleza es un arquetipo, que la belleza es una imposición heteropatriarcal, bla, bla, bla, bla, bla. La belleza existe y tu alma la busca. Y que la verdad no existe, que todo es relativo, que lo que está bien para ti está mal para otros, que todo es relativismo cultural. La verdad existe. Pero todos estos discursos que suenan tan liberadores, de que no existe realmente ni el bien, ni la belleza, ni la verdad, todo es una construcción, peor aún, todo es una maldita imposición heteropatriarcal, te convenzo de que no busques bien, belleza y verdad. Y la gente que se convence de eso, tú los puedes ver, están allá afuera en el mundo, siempre están enojados, siempre son destructivos, siempre son iracundos, nunca les basta, nunca les alcanza, la sed de venganza nunca se sacia, la ira nunca se va, la angustia nunca se va. Pero nunca prueban lo contrario. Se meten más en esa espiral de ira. El descenso al inframundo de Dante, tendremos que hablar del infierno de Dante, lo prometo también, en lugar de la escalera de la belleza. Si tú estás inmerso en ira, en ansiedad, en rabia, en angustia, en miedos, en temores, en sed de venganza y en todo esto que se busca que te encierre, date la oportunidad, tantito, de creer que existe bien, belleza y verdad y contémplalos. Puedes observar las cosas, la armonía de las cosas, la perfección de la naturaleza, contemplar la justicia, la belleza, la verdad, y llegarás al bien. No hay de otra, llegarás al bien. Y Sócrates, es curioso, perdón, Sócrates, Platón, bueno, Sócrates, porque Platón comienza esta magna obra que escribe a lo largo de toda su vida, los diálogos de Platón, que empiezan con la muerte de Sócrates, la apología de Sócrates, el juicio en el que la multitud, a través del Senado, pues la democracia, el pueblo, a través de sus instituciones, condenan a muerte al hombre más sabio y perfecto que había tenido Atenas. Así empezamos el programa de Sócrates, ve el programa de Sócrates, pero al final te plantea Platón la muerte de Sócrates como algo feliz. Ojo, el cristianismo, si lo entiendes bien, el catolicismo, para ser mucho más específicos, si lo entiendes bien, te plantea la muerte de Jesús como algo feliz. ¿Cómo? Sí, claro. Pasión, muerte, irrelevante, y resurrección. La transformación, la resurrección, el ser perfecto, el ser de luz, la muerte que salva, es una muerte feliz. La muerte que no salva no lo es, por supuesto, ¿no? En el primer diálogo, en la apología de Sócrates, pues Sócrates es condenado a muerte y él tiene que beber el veneno, la cicuta. En el siguiente diálogo, Critón, me parece, ¿no? Que es cuando Sócrates está en la cárcel esperando el momento de beber la cicuta y te cuentan a esperar a que regrese un barco de no sé dónde. En fin, él tiene que beber la cicuta. Y están ahí todos sus discípulos diciéndole, ya sobornamos al carcelero, te va a dejar salir, no es justo que mueras. Y un Sócrates que dice, fui condenado a muerte por un tribunal democrático siguiendo las leyes de la ciudad que amo. No me puedo escapar, voy a morir. Lo acepta, este es mi destino, porque me daban la opción del destierro, no me interesa vivir en otro lado, me daban la opción de callarme para siempre y nunca volver a hablar y enseñar, y esa es mi esencia, prefiero morir. Y le dice Critón, pero es que Sócrates, no soporto la idea de verte morir culpable. Y le dice Sócrates, preferirías Critón, perdón, repito todo esto. Le dice Critón, es que Sócrates, no soporto la idea de verte morir inocente. Y le dice Sócrates, ¿preferirías, Critón, verme morir culpable? No, pues no. La victoria final es la muerte de Sócrates, es el final feliz. Sócrates acepta su destino, acepta la realidad, bebe la cicuta, su alma no es su cuerpo, él ha salido de la caverna. La muerte no es tragedia. Es la curación de la enfermedad, de estar atrapado en la materia. Platón es la base del cristianismo, bien, en serio. Pero bueno, es todo el viaje del alma hasta llegar a Dios con una conclusión maravillosa que también es muy cristiana. Y ya te la comenté, además, busca el video de Jesús. El espíritu es invulnerable. Pueden dañar tu cuerpo, nunca pueden dañar tu espíritu. Tu espíritu es invulnerable. Si tú te dedicas a la contemplación y búsqueda de bien, belleza y verdad, tu espíritu es invulnerable. Cuando Jesús se deja sacrificar, es un mensaje maravilloso. A este cuerpo, háganle lo que quieran. Yo no soy este cuerpo, soy el espíritu que lo habita. Sócrates también se deja sacrificar porque asume lo mismo. Yo no soy este cuerpo, soy el espíritu que lo habita. Podríamos concluir con algo que no es de Platón, sino ya una frase New Age basada en Platón, pero esto de que no somos seres humanos buscando una experiencia espiritual, sino un espíritu viviendo la experiencia humana, porque somos el soplo divino que nos habita y nuestro destino es volver a la eternidad. ¿Cómo vuelves a la eternidad, que es tu esencia? A través de la contemplación de bien, belleza y verdad. Ese es el viaje de tu alma y es el camino que te da Platón para llegar a la felicidad. Terminemos esto con algunas frases de Platón que me gustan mucho. La filosofía es un silencioso diálogo del alma consigo misma en torno al ser. Reflexiona esto. La filosofía es un diálogo silencioso del alma consigo misma en torno al ser. Tu alma dialogando consigo misma en torno al misterio mismo de la existencia. Dedícate a eso y ya verás. Decía también Platón, buscando el bien de nuestros semejantes, encontraremos el nuestro. Busca el bien de tus semejantes. Y decía Platón, la primera y mejor victoria es conquistarse a sí mismo. Los que no son capaces de conquistarse a sí mismos buscan conquistar a otros. ¿Quieres ser feliz? Haz el viaje de tu alma, conquístate a ti mismo y busca bien, belleza y verdad.
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2: ¿Cuándo comenzamos a odiarnos tanto todos entre todos, mexicanos entre mexicanos, españoles entre españoles, franceses, ingleses, todos contra todos? Nos odiamos tanto desde que el odio y el rencor social se convirtió en el proyecto político. Todos, tú y yo, toda la humanidad y sobre todo el occidente colectivo es víctima de sus políticos, izquierda o derecha, da igual. Todo es llevarte al odio y al rencor como proyecto político. Así es que vamos a entender esta guerra civil mundial y vamos a entender cómo la democracia terminó en el populismo y cómo el gobierno de la razón terminó en el gobierno del odio.

Es mucho más fácil odiarnos que llevarnos bien, ¿sabes? Es mucho más fácil odiarnos que llevarnos bien. Hay que empezar a partir de esa base. ¿Por qué? Vamos a ubicarnos en las sociedades modernas de hoy. Las sociedades modernas de hoy son muy complejas. Habemos decenas de millones de personas coexistiendo y compartiendo en el mismo espacio. Y claro, todos pensamos diferentes, de formas muy distintas. Están los que son ateos, los que son religiosos, los que son agnósticos, que si son de izquierda, que si son de derecha, que si estás a favor del aborto, que si estás en contra. En fin, hay cualquier cantidad de temas que nos pueden hacer estar en contra el uno del otro. Eso, por supuesto, en seres humanos maduros y racionales, no tendría que ser un pretexto para el odio. Pero parte del proyecto político del mundo moderno es que tú seas todo menos maduro y racional. Hoy en día lo que buscan los políticos es que tú y yo seamos imbéciles. Lo que buscan los políticos de izquierda, de derecha, de centro, de arriba y de abajo, lo que buscan los líderes políticos de hoy es que tú y yo no pensemos, es que tú y yo no tengamos capacidades críticas, es que tú y yo no seamos capaces de distinguir la realidad de la mentira y por encima de todo el proyecto de los actuales políticos de cuarta que nos gobiernan en México y en el mundo es que tú y yo nos odiemos. Y aquí viene una parte bien interesante. Tú y yo, sin importar quién seas tú, no tenemos una sola razón para odiarnos. Porque te conozca o no te conozca, hay una cosa muy clara. Tú no me has hecho nada y yo no te he hecho nada a ti. Y eso en general es la regla en la que vivimos en sociedad. ¿Eh? Tú no me has hecho nada, yo no te he hecho nada. Ah, pero yo pienso una cosa y tú no la piensas o tú piensas algo contrario a lo que yo pienso. Y de inmediato viene la inmadurez. Paréntesis para este video, como para todos, pero te lo vuelvo a decir, necesito toda tu madurez. Justo no caer en lo que quieren que caigamos. En cuanto yo digo la primera cosa con la que no estás de acuerdo, ¡ah! Es que es un Zunegui y le pagan, es que es un esbirro de la derecha, es que lo contrató el rey de España, es que le lamen las botas a no sé, bla, bla, bla, bla, se acabó. Y luego todavía tienen la puntada de mandarme en los comentarios, me decepcionaste y te voy a dejar de seguir. No me importa. Si te decepcionas por lo que digo, por favor déjame de seguir. Si te enojas por lo que digo, por favor déjame de seguir. Porque de lo que se trata es de que no nos enojemos. De lo que se trata es de que podamos comprender que racionalmente tú y yo no tenemos un solo motivo para llevarnos mal. No tenemos un solo motivo para odiarnos. Tenemos muchos motivos para no estar de acuerdo. Bueno, imagínate qué aburrido sería que todos estemos de acuerdo. Y a eso voy. ¿De qué se trata todo el socialismo del mundo moderno? ¿De qué se trata la 4T? ¿De qué se trata el movimiento bolivariano de Sudamérica? ¿De qué se trata todo socialismo, todo comunismo, todo colectivismo? De que todos en la sociedad pensemos lo mismo. Hay solamente dos formas de llevarnos bien, ¿sabes? Una es que todos pensemos igual y como todos pensamos igual, todos somos idénticos, pues nadie se lleva mal con nadie. Claro, si todos pensamos igual y somos idénticos, todos somos irrelevantes, todos somos innecesarios. La otra, ya que todos somos distintos y pensamos distinto, es que aprendamos a respetar.

con características sociales distintas, nos mandaron a escuelas distintas. ¿Qué crees? Vemos la vida de forma distinta. Y resulta que yo no tengo la razón y tú tampoco. Toda mi visión de la vida depende de mi entorno. Toda tu visión de la vida depende de tu entorno. Si los dos entendemos eso, podemos respetarnos y podemos llevarnos bien. Pero hoy en día no se trata de eso. Hoy en día se trata de que nos odiemos. Y hoy en día, que es curioso, la izquierda tiene el poder en gran parte del mundo, lo está perdiendo, y lo está perdiendo porque su combustible es el odio, y llega un momento en el que la gente, tú y yo y todos, nos cansamos de odiar. Yo estoy convencido de que todo el mundo prefiere llevarse bien. ¿Por qué es tan fácil que nos odiemos? Bueno, vivimos en sociedades complejas, somos millones, decenas de millones de habitantes compartiendo el mismo espacio, coexistiendo en la misma sociedad, pero tenemos ideas muy diferentes. Hay católicos, hay protestantes, hay luteranos, hay calvinistas, hay judíos, hay budistas, hay ateos, hay agnósticos, hay gente que cree, hay gente que piensa que creer es estúpido, hay gente a favor del aborto, hay gente en contra del aborto, hay gente a favor de esto, hay gente en contra de esto mismo. Todos vemos la vida de manera distinta porque todos la vemos de acuerdo a nuestras circunstancias. El primer problema es cuando te quieren convencer de que tu visión de la vida es la correcta, de que tu visión de la vida es la realidad, de que tu visión de la vida es la única visión de la vida éticamente comprensible, tolerable y respetable, cuando solamente es tu visión de la vida derivada de tus circunstancias. Pero bueno, si todos pensamos diferente y no puede ser de otra forma, imagínate qué maravilloso sería esto que tanto mencionamos. Se nos escurre de la lengua la palabra diálogo en un lugar donde nadie dialoga, en un mundo donde nadie dialoga. Que de verdad pudiera ser, yo creo esto, tú piensas lo contrario. A ver, cuéntame. Tal vez si yo comprendo por qué tú piensas lo que piensas, y si tú comprendes por qué yo pienso lo que pienso, por qué yo digo lo que digo, si yo entiendo por qué tú defiendes lo que tú defiendes, para eso tendríamos que comprendernos más como seres humanos, como personas, nuestros contextos, nuestros entornos, y decir, ya te entendí. Ojo, ya te entendí no quiere decir ya me convenciste y ahora pienso lo que tú piensas. No, eso es de gente muy inmadura, no se trata de eso, es... Ya te entendí, ya entendí por qué piensas lo que piensas, por qué dices lo que dices. Ojalá tú me hayas entendido a mí. Tenemos diferentes visiones de la vida. A partir de ahora podemos respetarnos, podemos dialogar, podemos discutir. Pero una vez que sale la pendejada monumental del siglo XXI, ¿y a ti quién te paga, po? Te voy a decir quién es hoy en día la única institución mundial que paga por pensar. La izquierda. A ver, la mitad de los haters y bots que ves en las redes son pagados por los gobiernos de izquierda. Eso, bueno, está comprobadísimo, demostradísimo. Es un modus operandi. ¿Por qué? Porque viven, uno, del rencor, y dos, son igualitos a las religiones que critican porque están convencidos de que tienen la verdad absoluta. Esta frase que me encanta. Lo peor es que además, como los comunistas roban y roban todo, hasta las ideas y las frases, tienen que repetir la misma frase que alguien dijo hace 200 años porque ni siquiera tienen cómo inventarse otra. Yo estoy del lado correcto de la historia. Tú estás en el basurero de la historia. La historia me dará la razón. Ay, Dios mío, es un nivel de arrogancia que para qué te cuento. ¿Cómo nos podíamos llevar bien antes? Porque, a ver, sociedades complejas hemos sido siempre. Posturas distintas sobre la existencia las hemos tenido siempre. ¿Por qué antes nos llevábamos bien? Uno, porque no había redes sociales. ¿A qué me refiero? Conocíamos menos al otro. Conocíamos menos lo que pensaba el otro, nos dábamos menos cuenta de lo distintos que somos y por eso nos odiamos menos. Ahora que tenemos todas las capacidades de conocernos, llevarnos bien y respetarnos, es un ejercicio de humanidad y de madurez fundamental que los políticos no quieren que tengamos y que yo te invito a que tengamos porque es fundamental. ¿Cómo nos llevábamos bien antes? Lo que te voy a explicar es fundamental. Dado que hay muchas razones para llevarnos mal, muchas razones para estar en conflicto, es fundamental encontrar o construir las razones que nos permitan llevarnos bien, para no convertir la sociedad en una guerra. La sociedad tiene todo para hacer una guerra. ¿Cómo ha funcionado esto históricamente? Con grandes macrorrelatos. ¿A qué me refiero con un macrorrelato? Un macrorrelato es una historia que comparte toda la sociedad. Es decir, el nacionalismo y la religión son grandes macrorrelatos, ¿no? Yo te puedo decir, es que hay de izquierda, hay de derecha, hay de arriba, hay de abajo, hay ateos, hay creyentes, hay agnósticos, hay a favor, hay en contra. ¿Y todavía funcionaba hasta hace 30 años? Decía, sí, pero todos somos mexicanos. Esa frase, todos somos mexicanos, es un macrorrelato, ¿sí? Que te permite decir, bueno, por encima de nuestras diferencias, hay algo que nos une, hay algo que tenemos en común. En este caso, todos.

todos somos mexicanos. Claro, cualquier ideólogo te lo va a decir, te lo adelanto yo. Toda narrativa es una construcción, es un discurso. ¿Qué significa ser mexicanos? ¿En qué se parece el hombre de Tijuana y el de Chiapas? Pues prácticamente nada, ¿no? El de Tijuana se parece más al gringo y el de Chiapas se parece más al de Guatemala porque son mayas. Y sin embargo, ambos comparten una idea, somos mexicanos. Somos mexicanos es una construcción, por supuesto, pero hay una realidad, todos habitamos las mismas fronteras, el mismo espacio, por lo tanto compartimos la misma suerte, por lo tanto el de Tijuana necesita que al de Chiapas le vaya bien y el de Chiapas necesita que le vaya bien al de Tijuana. Entonces antes era por encima de cualquier diferencia, tenemos un macrorrelato, en este caso nacionalismo, que nos dice todos somos mexicanos. Y entonces es, vamos a aferrarnos a lo que tenemos en común, todos somos mexicanos, para que veamos cómo nos conviene superar todo aquello en lo que no estamos de acuerdo. A ver, hay temas difíciles, porque de pronto es a favor o en contra del aborto. Y no hay un punto intermedio. Hay temas difíciles, por supuesto. Hay temas candentes, porque hay temas que no tienen puntos intermedios. Casi todos los tienen. Hay otra cosa que es muy importante. Si tú y yo nos sentáramos a platicar, si tú no me conoces, si tú piensas cosas horribles de mí porque te las han dicho y yo de ti porque lo que sea, y nos sentamos a platicar, si tú y yo, quien sea que seas tú y quien sea que sea yo, nos sentamos a platicar en serio, después de 15 minutos nos llevamos bien. Porque empieza a descubrir, ay, a ti te gusta esta música, ah, a mí también, ay, a ti te gustan los perros, ay, a mí también, ay, a ti te gusta tal lugar, a mí, empiezas a encontrar, o tú tuviste este dolor, yo también, tú tuviste esta falta, yo también, nos empezamos a conocer, nos empezamos a comprender, cuando dos seres humanos platican y se ven a los ojos, el odio no tiene espacio, porque de pronto vas descubriendo todo aquello que tienes en común con el otro. ¿De qué se trata la política del rencor en la que vivimos hoy? De que no te des cuenta de eso, de que no descubras todo lo que tienes en común con el otro y descubras de inmediato todo aquello que te permite ser enemigo del otro. Los grandes macrorrelatos te dicen, por encima de las diferencias, hay algo que compartimos que es superior y que a todos nos conviene más, por lo tanto, es saludable superar las diferencias. El otro gran macrorrelato siempre ha sido la religión, por supuesto. Antes del nacionalismo era por encima de todo, todos somos cristianos. Por encima de todo, todos somos musulmanes. Esto le funciona todavía a los judíos. Por encima de todo, todos somos judíos. Y entonces sueltas diferencias porque hay algo que nos hace ser uno, por lo que vale la pena trabajar y seguir adelante. Bueno. ¿De qué se trata el discurso de odio del populismo de izquierda del siglo XXI? De destruir los macrorrelatos y hacerte microrelatos de conflicto. Los grandes macrorrelatos de los que te hablo sirven para unir a la sociedad. Los microrrelatos de conflicto sirven para que seamos enemigos. Todo está basado en Marx y en la teoría del conflicto, una teoría sociológica desarrollada por seguidores de Marx, que te dice una cosa muy cierta: la sociedad siempre evoluciona por el conflicto. Es cierto, las sociedades son tan complejas que entonces hay conflicto, eso es obvio. Y entonces tenemos que enfrentarnos al conflicto, superar el conflicto, gestionar el conflicto, dirimir el conflicto, y entonces la sociedad evoluciona. ¿Qué hacían los líderes maduros de antes, de los que ya no tenemos? Es ante el conflicto social, un buen jefe de Estado entiende, yo tengo que gestionar y dirimir el conflicto. ¿Qué entiende cualquier populista de hoy? Dice, conflicto, no mames, de esto vivo yo, de esto como, de esto me alimento, conflicto, vamos a encenderlo porque esa madre trae votos. Oye, pero eso puede acabar incendiando y destruyendo un país, sí, pero conmigo en el poder. Ese es el problema, llegar al me vale madre lo que tenga que destruir con tal de tener poder. Por cierto que el primero que nos advirtió de esto fue Platón. Platón fue el primero que nos dijo esa cosa de la democracia está destinada a perecer, porque también nos dijo Platón, pues si el poder depende de la opinión pública, ¿qué va a pasar entonces? Que los políticos siempre van a preferir lo popular por encima de lo correcto. Y esa es la historia de la democracia desde la antigua Grecia hasta hoy. Si nos vamos a Roma, ya en Roma se criticaba muchísimo hace 2000 años la idea de cómo los grandes tiranos de Roma y ya muchos césares, emperadores, es que estos le pagan al pueblo para que esté de acuerdo con ellos. Lo podemos leer en la historia de Roma y no verlo en la realidad de hoy. Pero si a ti el gobierno te paga 5,000 pesos al mes, por lo que sea,
El gobierno te paga 5 mil pesos al mes para que estés de acuerdo con ellos, para que los sostengas, para que los mantengas, para que siempre estés de su lado, aunque no lo estés. Es decir, que el gobierno te está comprando por 5 mil pesos. Claro que podemos ver otro punto de vista y es qué nivel de decadencia económica social podemos tener para que alguien venda su conciencia por 5 mil pesos. Por supuesto que hay que ver todas las aristas de este tema. Entonces yo te hago estos microrelatos. Marx se inventó el primer gran microrelato, que es decirte, ojo con la gran mentira de Marx. Sí, señores, la gran mentira de Marx. Sí, marxistas que me quieran debatir, ya saben que yo no debato. La gran mentira de Marx, que te dice que todo desde el principio de la historia es lucha de clases. El motor de la historia desde el principio de la civilización es la lucha de clases. Las clases sociales son un invento del siglo XVIII. Ahí está la primera mentira de Marx. No puede haber lucha de clases cuando no hay clases sociales que luchen. Y hasta antes del siglo XVIII no había clases sociales. Había estamentos. Una idea que te decía, aquí donde naciste es tu condición ontológica de nacimiento y de ahí no se sale. Ojo, que eso no está bien, pues, pero el tema es, eres noble, eres plebeyo, eres campesino, eres artesano, eres comerciante, y eso es lo que te toca hacer en sociedad. En sociedades que no crecían y que además te tocaba prácticamente ocupar el puesto de tus padres, pero bueno, esas sociedades no tienen este conflicto social porque no hay a dónde subir. La dinámica capitalista que tenemos para el siglo XVIII nos lleva a generar una nueva idea social que dice, tu postura social no depende de tu nacimiento, sino de tu capacidad de generar riqueza. Es más justo que tu posición social dependa de tu nacimiento, es completamente injusto. Que tu posición social dependa de tu capacidad de generar riqueza, es más justo. Ojo, tampoco es del todo justo porque no todos tienen las mismas condiciones de nacimiento para empezar a generar esa riqueza. Eso es verdad. Pero al final, siempre hay una idea buena de fondo y es, ¿en qué colaboras tú con la sociedad? No te pierdas esa pregunta. ¿En qué colaboras tú con la sociedad? Porque si tú recibes 5 mil pesos para decirle que sí al gobierno en todo, tú no estás colaborando con la sociedad en nada. A mí me encanta que hoy en día a mí me digan conservador, cuando yo no concibo nada más conservador, miserable y abyecto que estar de acuerdo con el poder en todo. Estar de acuerdo con el poder en todo es la esencia de ser un pusilánime vendido conservador. Estar en contra del poder es prácticamente una obligación de todo ser humano libre. Pero bueno, volvemos a los microproyectos, a los microrrelatos. Marx te dice, siempre ha habido lucha de clases, siempre ha habido los de arriba contra los de abajo. Y específicamente en el siglo XIX, contexto en el que te habla Marx, te lo soluciona en el conflicto, era real, por supuesto, entre capitalista y proletario. Pero fíjate, aquí viene la primer trampa, porque si en si en esta sociedad capitalista tú no tienes trabajo, eres un desempleado que no tiene dinero y eres una víctima del capitalismo. Si consigues trabajo, entonces tienes un explotador que te explota y entonces eres una víctima del capitalismo. Total, que si tienes dinero y trabajo, eres víctima, y si no tienes trabajo y dinero, también eres una víctima. Si no tienes trabajo, es por culpa del capitalismo. Si sí tienes trabajo, tienes un explotador. Y entonces, ¿qué te proponen los gobiernos populistas de hoy? Literal, algo que antes lo decíamos en broma, que te mantenga el gobierno. Solo que el gobierno no tiene dinero. Si sabes eso, ¿no? Por lo tanto, si a ti te da dinero el gobierno te da el dinero que le quitó a alguien más. Es un robo a través de terceros. A mí me encanta que esta gente de hoy te diga corrupto cuando tú dejas que el gobierno robe, saque y haga lo que quiera por 5 mil pesos mensuales. En fin, si tú no eres de esos, maravilloso. Si tú si eres de eso, reflexiónalo. En el siglo XX ocurrió algo que los defensores del capitalismo decían: van creciendo las fuerzas productivas y poco a poco se pueden ir acercando las diferencias. Es decir, el capitalista y el proletario empiezan a acercarse más a un centro. Eso fue ocurriendo entre el siglo XIX y el siglo XX. El propio Lenin estaba muy enojado con eso. Lenin tenía muy claro que cada obrero encabronado era un revolucionario listo para levantarse en armas. A los obreros a los que les empieza a ir bien y empiezan a ganar mejor y empiezan a tener mejor vida. Bueno, Lenin, en lugar de alegrarse por ellos, los critica y les dice la aristocracia obrera con todo desdén, porque esos ya no se van a levantar en armas. Y uno diría, oye, Lenin, ¿pero que el objetivo no era que los trabajadores vivieran mejor? Y te dicen, no,
El objetivo es la revolución y cada trabajador que vive mejor es un revolucionario menos. Ahí está la trampa de origen. Esta gente no quiere que vivas mejor. Si nos vamos más a lo profundo de su ideología, el tema es no se trata de que vivas mejor en esta estructura de opresión. Y aquí viene la trampa. Se trata de destruir desde sus cimientos esta estructura de opresión. Y a partir de ahí vienen los microrrelatos. Todo es opresión. Te digo, no es cierto que todos somos mexicanos. No es cierto que todos somos esto. No. Concéntrate en las diferencias. Antes era capitalista proletario. Cuando esas diferencias se acercan y los proletarios dejan de ser revolucionarios, ¿qué empezaron a buscar todos los discursos de izquierda? Hay que buscar cualquier confrontación social. Y entonces es, de aquí nace el feminismo. Los estudios feministas nacen de Marx, que es la mujer ha sido siempre la oprimida del hombre. Por lo tanto, toda mujer es explotada y todo hombre es explotador. Y créeme, toda reducción a este simplismo es una mentira. Por lo tanto, toda mujer es explotada, por lo tanto, toda mujer es víctima, por lo tanto, toda mujer es buena. Porque hasta allá te va a llevar el discurso. Toda víctima de la explotación es alguien que es esencialmente bueno. ¿A qué nos lleva esto? Todos los hombres son explotadores, por lo tanto todos los hombres son victimarios, por lo tanto todos los hombres son malos. Esto es absurdo. Entonces te llevo hombre contra mujer, relación invisible de explotación. Bueno. Jóvenes contra viejos, relación invisible de explotación. Homosexuales contra heterosexuales, relación invisible de explotación. Transgéneros contra cisgéneros, relación invisible de explotación. Te convierto todo en una relación invisible de explotación hasta llegar a la máxima que te quiere llevar el movimiento progre de hoy, que es decirte, el principal explotador de los niños son sus padres. ¿De qué se trata esto? De romperte el último macrorrelato que les queda por romper, que es la familia. Vamos a romper la estructura nacionalista, vamos a romper la estructura religiosa, vamos a romper la estructura de la familia, vamos a crear individuos aislados, solos, solitarios, frágiles, débiles, temerosos, pero por encima de todo, profundamente encabronados. Porque a través de los microrrelatos te logro convencer de que toda la sociedad no es otra cosa más que un montón de estructuras invisibles de explotación. De ahí es bien fácil que yo te diga, todo aquel que no piense lo mismo que tú, es tu explotador, es tu enemigo y vamos contra él. De eso se trata el mundo de hoy. Y por eso te lo divido en la estupidez monumental del siglo XXI. Solo hay dos paquetes, A y B. Y no puedes tener de los dos. Solo hay dos formas de entender la vida. Entonces, A. Tú eres progre, eres de izquierda, entonces eres woke, entonces estás a favor de la comunidad LGBTIQ y estás a favor de su activismo, pero entonces eres pro-palestino. Y ahí viene la primer pendejada, aunque en Palestina matarían a cualquiera de la comunidad del arco iris, pero resulta que en el paquete A van juntos. Y entonces soy pro-palestino, y entonces soy pro-arco iris, y entonces soy anti-aborto, y entonces obviamente soy anti-religión, y entonces también soy pro-Venezuela, y pro-Maduro, y pro-Cuba, y pro-China, y pro-Rusia. Y por lo tanto, odio a todo lo demás. Y si yo te digo cosas como, no, pues es que fíjate que yo pienso que jamás es un grupo terrorista asesino. Entonces tú eres, y te toca el paquete B, entonces tú eres capitalista, neoliberal, ultraderechista, fascista, sionista, estás con el Estado de Israel. Es que es de retraso mental, pero es que en eso nos tienen, en ese retraso mental de solo puede ser A o solo puede ser B y solo puede serlo de manera radical. ¿Y te va a convencer el ideólogo? Sí, porque si no eres radical, eres pusilánime y timorato y entonces estás del otro lado. Esto es, insisto, una cosa tremenda. Pero bueno, ¿qué le vamos a hacer? Entonces, estos discursos te convencen de que todos somos enemigos de todos. Lo único que puede llevar a una sociedad al progreso y al desarrollo y a que todos vivamos bien es que existan las condiciones básicas para la armonía social, para una amistad social. Pero esta armonía social solo puede existir mientras creamos en los macrorrelatos que nos permiten a todos llevarnos bien. Si nos inundan la mente de estos microrrelatos donde todos somos enemigos de todos, no hay una sola forma de llevarnos bien y la democracia ya no es democracia, ya se ha convertido en una batalla metafísica entre el bien y el mal, donde entonces, claro, si tú no votas como yo voto, es que tú eres malvado
o que a ti te pagan, o que a ti te llegaron al precio, y todas las tonterías monumentales que nos contamos hoy en día. Pero bueno, así las cosas. Y esto me lleva a muchas reflexiones, ¿no? Cualquiera que tenga mi edad, tengo 50 en este momento, año 2026, recordará el sismo del 85. Y si no, recordarás tal vez el del 17, pero el del 85 en particular fue un despliegue de solidaridad. Viste a todos los mexicanos lanzándose a las calles a ver cómo podían ayudar a otros mexicanos. Hoy en día estamos lejísimos de eso, nos odiamos profundamente. Yo me pregunto, ¿qué ocurrió en México entre 1985 y el 2026? Y es justo todo lo que te acabo de decir. Crear microrrelatos que te digan que todos son tus enemigos. ¿Cómo pasamos, ojo con esto, de estar dispuestos a morir por el otro a estar dispuestos a matarlo? Porque eso es en lo que estamos hoy. Estoy dispuesto a matar al que no piensa como yo. Antes estaba dispuesto a morir por él. En fin, lo que hemos dicho, la principal característica de las sociedades modernas es que son plurales. Existen muchas sociedades dentro de la sociedad, con muchas formas de ver el mundo. Sin respeto no puede haber democracia. Ojo, la democracia no es salir a votar, que tampoco te vengan con esa payasada. Ese es el mecanismo para ejercer la democracia. Democracia es muy simple, significa que el poder reside en el pueblo. Ojo, ¿quién es el pueblo? No es el ente abstracto del que te hablan los populistas. El pueblo eres tú, el pueblo soy yo. El pueblo es cada individuo humano que habita un país. ¿Qué hacen los populistas? Ah, no, es que no todo el mundo es el pueblo. Hay el verdadero pueblo, hay el pueblo bueno. Y es irte cada vez más hacia abajo en la escala social, económica, irte a la gente con más carencias, con más limitaciones, con más pobreza, con menos capacidad de generar riqueza y convencerlos de que son las víctimas eternas de todo el sistema. Pensemos en el caso de México, que nos importa mucho a ti y a mí. Llevamos por lo menos de la revolución para acá sumergidos en una mentira. La mentira en la que los políticos mexicanos, ladrones por antonomasia, porque si alguien ha saqueado este país han sido sus propios políticos, pero esos políticos llevan mil años diciéndote, el extranjero nos quiere conquistar, la inversión extranjera nos quiere saquear, los empresarios son tus enemigos, el empresario es el hambreador del pueblo. Te vendo la idea de, si 100 años después de la revolución, tú sigues mal, tú sigues siendo pobre y sigue habiendo gente pobre, es por culpa del extranjero, de los enemigos políticos y de los empresarios. Y te voy a decir la verdad, si 100 años después de la revolución tú sigues mal, es por culpa de los políticos. Porque los que llevan 100 años administrando nuestra riqueza y recursos son los políticos, y los que llevan 100 años robándose ese dinero son los políticos. Y en el caso de México, los que llevan 100 años mamando del erario son los políticos y los que llevan 100 años metidos en esta estructura horrible que le debemos a Lázaro Cárdenas. Lázaro Cárdenas inventó un sistema en el que el gobierno soborna al pueblo para que lo dejen hacer lo que sea. Y entonces, ¿qué pasa hoy que te dicen en México? Es que México está así por culpa del liberalismo. En México nunca ha habido liberalismo. Es un país de cuates, de compadres, de palancas y de monopolios de Estado. Aquí hay todo menos una economía liberal. No importa lo que te dediques. Si tú trabajas, sabes de lo que te estoy hablando. No importa lo que te dediques, hay una mafia detrás. Oye, vendo flores en la calle. Hay una mafia detrás. Oye, tengo una funeraria. Hay una mafia detrás. Oye, ¿cómo crees? Yo tengo una tlapalería. Pues hay una mafia detrás que te pide derecho de piso. No importa a qué te dediques en este país, hay una mafia detrás. Y casi siempre hay una mafia detrás de esa mafia, que es el gobierno. Por eso estamos jodidos en México. Y ese mismo gobierno que lleva 100 años jodiéndote, robándote y empobreciéndote, te quiere decir que el que te roba, el que te empobrece y el culpable de tus miserias, soy yo. Es el que tiene lo que tú no tienes, el que ha logrado lo que tú no has logrado, el que se ha enriquecido como tú no has podido enriquecerte. Y eso es mentira. Quien lleva 100 años saqueando a este país son sus políticos. Y ojo, que tampoco te engañen, la Revolución Mexicana, después de Madero, que era un niño mimado, bastante inútil, por decirlo de la manera más amable posible, y después del periodo de Carranza y de Obregón, que eran grandes aristócratas, ¿quién toma el poder tras la Revolución Mexicana? Desde el principio, desde Cárdenas en adelante, los socialistas, los colectivistas, los comunistas, que han generado este México de mafias, este México de sindicatos corruptos, este México de estructuras controladas todas por el gobierno para que nadie se supere.
siempre han sido los políticos los que te han robado en este país y siempre te han engañado para que no lo pienses. Pero bueno, hablemos de democracia. La democracia es una cosa del siglo XX. No vayas a pensar que la democracia nació con la Revolución Francesa. Tras la Revolución Francesa caen las monarquías y a la gente no le gusta la libertad. Por eso el comunismo triunfa antes que la democracia. Por eso el fascismo, el nazismo triunfan antes que la democracia. El verdadero proyecto democrático se empezó a construir en el siglo XX y sobre todo después de la Segunda Guerra Mundial. ¿En qué se basa? A ver, cosas como soberanía popular, es decir, tú y yo somos el soberano. Ojo, tú eres el soberano, yo soy el soberano. Cuando tú y yo no estamos de acuerdo, ¿quién es el soberano? Pues los dos. Por eso tenemos que aprender a respetarnos y por eso es fundamental, junto a la soberanía, la libertad de expresión. Porque tú eres el soberano y tienes derecho a decir lo que piensas. Yo también soy el soberano y también tengo derecho a decir lo que pienso. Y no tendríamos por qué pelearnos por eso. Tendríamos que maduramente dialogarlo. Igualdad ante la ley. La famosa igualdad de la Revolución Francesa es solo ante la ley. Afortunadamente tú y yo no somos iguales. Tú y tu hermano gemelo no son iguales. Tú y tus amigos no son iguales. Tus padres no son iguales. Tus tíos no son iguales. Afortunadamente todos somos profundamente diferentes. De ahí viene la riqueza de la sociedad. Pretender que todos seamos iguales es convertirnos a todos en un engrane desechable. Es todo menos humanismo, por más que te digan los populistas que son humanistas. Igualdad ante la ley. Todos debemos de ser juzgados ante las mismas leyes, ante los mismos tribunales, con los mismos derechos. Estado de derecho. Hoy en día ya es fascista el Estado de derecho, según los populistas. El Estado de derecho es muy simple. Hay un conjunto de leyes y se garantiza su cumplimiento. Punto. Y entonces tú ya sabes con qué reglas juegas. Eso significa Estado de derecho. Significa, yo sé que esto no se puede hacer. Puedo hacerlo. Pero sé que no se debe, y sé que hay un riesgo, y sé que me pueden castigar si lo hago y me descubren. En cambio, esto sí se puede hacer. Es muy fácil. ¿Cuáles son las reglas para que tú y yo convivamos, para que las empresas convivan, para que las corporaciones convivan, para que pongas un negocio, para que pagues impuestos? ¿Cuáles son las reglas? Estas son las reglas, son claras y no te las voy a cambiar. Eso hace que una sociedad evolucione. Un pacto social, bueno. Encontrar un macrorrelato que haga que todos nos llevemos bien. División y contención de poderes. Hoy en día la gente está aplaudiendo a los tiranos. Aplauden cuando un tirano destruye las cortes de justicia, los parlamentos. La división de poder sirve para que no pase lo que pasaba en Roma. Para que no pase aquello de, mira, pues es que como el César fulanito, como Tiberio, le da de comer a toda la gente, entonces toda la gente está de acuerdo con él y entonces su palabra es la ley, como con José Alfredo, ¿no? Entonces, no, la división y la contención de poderes es para que nadie pueda abusar del poder. También la democracia moderna tiene un concepto muy interesante, que es que la sociedad se basa en verdades racionales y científicas. Uy, eso ya también es fascista hoy en día, que te han convencido de que tus deseos, tus pasiones son tu derecho. Y eso no es verdad. Eso no es verdad. Todo aquello que deseas no es tu derecho. Todo aquello que te apasiona no es tu derecho. Ojo, y también te convencen de que tu opinión es tu verdad. No, tu opinión es tu opinión. Y como digo aquí frecuentemente, hay cosas que no dependen de tu opinión. Ejemplo burdo, bueno, pues que la tierra es redonda. Bueno, es que eso no depende de tu opinión, básicamente, ¿no? En fin. Pero hoy en día te han convencido de eso. Entonces tú tienes derecho a todo aquello que deseas. ¿Y qué te vende un político? Todos los derechos del mundo. Entonces tienes una inflación de derechos. Porque hay tantos derechos, te he prometido tantos derechos tan estúpidos, tan absurdos, tan irracionales, que no te puedo cumplir. Porque son estúpidos. Y entonces te digo que sigues siendo víctima de los poderes fácticos y que entre más poder me des a mí, más podré cumplirte todos tus caprichos. Ahí está papá gobierno en toda su gloria. Lo malo es que la contraparte de papá gobierno es hijo pueblo. E hijo pueblo siempre ha sido un hijo idiota. Hijo pueblo nunca es un hijo que madure. Pero papá gobierno te dice todo aquello que quieras, yo te lo voy a dar. Y si no te lo doy yo porque no lo tengo, se lo quito a alguien para que tú lo tengas porque tú te lo mereces, cosita linda, preciosa, vota por mí. Bueno, verdades racionales y científicas ya no existen. Elecciones universales, para mí es el punto cojo de la democracia, pero bueno. Democracia de minorías, importante para que no se convierta en la dictadura de la mayoría, pues tiene que haber derechos para las minorías. El concepto de derechos humanos y derechos sociales, de la mano con el de libertades civiles, libertades individuales. Todo eso, las libertades y los derechos
y las minorías desaparecen cuando el Estado es omnipotente, como hoy en día se está volviendo a convertir en algo omnipotente. En fin, así las cosas. Hablemos otra cosa de la política. La política del mundo moderno es la política derivada de las revoluciones. Toda la historia de hoy comienza con la Revolución Francesa, y de las revoluciones siempre se han contado su versión más romántica. El pueblo unido como un solo ser se levanta contra el gobierno tiránico. Eso es mentira. Eso nunca ha sido así. La revolución siempre ha sido lo mismo. Un grupito de personas que asumen que representan al pueblo se levantan en armas, toman el poder e imponen su forma al comprender la existencia. Por encima de todos. No es el pueblo contra el gobierno. Si tú estudias bien la historia, después de cada revolución ha habido una guerra civil. ¿Por qué? Porque la revolución es un grupito que dice que es el pueblo y que representa al pueblo, toma el poder. Y ya en el poder tiene que pelearse contra el resto del pueblo que no está de acuerdo con el proyecto de los revolucionarios. El mejor ejemplo de eso hoy en día, sin ir más lejos, es Irán. En Irán nadie quiere a los cabezas de toalla, nadie está de acuerdo con los ayatolá. No es cierto que la cultura de Irán y del Islam sea que las mujeres se vistan con burka de cabeza a los pies. Eso es imposición de los revolucionarios. En 1979 un grupo de entoallados tomó el poder, les impuso la religión como sistema y decidió que iban a regir cada aspecto de la vida social e individual de las personas. Yo, desde el poder que asumo esta superioridad moral, determino cómo deben vivir todos, cómo deben de pensar todos, cómo deben de creer todos, en este caso, cómo deben de vestirse todos. Si te vas a casos absurdos como el del niño coreano, cómo deben de peinarse todos, te lo digo en serio. Tú vas a una peluquería en Norcorea y ahí tienes un póster donde están los 4 cortes de cabello permitidos por el régimen. ¿Cuál quieres? El 1, el 2, el 3 o el 4. El quinto está prohibido porque es el del dictador y solo él se puede peinar así. A ese nivel. O reverendas tonterías como Pol Pot. Casi nadie conoce a Pol Pot, dictador de Camboya, afortunadamente por pocos años. Durante el gobierno de Pol Pot murieron 2 millones de camboyanos. 2 millones puede parecerte poco, pero tenía 4 millones de habitantes. Pol Pot mató a la mitad de su población. ¿Por qué los mató? Porque el señor decidió que la burguesía era una cosa terrible que destruía las sociedades, que la burguesía era producto de las ciudades, por lo tanto las ciudades eran una amenaza para el espíritu humano, por lo tanto había que evacuar las ciudades y vivir en comunas agrícolas. No era pregunta, no era sugerencia, era a fuerzas, con el ejército detrás, matando a aquel que no estaba de acuerdo. Otra vez, con los ayatolás en Irán, tienes a más de 1,5 millones de personas en Irán levantados en más de 20 ciudades en contra del régimen. ¿Qué está haciendo el régimen? Está mandando al ejército a dispararle a su propio pueblo. ¿Qué es lo que hacen todos los revolucionarios? ¿Quién comenzó la Revolución Francesa? ¿El pueblo con hambre? ¿O los ilustrados intelectuales ricos y burgueses que aspiraban al poder? Ojo, el pueblo con hambre nunca hace una revolución. El pueblo con hambre lucha una revolución. Ellos no la piensan, ellos no la diseñan, desde luego ellos no la planean, desde luego ellos no la patrocinan y desde luego ellos no la ganan y por supuesto ellos no se ven beneficiados. El pueblo con hambre lucha una revolución y muere en ella. Porque todas las revoluciones desde la francesa para acá son lo mismo. Los de en medio convencen a los de abajo de romperse la madre contra los de arriba. Una vez que eso pasa, los de en medio suben al poder y ahora hay un abajo más grande donde todos se joden. Hasta que hay una nueva revolución. O una contrarrevolución, porque eventualmente descubres que el revolucionario te mintió. Y todos los revolucionarios te han mentido. ¿Quién comenzó la Revolución Francesa? ¿El pueblo con hambre? No. Los ilustrados que aspiraban al poder. Claro, el poder era monárquico. No había forma de llegar al poder. Era hereditario. ¿Qué necesitas? Destruir esa narrativa y construir una narrativa nueva y decirle al pueblo, no es cierto que Dios le da la soberanía al soberano, eres tú el pueblo el que me la otorga a mí. En ambos casos son discursos. ¿Quién comenzó la Revolución Mexicana? ¿El pueblo desposeído y hambriento o políticos con hambre de poder? Porque eso es Francisco Madero. Todavía nadie me logra contestar en serio qué hizo por México Francisco Ignacio Madero. Nada. ¡Oh! Comenzó la revolución. Digo, ok. ¿Qué cosa buena hizo por México Francisco Madero? Las revoluciones no son buenas. Claro, son un síntoma de que algo estaba muy mal. Eso también es cierto. Pero comenzar una guerra,
que destruye 30 años de progreso y deja 3 millones de muertos y desplazados, es decir, al 20% de la población, y además no genera democracia, eso no es bueno. Pero es que Francisco Madero tiene alma de revolucionario. Es un hombrecito arrogante, con espíritu mesiánico, convencido de que él puede salvar al pueblo. Cada personaje en la historia de la humanidad convencido de que puede salvar al pueblo ha sido terrible, porque siempre pasan por la misma etapa. Ahí está Lenin, ahí está Stalin, ahí está Pol Pot, ahí está Fidel, ahí está el Che. Bueno, para poder salvar al pueblo, primero tengo que matar a toda la parte del pueblo que no está de acuerdo con mi teoría y mi visión, que es la única que puede salvar al pueblo. Por lo tanto, los que no la comparten son malvados, por lo tanto, puedo matarlos. Eso ha sido la historia de cada revolucionario. ¿Quién comenzó la revolución rusa? ¿El pueblo dolido por el hambre y la guerra? ¿O los intelectuales con teorías sobre el poder? A ver, ¿quién gana la revolución rusa? Lenin, un mantenido. O sea, a los 40 años lo seguía manteniendo su madre, si no jamás hubiera podido salir adelante. Y que además logra ganar la revolución porque recibe 8 millones de marcos en oro por parte del gobierno alemán, el enemigo de su propio pueblo, para llevar a cabo la revolución. Porque a los revolucionarios no les importa otra cosa que no sea el poder. Y entonces son capaces de venderle su alma al diablo o de vender los huesos de su madre con tal de tener poder. Puede ser un Lenin ruso que se alía con la Alemania enemiga de Rusia, o puede ser cualquier político mexicano que se alía con el narco y con la 4T. No importa, el tema es, yo lo que quiero es poder. Repito otra cosa que repito siempre que hablo de estos temas, pero es fundamental que nunca lo olvides: a todos los políticos les vales madre. No hay un solo político al que le importes, no hay un solo político que sea tu amigo. En fin, en cada revolución el pueblo ha sido usado por los que aspiran al poder. Después de cada revolución el pueblo siempre ha quedado igual. Y aquí es por una situación bien importante. Por más que te quieran endulzar el oído con la palabra igualdad, la realidad es que toda sociedad industrial, y eso es lo que somos, la única forma de no serlo sería como Pol Pot, por la fuerza destruirlo todo, pero eso piensan todos los comunistas, hay que destruirlo todo porque todo está mal, porque no había estado yo. Bueno, toda sociedad industrial depende de cadenas de mando. Toda sociedad industrial depende de niveles en la producción, de niveles de conocimiento, de niveles de capacidades, de niveles técnicos y científicos. Toda sociedad industrial tiene una cadena de responsabilidades. Y estas cadenas de mando y responsabilidades dependen del conocimiento y de la experiencia. Si asumes esto, y esto no depende de tu opinión, es una realidad, eso hace inevitable que haya una pirámide social. Tiene que haber una pirámide social. Hay que entender eso. Ahora, dado que es imperativo que haya una pirámide social, lo que sí tendríamos que buscar es un sistema de gobierno y de sociedad donde exista dignidad en todos los niveles de la pirámide. Pero en el comunismo no hay dignidad. Cuando tienes que formarte 6 horas a ver si te dan medio kilo de frijol con basura, como pasaba en Venezuela y en Cuba, entonces ahí no hay dignidad. Sobre todo porque si dijeras, bueno, mis líderes viven igual que yo, pues ni hablar, en esto estamos todos juntos. Pero cuando tus líderes tienen 100 toneladas de oro en Suiza y tú tienes que formarte 5 horas por frijol con basura y aún así los defiendes, ya te torcieron la cabeza al máximo. La pirámide social es inevitable. Por lo tanto, hay que buscar que haya dignidad en todos los niveles de la pirámide. Decirte que voy a destruir la pirámide es mentirte. Porque además, ¿qué ha pasado en cada lugar donde los comunistas toman el poder? Yo no sé cómo logran esta patraña. Han destruido cada lugar en el que han tomado el poder. Lo han llevado a niveles de miseria, perdón, como el de Cuba, como el de Nicaragua, como el de Venezuela, como el de Bolivia. Y siempre logran convencerte de, ah, no, es que eso no fue verdadero comunismo, es que eso salió mal, es que no estaba yo. O la otra, yo llevo 35 años en el poder como los Kirchner, o llevo 70 años en el poder como en Cuba, pero siguen siendo los imperialistas, los poderes fácticos, el poder en la sombra. ¿Es verdad? Entonces eres idiota. Si llevas 70 años en el poder y todavía pueden por encima de ti los enemigos tras la sombra, los poderes fácticos, pues entonces no tienes nada que hacer en el poder. Pero es que esta gente, cuando ven conflicto y cuando ven miseria,
que hacen discursos muy bonitos contra el conflicto y contra la miseria. Y cuando ven una terrible desigualdad, que hacen discursos muy bonitos en contra de la desigualdad, no les interesa corregir ninguno de los problemas sociales, les interesa usarlos para tomar el poder. Y entonces tienen que promover la lucha de clases y el rencor social y el conflicto como combustible político. No se me ocurre nada más antihumanista que eso. Y claro, entonces viene lo que tenemos hoy en día también, la sociedad de las etiquetas de odio. Toda etiqueta que permita generar división es la base de un discurso de odio. Muy simple, la facilidad con la que hoy en día cualquier ignorante que no sabe nada sobre fascismo le dice fascista a cualquier persona simplemente porque, ah, no estás de acuerdo conmigo, eres fascista. Piensas que hay que trabajar y estudiar para salir adelante, eres fascista. Ay, ah, tú crees en el mérito, eres fascista. Y es que así funciona la vida. A ver, hay una teoría que nos explica, por ejemplo, por qué todos los, o casi todos los artistas, los filósofos, los sociólogos, los trabajadores sociales, en general son de izquierda, porque les gusta que los mantenga el gobierno. Y a ver, tú eres filósofo y te gusta la filosofía y estudiaste filosofía y piensas que eres un genio, y tal vez lo eres. Y resulta que pues, tu amigo puso un puesto de tacos al pastor y gana más que tú, y eso solo te puede decir que la sociedad es injusta. Entonces, cuando tú piensas que tú vales mucho y que la sociedad no te paga, tienes dos opciones. Asumir que no vales tanto o asumir que toda la sociedad está mal. Y fíjate nada más el nivel de inmadurez al que acabamos de llegar. Cuando tu realidad, cuando tu discurso de lo que eres tú mismo choca contra tu realidad, o sea, yo soy bien chingón pero vivo de la chingada, que es básicamente el resumen, hay dos opciones. Ser maduro y darte cuenta que tal vez no eres tan chingón como piensas, o echarle la culpa al resto de la sociedad, que es de lo que se trata el populismo, es de lo que se tratan los coaches hoy en día. Tú estás bien, chiquito, lindo, hermoso, es que tú eres un incomprendido, es que los demás no te ayudan, es que los demás no te comprenden, es que los demás te usan, es que eres víctima de los. Tú estás bien. Lo que es fundamental hoy en día, no sé si esté bien o está mal, puede no gustarte, pero en la sociedad tú tienes que darte un valor. Así de simple, tienes que darte un valor. Yo crecí escuchando que me iba a morir de hambre. Eso me recetaron mis papás desde que me acuerdo. Te vas a ver, me la dejaron fácil, me pusieron una vara bastante fácil de superar, porque con comer 3 veces al día y tener 2 kilos de más como tengo, pues ya la hice, ¿no? Pero me recetaron toda la vida el te vas a morir de hambre. ¿Por qué? Porque estudié música, porque estudié filosofía, porque estudié historia. ¿Y quién puede vivir de eso? Pues si le echas ganas, en serio, sí, ¿eh? Y si estudias de más y te preparas de más y eres creativo y buscas cómo darte valor, puedes vivir de lo que sea. Es más fácil decir que toda la culpa la tienen todos los demás. Y entonces nos ponemos etiquetas, volvemos al paquete A y al paquete B, sirven para eso, para que tú y yo no pensemos y seamos enemigos. Y entonces vivimos hoy en día en una sociedad llena de rencor, llena de odio, llena de miedo, llena de discursos. Y llena de contradicciones, porque cada vez escuchamos más a este progresismo izquierdista, intelectual, moderno, que hablan de amor y contra el odio con el corazón lleno de odio. Hablan de paz con la mente llena de guerra. Te dicen que despiertes mientras vives sumergidos en la inconsciencia. Te hablan de justicia cuando lo que piensan es venganza y te manosean la democracia sin entender absolutamente nada acerca de ella, ¿no? Entonces vamos a hablar un poquito de odio, de democracia, de izquierda, de derecha, de justicia, de venganza. Me viene a la mente Aristóteles. Ay, Aristóteles, otro que también nos advirtió tanto sobre la democracia, que nos decía que la democracia definitivamente va a degenerar en la demagogia. Y te dice Aristóteles, la demagogia es la forma corrupta y degenerada de la democracia. Corrupta y degenerada. El demagogo no es otra cosa más que un vil y vulgar adulador del pueblo. Uy, ¿cuántos entran ahí? El demagogo le dice al pueblo todo lo que el pueblo quiere oír. No importa que sea verdad, no importa que sea mentira. Y eso es parte del problema. ¿Qué es la democracia? El poder del pueblo. Pero el pueblo no como un ente abstracto. El pueblo, insisto, tú y yo. Y cada uno de nosotros es el soberano. Si se asume que la totalidad de la ciudadanía son los titulares del poder y de la soberanía,
Pues sí, por eso llegamos al tema del voto. Hay que entender que el voto es un mecanismo para manifestar con qué estás de acuerdo y con qué no, pero no es la democracia. Y que llevar la democracia al gobierno de la opinión pública es la cosa más idiota que hemos hecho los seres humanos. Dicen por ahí que es la gran diferencia. Dicen que lo dijo Churchill, aunque hoy en día todo el mundo dice que la gente importante dijo cosas, pero da igual, que la diferencia entre el ser humano y los animales es que los animales nunca permitirían que el más estúpido de la manada los guíe a todos. Y es justo lo que hacemos los seres humanos, porque una vez más, es una competencia por el poder depende del voto, el voto depende no de la razón, sino de las emociones manoseadas. ¿Quién va a ganar el poder en esta decadencia de la democracia? El que prometa más tonterías inútiles, absurdas e imposibles de conseguir a un pueblo al que no le interesa ni la razón, ni la lógica, ni la verdad. Y así estamos como estamos hoy en día. Bien decía Jefferson que la democracia es la dictadura de las